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los amores prohibidos son más intensos que los permitidos. Te irán tanto, aunque sea con un poquito, y uno se conforma hasta con el toque prohibido.

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Tú vas con otro hombre, yo con otra mujer. 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Así, verte de lejos y pasar sonriente como quien ya no siente lo que sentí ayer. 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

0: señora. Según dicen, ya usted tiene otro amante. Lástima que la prisa nunca sea elegante. Yo sé que no es frecuente que una mujer hermosa se resigne a ser viuda sin haber sido esposa. Y me parece injusto discutirle el derecho de compartir sus penas, sus goces y su lecho. Pero el amor, señora, cuando llega el olvido, también tiene el derecho de un final distinguido. Perdón, si es que la hiere mi reproche. Perdón, aunque sé que la herida no es en el corazón. Y para perdonarme, piense si hay más despecho en lo que yo le digo que en lo que usted ha hecho. Pues sepa que una dama con la espalda desnuda, sin luto, en una fiesta, puede ser una viuda, pero no como tantas de un difunto señor, sino para ella sola, viuda de un gran amor. Y nuestro amor, recuerda, fue un amor diferente, al menos al principio. Ya no, naturalmente. Usted era el crepúsculo a la orilla del mar, que según quien lo mire, será hermoso o vulgar. Usted era la flor que según quien la corta, es algo que no muere, o es algo que no importa. ¿O acaso cierta noche de amor y de locura, yo vivía un ensueño y usted una aventura? Usted juró 100 veces ser para siempre mía. Yo besaba sus labios, pero no lo creía. Usted sabe, perdóneme, que en ese juramento influye demasiado la dirección del viento. Por eso no me extraña que ya tenga otro amante, a quien quizá le jure lo mismo en este instante. Y como usted, señora, ya aprendió a ser infiel, a mí, así de repente, me da pena por él. Sí, es cierto. Alguna noche su puerta estuvo abierta y yo en otra ventana me olvidé de su puerta. O una tarde de lluvia se iluminó mi vida mirándome en los ojos de una desconocida. Y también es posible que mi amor indolente desdeñara su vaso bebiendo en la corriente. Sin embargo, señora, yo con sed o sin sed, nunca pensaba en otra si la besaba a usted. Perdóneme de nuevo si le digo estas cosas, pero ni los rosales dan solamente rosas. Y no digo estas cosas por usted ni por mí, sino por los amores que terminan así. Pero vea, señora, qué diferencia había entre usted que lloraba y yo que sonreía. Pues nuestro amor concluye con finales diversos. Usted besando a otro, yo escribiendo estos versos.
1: Derramarás tus lágrimas, desventurado amante, como un único llanto y un único dolor. Y en la anchura del mundo siempre habrá, en ese instante, unos ojos más tristes y una pena mayor. Abrirás la ventana cuando se enciende el día, feliz con tu destino, libre de todo mal. Y en la anchura del mundo cualquiera encontraría otra ventana abierta y una alegría igual. Maldecirás la noche viendo pasar el viento, o crisparás las manos sin saber contra quién, y en la anchura del mundo y en el mismo momento ha de haber alguien siempre descontento también. Y un día, cuando escuches el llamado profundo, la señal para el viaje, la terrible señal, quién sabe cuántos hombres en la anchura del mundo te seguirán los pasos en la sombra final.

0: Desde la ventana de un casucho viejo, abierta en verano, cerrada en invierno, por vidrios verdosos y plomos espesos, una salmantina de rubio cabello y ojos que parecen pedazos de cielo, mientras la costura mezcla con el rezo, ve todas las tardes pasar en silencio los seminaristas que van de paseo. Baja la cabeza, sin erguir el cuerpo, marchan en dos filas pausados y austeros, sin más nota alegre sobre el traje negro que la beca roja que ciñe su cuello y que por la espalda casi roza el suelo. Un seminarista entre todos ellos marcha siempre erguido con aire resuelto. La negra sotana dibuja su cuerpo gallardo y airoso, flexible y esbelto. Él solo a hurtadillas y con el recelo de que sus miradas observen los clérigos, desde que en la calle vislumbra a lo lejos a la salmantina de rubio cabello, la mira muy fijo con mirar intenso. Y siempre que pasa le deja el recuerdo de aquella mirada de sus ojos negros. Monótono y tardo va pasando el tiempo, y muere el estío y el otoño luego, y vienen las tardes plomizas de invierno. Desde la ventana del casucho viejo, siempre sola y triste rezando y cosiendo, la tal salmantina de rubio cabello ve todas las tardes pasar en silencio los seminaristas que van de paseo. Pero no ve a todos, ve solo a uno de ellos, su seminarista de los ojos negros. Cada vez que pasa gallardo y esbelto, observa a la niña que pide aquel cuerpo en vez de sotana marciales arreos. Cuando en ella fija sus ojos abiertos con vivas y audaces miradas de fuego, parece decirla, te quiero, te quiero. Yo he de ser cura, yo no puedo serlo. Si yo no soy tuyo, me muero, me muero. A la niña entonces se le oprime el pecho, la labor suspende y olvida los rezos, y ya vive solo en su pensamiento el seminarista de los ojos negros. En una lluviosa mañana de invierno, la niña que alegre saltaba del lecho oyó tristes cánticos y fúnebres rezos. Por la angosta calle pasaba un entierro. Un seminarista sin duda era el muerto, pues cuatro llevaban en hombros el féretro con la beca roja por cima cubierto y sobre la beca el bonete negro. Con sus voces roncas cantaban los clérigos. Los seminaristas iban en silencio, siempre en las dos filas hacia el cementerio, como por las tardes salir de paseo. La niña angustiada miraba el cortejo. Los conoce a todos a fuerza de verlos. Tan solo faltaba entre ellos el seminarista de los ojos negros. Corrieron los años. Pasó mucho tiempo. Y allá en la ventana del casucho viejo, una pobre anciana de blancos cabellos, con la tez rugosa y encorvado el cuerpo, mientras la costura mezcla con el rezo, ve todas las tardes pasar en silencio los seminaristas que van de paseo. La labor suspende, los mira, y al verlos, sus ojos azules ya tristes y muertos vierten silenciosas lágrimas de hielo. Sola, vieja y triste, aún guarda el recuerdo del seminarista y los ojos negros.
1: 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Yo estaba en el bar.

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mísero de mí. ¡Ay, infelices! A apurar, cielos, pretendo ya que me tratáis así. ¿Qué delito cometí contra vosotros naciendo? Aunque si nací, ya entiendo qué delito he cometido. Bastante causa ha tenido vuestra justicia y rigor, pues el delito mayor del hombre es haber nacido. Solo quisiera saber, para apurar mis desvelos, dejando a una parte, cielos,

0: hospitalito de nacer. ¿Qué más os pude ofender para castigarme más? No nacieron los demás. Pues si los demás nacieron, ¿qué privilegio dieron que yo no gocé? Nace el ave, y con las galas que le dan belleza suma, apenas es flor de pluma o ramillete con alas, cuando las etéreas alas corta con velocidad negándose a la piedra del nido que deja en calma. Y teniendo yo más alma, tengo menos libertad. Nace el pez que inspira, aborto de ovas y lamas, y apenas bajel de escamas entre las ondas se mira, cuando a todas partes gira midiendo la inmensidad de tanta capacidad como le da el centro frío. Y yo, con más albedrío, tengo menos libertad. Nace el bruto, y con la piel que dibuja en manchas bellas, apenas signo es de estrellas gracias al docto pincel. Cuando atrevido y cruel, la humana necesidad le enseña a tener crueldad, monstruo de su laberinto. Y yo, con mejor instinto, tengo menos libertad. Nace el arroyo, culebra que entre flores se desata, y apenas hierpe de plata entre las ondas se quiebra, cuando músico celebra de las flores la piedad que le da a la majestad del campo abierto a su vida. Y teniendo yo más vida, tengo menos libertad. En llegando a esta pasión, un volcán, un Etna hecho quisiera arrancar del pecho pedazos de corazón, pero qué ley, qué justicia, qué razón. Negar a los hombres sabe un privilegio tan suave, excepción tan principal que Dios le ha dado a un cristal, a un pez, a un bruto y a un hombre.
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Amigos y amigas, Radio Santa María, HIDV, 590 kilociclos amplitud modulada, desde La Vega, República Dominicana, concluye sus transmisiones de hoy. Agradecemos a Dios la labor realizada y haberlos acompañado en el esfuerzo por construir un país más solidario y un mundo más humano. Que nos acompañe en el descanso de la noche. La bendición de Dios, Padre, Hijo y Espíritu Santo. Amén. Buenas noches.

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Las niñitas los odian, las hermanas y los hermanos mayores los toleran, los adultos los desconocen y el cielo los protege. Un niño es la verdad con la cara sucia, la sabiduría con el pelo desgreñado, la esperanza del futuro con una rana en el bolsillo. Un niño tiene el apetito de un caballo, la digestión de un tragaespadas, la energía de una bomba atómica, la curiosidad de un gato, los pulmones de un dictador, la imaginación de Julio Verne, la timidez de una violeta, la audacia de una trampa de acero y el entusiasmo de una chinampina. Le encantan los dulces, las navajas, las sierras, la Navidad, los libros con láminas, el chico de los vecinos, el campo, el agua en su estado natural, los animales grandes, papá, los trenes los domingos por la mañana y los carros de bomberos. Le desagradan las visitas, la doctrina, la escuela, los libros sin láminas, las lecciones de música, las corbatas, los peluqueros, las muchachas, los abrigos, los adultos y la hora de acostarse. Nadie más se levanta tan temprano ni se sienta a comer tan tarde. Nadie más puede embutirse en el bolsillo un cortaplumas oxidado, una fruta mordida, medio metro de cordel, un saquito de tabaco vacío, dos caramelos, 6 centavos, una onda, un trozo de sustancia desconocida y un auténtico anillo supersónico con un compartimento secreto. Un niño es una criatura mágica. Usted puede cerrarle la puerta del cuarto donde guarda las herramientas, pero no puede cerrarle la puerta de su corazón. Puede echarlo de su estudio, pero no puede echarlo de su mente. Todo el poderío suyo se rinde ante él. Es su carcelero, su amo, su jefe. Es un manojito de ruido con la carita sucia. Pero cuando usted llega a su casa por la noche, con sus esperanzas y sus ambiciones hechas pedazos, él puede remediarlo todo con 2 mágicas palabras. Hola, papito.

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5: Buenos días, amigos y amigas que cada miércoles temprano en la mañana están con nosotros en este tu espacio, Tus Deberes y Derechos. Andrés Nicolás Alejo, contento de poder acompañarte como cada miércoles temprano en la mañana. En este miércoles 3 de junio ya estrenamos este sexto mes del año. Que tu luz, Señor, nos guíe en este día que nos regala. Bendice nuestra familia, nuestros proyectos y nuestras fuerzas para iniciar este nuevo día. Te damos gracias, Señor, por este día que nos regala. Con gratitud nos dirigimos a ti. Alegre es esta mañana que nos habla de ti. Alegre porque el cántico que eleva el pájaro que nos lleva, el canto de alabanza a ti. Alegre la mañana que nos habla de ti, Señor.

Bien, mis amigos, en este miércoles 3 de junio, el primer programa de este mes, estrenamos el sexto mes. Hay que recordarle que el próximo viernes estaremos nosotros conmemorando, celebrando lo que es el Día Mundial del Medio Ambiente. Y estamos llamados a reflexionar, a estar atentos. Es una responsabilidad dejarle un planeta habitable a nuestros sucesores. Estamos obligados a cuidar del planeta, a cuidar de nuestra casa común. Y en el día de ayer, martes, yo escuchaba más bien una conversación mientras caminaba por residencial de donde vive mi madre, de una señora que estaba pues limpiando el área, y la otra le decía que si todos hiciéramos lo mismo, pues tuviéramos una zona limpia, saneada. Y realmente es preocupante ver cómo todo el mundo tira basura, y de acá que va un camión del ayuntamiento a recogerlo, realmente es terrible las cosas que se acumulan ahí, los vasos, las botellas, tanto plástica como de vidrio, fundas y todo lo que pueda pasar por alrededor de las personas que caminan por esas calles. Realmente tenemos un sector bien sucio. ¿Cuánto me gustaría tener el tiempo suficiente para concienciar y también limpiar y motivar a que se limpie? Así que todos estamos llamados a sanear nuestro medio ambiente. Es la parte que te toca a ti. No importa que una sola golondrina no levante tempestad, como te dicen, cuando tú limpias, cuando tú recoges. Pero ¿para qué tú estás haciendo eso? Que lo hagan otros. No. A tu parte, una sola golondrina no levanta tempestad, pero cumple con su parte. Así que es una responsabilidad de todos tener un ambiente verdaderamente habitable, un planeta que nosotros verdaderamente nos sintamos que estamos a gusto, que estamos cómodos, porque verdaderamente cada día se hace más difícil, es por la irresponsabilidad que tenemos. Le echamos la culpa a las empresas, pero también nosotros tenemos responsabilidad del medio ambiente que tenemos. Y el próximo viernes, pues estamos llamados a reflexionar sobre esta fecha, sobre la situación actual que tenemos con el medio ambiente.

Bien, mis amigos, que un poco, ¿verdad?, afectado de la gripe, y a esta hora de la mañana, pues uno se congestiona un poquito más, pero quiero compartir con ustedes en esta parte lo que tiene que ver con el contrato en lo que son los contratos de alquiler, que a veces tanto dolor de cabeza le dan a las personas a la hora de salir a buscar una vivienda en este tiempo en que es cada día más notorio el déficit habitacional y la falta de política quizá del Estado para reducir el déficit habitacional, y que cada día se pone pues más difícil, menos asequible para las personas pues tener sus viviendas propias. Y a la hora de alquilar un local, de alquilar una casa, realmente nos encontramos, además del alto precio que hay que pagar por las casas, también lo que es el precio del contrato de alquiler. Y hoy quiero compartir una de esas publicaciones que hace el doctor José Albuet, abogado, y está titulado El pago de la comisión y del contrato de alquiler. La ley número 8525, que fue promulgada del 14 de agosto de 2025, es decir, que todavía no ha cumplido el año, está nuevecita, y nos estamos acostumbrando a ella. En su artículo 7 establece que el pago de la comisión será pagado por cuenta de quien contrate el corredor. Tendrá la obligación del pago de comisión por corretaje. En ese mismo orden, el referido artículo de la citada ley indica que cualquier publicación ofertando una casa, apartamento o habitación en alquiler se reputa que ha sido ordenada y contratada por el propietario del inmueble. Quiero decirle, mis amigos, que esto ha traído mucha controversia con las personas. En la práctica se da todo lo contrario y usted tiene una opción, o lo toma o lo deja, es lo que te dice la persona a la hora de... Bueno, tú, por la necesidad que tiene, pues muchas veces tiene que dejar a un lado lo que es este derecho. El mencionado artículo 7, la ley 8525, dispone que el contrato de alquiler será pagado en 50% por el propietario y el otro 50% por el inquilino. Es decir, será pagado el abogado, el contratado de alquiler, en partes iguales por el propietario y el inquilino. En la mayoría de los casos será que el inquilino es que carga con todos los casos, al igual que en la antigua ley. Porque si te opone a eso, lo que te va a decir el propietario y el mismo que te la está alquilando, ya sea el abogado o el corredor, te va a decir: yo tengo un paquete de gente que están ahí detrás. Entonces, en la práctica, pues se da otra cosa, y eso es parte de la vulnerabilidad que tiene la ley y de lo que se llama la debilidad institucional también de mecanismos para hacerla cumplir. El artículo 13 de la ley 8525 señala que el propietario de la casa, habitación o apartamento que se alquile única y exclusivamente para vivienda no podrá cobrar más de 2 depósitos por concepto del alquiler del inmueble. La práctica se da que todavía se siguen cobrando de los 3 depósitos y el de comisión, aunque la gente lo grite y dice, pero la ley dice otra cosa, pero le vuelvo con lo mismo. No hay mecanismo para evitar eso, porque tú o lo tomas o lo dejas. Esto señala, de artículo 13, que el propietario de la casa o apartamento que se alquile únicamente para vivienda no podrá cobrar los 2 depósitos por concepto de alquiler del inmueble. Conviene aclarar que los 2 depósitos solamente aplican para fines de vivienda. Cuando se trata de un local comercial, los depósitos podrán ser más. Hay mucha gente que, para asegurarlo, y también como es un local comercial, ya sea que el propietario alquila hasta por un año, hasta por 5 años y más, y el inquilino, como una forma de asegurar que crea ahí un punto, va a ser un punto comercial, pues muchas veces propone alquilarlo por más tiempo de un año y también dar más de un depósito, más de 2 depósitos. O sea que los 2 depósitos solamente aplican, ¿verdad?, para fines de vivienda. Cuando se trata de un local comercial, los depósitos podrán ser más y deberán ser consensuados por el propietario o su representante y el inquilino. Según el artículo 13, su párrafo de la ley 8525, en la práctica, la comisión que cobra el corredor, el abogado o el administrador,
agente de bienes raíces por el servicio de promocionar un inmueble en alquiler, mostrarlo, depurar y elegir un posible buen inquilino o inquilina para que al final se corra el menor riesgo posible de que no sea una persona morosa. Siempre ha sido pagada dicha comisión por el inquilino. En las PRASI lo mismo ha ocurrido con el pago del contrato de alquiler. Siempre ha sido pagado por el inquilino. Y según el artículo 109 de la Constitución de la República, establece que las leyes después de promulgadas serán obligatorias al transcurrir el plazo para que se reputen conocidas. Y 24 horas para el distrito y para el interior, para los demás pueblos, 48 horas. Y ya esta ley entró en vigencia, la 8525, de alquileres de bienes inmuebles y desahucios, promulgada por el presidente de la República el 14 de agosto del año pasado, 2025. Lo correcto es que si el propietario de un inmueble en alquiler da en administración un inmueble, él debe pagar, ¿verdad?, la comisión. Pero si de igual manera el inquilino contrata a un corredor o agente de bienes raíces para que le consiga una vivienda en alquiler, en ese caso el inquilino debe pagar la comisión, porque de conformidad a la nueva ley, paga el que contrata. Y mucho se da de que la gente le paga a los corredores: mira, yo necesito una casa en tal sitio, buscamos la que sea cómoda, sea buena, en tal sitio, y los corredores comienzan a buscar y a llamar y a compartir con los demás que se dedican a eso. Pues yo tengo uno en tal sitio y vamos a compartir la comisión. Es decir, que es una práctica que, por más que la ley pues viene a ponerla clara en cuanto al manejo, pues en la realidad, en la práctica, se va a manejar ya con las mismas costumbres, y como el propietario, el que arrienda, el corredor quiera, porque realmente hay una gran necesidad, como dije en principio, de una deficiencia habitacional, y usted, que le están pidiendo la casa donde vive, o que ya no le gusta vivir por ahí, o que es pequeña para usted y sus hijos, y quiere vivir en un lugar más tranquilo porque usted y su esposa han comenzado a ganar un trabajo mejor, la entrada es mejor, quiere estar en un lugar más cómodo, o por las diversas situaciones de que la persona tiene que mudarse, buscar una nueva casa, usted no va a reparar en eso. Y usted lo que hace es que paga y se olvida de la ley, que mucha gente lo reclama, pero al final pues termina dándose como la otra persona quiere, porque no hay realmente ese mecanismo de control para vigilar y aplicar quizás las sanciones que pueda tener la misma normativa en cuanto a la aplicación de la ley, y que va en beneficio esta parte de los inquilinos.

0: Me indica el gigante que se acaba el tiempo. Gracias, señor, que me permitió poder realizar este programa. Y quiero yo felicitar a don Julián Florentino y a Titina, que estuvieron de aniversario en el día de ayer, 25 años de unión matrimonial, podría decir de feliz unión matrimonial, porque hay un factor importantísimo que es fundamental a una relación, que es la comunicación y la presencia de Dios en las parejas. Y yo puedo decir que entre ellos pues existen eso, además de la sabiduría, la sapiencia con que los dos, después de enviudar, deciden unirse. Así que desde acá pues le seguimos felicitando. Gracias a Marisa por mantenernos informados. Yo sé que ellos participaron de la misa, de las actividades, dándole gracias a Dios. Y sea un pequeño brindis, me imagino, por ahí. Así que mamá Dios pues lo guíe, lo siga guiando, iluminado, sobre todo Julián Florentino, pues le dé esa salud, pues lo necesitamos, de personas como usted, que papá Dios pues lo mantenga por mucho tiempo. También en ese mismo tenor, un saludo y nuestro espaldarazo al profesor David García en esta situación que está viviendo. Con él saludamos ahí también al alcalde de esa región de ahí de las Yayas, como es el señor Bolívar. Un saludo afectuoso para Bolívar. Y don Carlos Rodríguez, ¿cuánto tiempo que no sé de don Carlos Rodríguez? Tendré que ver la forma como me comunico con don Carlos Rodríguez, porque hace tiempo que no se ve. Y me muevo para el otro lado, porque por ahí está también Kenia, una de nuestras primeras oyentes. Un poquito más para allá está la familia de Gladys Quesada, ahí en Jamo Barranquita. Y regreso aquí a Jamo La Carmona, porque está Kalin Lidia. Está Gómez Núñez y su madre. Me dice regalado de Gómez Núñez, está picando más que el sol de la una. Así que un saludo para ese príncipe del derecho. Y para su familia también, ahí en La Carmona, y toda esa gente que nos escuchan ahí por esa zona, gracias por estar en sintonía con nosotros. La profesora Catalina Hernández, hace mucho conocer a su hermano Pedro, también nos dice que su hermano Juan nos sintoniza. El eterno enamorado de mi hermana única. Así que un saludo afectuoso también para él, que siempre sigue este espacio. Y con él a toda esa gente que por ahí, de esa zona donde vivía mi tía Vivina, pues siguen la emisora de la gran familia. Fausto Fernández, el hombre que no se da por nadie. Ese Israel que siempre está gozando. Así un saludo afectuoso para él y su familia. A Tina, a Mon, la familia Restituyo, a Carmen de la Cruz, Feli Almanza y toda su familia. Un saludo afectuoso también de aquel lado a la familia Gil. Gracias por estar en sintonía. La familia Genao, Toña y Eligio, mi prima, siempre en sintonía. Y con ello pues está Maribel Marte también y su esposo, siempre en sintonía con nosotros. La familia Alcántara, la familia Gil, gracias por estar siempre en sintonía con la emisora de la gran familia y este espacio, Tus Deberes y Derechos. Y atención a doña Pichingo. Reúna a toda la familia. Porque ya está aquí calentando el brazo Sunila Muñoz para Camino de Fe. Buenos días.
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5: Y ahora, en el amanecer que nos invita a orar, saludemos a la Madre de Dios con las palabras del ángel.

0: el ángel anunció a María
1: y concibió por obra y gracias del Espíritu Santo.
0: Dios te salve María, llena eres de gracia, el Señor es contigo, bendita eres entre todas las mujeres y bendito es el fruto de tu vientre Jesús.
2: Santa María, Madre de Dios, ruega por nosotros pecadores, ahora y en la hora de nuestra muerte. Amén.
0: He aquí la esclava del Señor.
1: Hágase en mí según tu palabra. Dios te salve María, llena eres de gracia. El Señor es contigo, bendita tú eres entre todas las mujeres y bendito es el fruto de tu vientre Jesús.
2: Santa María, Madre de Dios, ruega por nosotros pecadores, ahora y en la hora de nuestra muerte. Amén.
0: Y el Verbo se hizo carne
1: y habitó entre nosotros.
0: Dios te salve María, llena eres de gracia, el Señor es contigo, bendita eres entre todas las mujeres y bendito es el fruto de tu vientre Jesús.
2: Santa María, Madre de Dios, ruega por nosotros pecadores, ahora y en la hora de nuestra muerte. Amén.
0: Ruega por nosotros, Santa Madre de Dios,
1: para que seamos dignos de alcanzar las promesas de nuestro Señor Jesucristo.
0: Infunde, Señor, tu gracia en nuestras almas, a fin de que, habiendo conocido por el anuncio del ángel la encarnación de tu Hijo Jesucristo, por los méritos de su pasión y de su cruz, seamos llevados a la gloria de su resurrección. Te lo pedimos por el mismo Jesucristo nuestro Señor.
1: Amén. Amén.

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1: Muy buenos días, mis queridos hermanos y hermanas en Cristo Jesús. Alabemos y glorifiquemos el santo nombre de nuestro Señor Jesucristo. Hoy en esta preciosa mañana de este miércoles 3 de junio del año 2026, en nuestro programa Camino de Fe para en todo amar y servir, le acompañará su querida hermana Sunilda Muñoz. Vamos a meditar, mis hermanos y hermanas, el Salmo 122. A ti, Señor, levanto mis ojos. A ti, Señor, levanto mis ojos. A ti que habita en el cielo. Como están los ojos de los esclavos fijos en las manos de sus señores. Como están los ojos de las esclavas fijos en las manos de su señora. Así están nuestros ojos en el Señor, Dios nuestro, esperando su misericordia. Gloria al Padre, al Hijo y al Espíritu Santo, como era en el principio, ahora y siempre, por los siglos de los siglos. Amén.

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1: Se trata de 22 cristianos de Uganda, África, que fueron martirizados a finales del siglo pasado con la misma violencia que nos relatan las historias de los primeros mártires del cristianismo en Roma. Las persecuciones y matanzas que arrojaron un saldo superior a las 100 víctimas, incluyendo católicos y anglicanos, empezaron el 15 de noviembre de 1885 y terminaron el 27 de enero de 1887. Sin embargo, el peor momento fue el día 3 de junio de 1886, que es la fecha que recordamos hoy. Entre estos 22 del día 3 de junio se encontraban de todas las edades. Matías Kalemba, por ejemplo, tenía 50 años, mientras que Quisito solo tenía 13, aunque la mayor parte estaba entre los 16 y los 24. Carlos Luanga, el único sacerdote del grupo, aprovechó la espera del martirio para bautizar a 4 jóvenes que eran aún catecúmenos. Todos murieron en la hoguera en un lugar llamado Namugongo, por órdenes del rey Mwanga. Todos fueron canonizados por el Papa Pablo VI el año 1964.
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0: Mis hermanos y hermanas, dentro de nuestro programa Camino de Fe para en todo amar y servir, vamos a la querida sesión Tiempo de Sembrar. Vamos a seguir hablando, comentando, meditando acerca de los orígenes de nuestra Iglesia Católica. Sabemos que el inicio en sí fue en Pentecostés, cuando se derramó el Espíritu Santo sobre María y los apóstoles. Sabemos que antes de la infusión del Espíritu Santo, los apóstoles tenían miedo, eran temerosos y estaban cerrados a recibir la fuerza del Espíritu Santo. Ese miedo quedó atrás y salieron a testimoniar que son discípulos misioneros de nuestro Señor. Así nosotros también tenemos que romper muchas veces con muchos miedos que tenemos, que no queremos salir a predicar, a vivir la esencia de nuestra Iglesia Católica, que es ser misionera. Como le dije el pasado miércoles, habrá un solo rebaño y un solo pastor. Por eso la Iglesia es única. La unidad de la Iglesia nace en su origen en Dios. Existe un solo Señor, una sola fe y un solo bautismo. La Iglesia no es una colección de comunidades independientes, sino el cuerpo de Cristo unido por el Espíritu Santo. Lo podemos leer, mis hermanos y hermanas, meditar en la carta del apóstol San Pablo a los Efesios, en el capítulo 4, versos del 4 al 5. Hay un solo cuerpo y un solo espíritu, como también fueron llamados a una sola esperanza, un solo Señor, una sola fe y un solo bautismo. Lo vemos también, mis hermanos y hermanas, en Juan capítulo 17, verso 21, que todos sean uno, como tu Padre en mí y yo en ti. Mis hermanos y hermanas, es lo que quiere nuestro Señor Jesucristo, que nosotros formemos ese cuerpo místico de nuestro Señor Jesucristo, que es su Iglesia. Como cristianos, como bautizados, tenemos que darle fuerza y vivir cada día más unidos, más compenetrados, más hermanos, porque todos estamos llamados, mis hermanos y hermanas, a la santidad. La unidad no implica uniformidad absoluta, sino comunión en la misma fe, los mismos sacramentos fundamentales, la misma misión evangelizadora, la misma pertenencia de Cristo. Somos pertenencia de nuestro Señor Jesucristo. La Iglesia es católica. La palabra católica proviene del griego católicos, que significa universal, completa, destinada a todos. Entonces, si es universal, es de todos, no es de uno ni de otro, sino de todo. Por tanto, católica no significa únicamente romana, sino que expresa la vocación universal de la Iglesia fundada por Cristo. Jesús envió a sus discípulos a todas las naciones. Eso lo podemos ver, mis hermanos y hermanas, en el Evangelio de San Mateo, en el capítulo 28, verso 19. Vayan y hagan discípulos a todas las naciones, sin diferencia. Y en el libro de los Hechos de los Apóstoles, en el capítulo 1, verso 8, nos dice: serán mis testigos en Jerusalén, en toda Judea, en Samaria y hasta los confines de la tierra. Y en Gálatas 3, 28, nos dice: ya no hay judío ni griego, porque todos ustedes son uno en Cristo Jesús. Entonces, qué belleza, qué alegría de nosotros ser católico, cristiano, no de la secreta. Por eso estamos llamados a dar testimonio, mis hermanos y hermanas, de nuestra fe, de que somos fieles seguidores de nuestro Señor Jesucristo. La confesión de que la Iglesia es única, católica y apostólica, expresa la identidad profunda de la comunidad fundada por Jesucristo. Es única porque procede de un solo Señor y forma un solo cuerpo. Es católica porque está llamada a anunciar el Evangelio a todos los pueblos. Y es apostólica porque permanece edificada sobre el testimonio y las enseñanzas de los apóstoles transmitidos a través de la historia. Estas características tienen fundamento en las Sagradas Escrituras, fueron reconocidas por la Iglesia primitiva y continúan siendo elementos centrales de la teología cristiana ante la actualidad. Mis hermanos y hermanas, es decir, que nuestra Iglesia fue fundada por nuestro Señor Jesucristo, no fue fundada por cosa humana, que muchas veces por eso tenemos que identificarnos como cristianos, porque formamos parte de la Iglesia cuando recibimos el sacramento del bautismo, que nos da la fuerza, que nos integra, porque el sacramento del bautismo nos purifica y nos santifica. Nos purifica porque nos limpia del primer pecado original, ¿verdad?, heredado por nuestros primeros padres, Adán y Eva, y nos santifica porque nos borra también, vuelve y le recargo, que es todo bautizado, está llamado a la santidad. Todos los miembros de la Iglesia estamos llamados a la plenitud de la vida cristiana y a la perfección de la caridad. El Concilio Vaticano II afirmó que nosotros los fieles laicos tenemos la misión específica de buscar el reino de Dios, tratando las realidades temporales, ordenándolas según Dios. Uno de los compromisos como laicos que tenemos con nuestra Iglesia en nuestra parroquia es necesario que nosotros asumamos formas concretas de corresponsabilidad. Eso es una cosa que nos está faltando mucho a nosotros, lo bautizado. No queremos responsabilidad. Nosotros debemos ser personas corresponsables, sentirnos que nuestra Iglesia nos duela, que la defendamos, que seamos agentes pastorales vivos, piedras vivas, a donde quiera que nos encontremos, en las comunidades parroquiales, por medio de los consejos pastorales económicos, pastoral familiar, juvenil y social. Es decir, que tenemos nosotros como laico comprometido a la corresponsabilidad. Eso quiere dejar mucho. Hoy más que nunca, la Iglesia necesita de hombres y mujeres que den testimonio de nuestro Señor Jesucristo aquí en la tierra. Una tarea específica de los párrocos es procurar una nueva generación de laicos formado en la fe, que conozcan las enseñanzas de la Iglesia, la mediten y la encarnen en su propia realidad del conocimiento del Evangelio. Es muy importante porque los párrocos se están preocupando últimamente por mandar a los fieles a prepararse, a tener un conocimiento pleno de la palabra de Dios, a estudiar las Sagradas Escrituras para así dar mejor razón de nuestra fe. Hemos hecho en la oración sugerida grandes obras de apostolado. A la medida que la fe va creciendo, el laico, la persona de la Iglesia, se identifica más a ser apostolado, a ayudar a los más necesitados, que iluminarán los diversos ámbitos de la vida social y familiar, la educación, la cultura, el deporte, los medios de comunicación, que es muy importante, que están últimamente los medios de comunicación muy rabalizados, se escucha de todo, y casi se ha perdido la decencia. Vemos ese vocabulario que usan muchos comunicadores que no enriquecen para nada a la persona, al contrario, lo incitan a cometer actos que no le agradan a nuestro Padre Celestial. La política también, el católico cristiano tiene que involucrarse en el mundo político, no llevarse de las personas que dicen que el católico no puede entrarse en ese mundo de la política, al contrario, porque la purifica. Si hay gente que tenga temor de Dios, vamos a ver cómo la sociedad, el país va a cambiar, porque va a ser dirigido por hombres que son temerosos, que tienen temor de Dios. Debemos estar conscientes de nuestra vocación, de que somos agentes activos y responsables de la misión de la Iglesia de evangelizar y santificar el mundo. Es propio de nosotros los laicos, es decir, de nosotros los bautizados, hacer que el Evangelio dé fruto en las realidades de la vida social, mis hermanos y hermanas, ser dirigida por nuestro Papa León XIV. Entonces nosotros tenemos que vivir en comunión con nuestro Papa León XIV, como Iglesia, como persona, por nuestro la dirección local, por nuestro administrador apostólico José Amable, y en nuestra parroquia por nuestro párroco y nuestro vicario. Así que tenemos que ser obedientes y siempre, como ellos viven defendiendo, nosotros también debemos defender el magisterio de la Iglesia. Es decir, que tiene que haber esa unidad. Por eso es que el Señor dice: Padre, que sean uno como tú y yo somos uno. Que si está esa empatía, vuelvo y le reitero, mis hermanos y hermanas, que eso fue lo que hizo que el cristianismo se expandiera más rápido. El amor, la unidad, la fraternidad. El laico es el motor evangelizador de la Iglesia. Por el sacramento de bautismo asumes la misión insustituible de ser sal y luz, llevando los valores del Evangelio a las realidades cotidianas. A donde quiera que nosotros nos encontremos, tenemos que ser piedra viva. En el Concilio Vaticano II define el papel evangelizador de los laicos en la Iglesia en los ejes principales: transformación de las realidades temporales. El campo propio de nosotros, los laicos, es el mundo secular. Nuestra vocación no es solo participar de las actividades parroquiales, sino impregnar la sociedad, la cultura, el ordenamiento jurídico, económico, con los valores del Evangelio. Nosotros los fieles laicos, aquellos que no pertenecemos al clero ni a la vida religiosa, cumplimos funciones fundamentales que derivan de nuestro bautismo. Es muy importante que nosotros sepamos la grandeza de el sacramento del bautismo, que nos abre la puerta para formar parte de la Iglesia. Quien no está bautizado, mis hermanos y hermanas, no puede recibir los demás sacramentos, porque el sacramento del bautismo es el pórtico. Por eso este año está dedicado al sacramento del bautismo, que no pase este 2026 sin nosotros estar claro de que somos bautizados, de que somos Iglesia, y por ende tenemos que ser personas de fe y llevar la palabra a esos hermanos que todavía no la conocen, mis hermanos y hermanas. Nosotros tenemos que seguir hacia adelante y ser luz a donde quiera que nos encontremos. Los laicos tienen, nosotros tenemos la vocación y el derecho de ser los protagonistas de la evangelización, llegando a espacios, profesiones y lugares sociales donde los sacerdotes o las religiosas no tienen acceso a llegar. Son llamados defensores de la verdad, la justicia y la solidaridad mediante el testimonio de vida. Siempre debemos de testimoniar que somos fieles seguidores de nuestro Señor Jesucristo con nuestro ejemplo de vida, mis hermanos y hermanas, a no ser piedra muerta, sino piedra viva. Pedir a nuestro Jesús amado de que cada uno de nosotros y nosotras estemos conscientes de la grandeza de pertenecer a ese cuerpo místico de nuestro Señor Jesucristo, que es su iglesia, nuestra iglesia católica, que nuestro Señor, nuestra Madre María, como primera discípula misionera, nos ayuden a cada día seguir hacia adelante y seguir testimoniando que verdaderamente somos discípulos de su Hijo Jesús, a donde quiera que nos encontremos.
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0: mis hermanos y hermanas, en nuestro programa Camino de Fe para en todo amar y servir, vamos a la querida sesión Sendero de la Iglesia en lo local. Mañana estaremos celebrando la solemnidad de Corpus Christi, el cuerpo y la sangre de nuestro Señor Jesucristo. La procesión saldrá desde la parroquia Santo Domingo Sabio a partir de las 4 de la tarde y culminará en nuestra Catedral Inmaculada Concepción de aquí, de La Vega, con la Santa Misa presidida por nuestro administrador apostólico José Amable. No te quedes, ven a participar de esa hermosa procesión hoy, mañana, que será, ¿verdad?, esa solemnidad tan bella y tan hermosa de Corpus Christi. No nos quedemos, mis hermanos, vamos a participar como católicos que somos. Estaremos preparados el próximo jueves, ahí toda la zona A pastoral de aquí de La Vega estará reunida en la parroquia Santo Domingo Sabio de aquí de La Vega. El Papa León XIV recibe a Monseñor Tomás Morel. Son enfoques de nuestro periódico Camino. Dice que Santiago marcha en defensa de la cordillera septentrional. Vamos a defender, mis hermanos y hermanas, nuestro medio ambiente. Dios nos libre que nuestro pueblo dominicano se convierta como está nuestro vecino país Haití, por querer unos cuantos tener ganancia a perjuicio del pueblo. Entonces, ustedes saben que esas explotaciones mineras hacen daños irreversibles a nuestro medio ambiente. Ya el próximo viernes será el Día Mundial del Medio Ambiente, de la defensa, tanto que habló nuestro Papa Francisco, de nuestra casa común, del cuidado de nuestra casa común. Vamos a participar, mis hermanos y hermanas, en todos esos acontecimientos que está haciendo nuestra santa y amada Iglesia Católica en defensa del medio ambiente, en defensa de nuestro río, de nuestras aguas, porque si no hay agua, mis hermanos y hermanas, no hay vida. El editorial de nuestro periódico Camino de esta semana, no olvidemos que el pasado domingo celebramos el día de ese ser tan bello y hermoso que son las madres. Que sean felices, las manifestaciones artísticas llegan a su máximo esplendor cuando en sus diversas facetas plasman la gratitud, ternura, sacrificio y entrega de nuestras madres. Aprendamos de ella el heroísmo, el darse y la fortaleza en su misericordia, como lo expresa el Papa Francisco. Los dominicanos hemos escogido el último domingo de mayo para expresarle de manera muy especial nuestra gratitud, reconocimiento y valoración que jamás deben enmarcarse en un día del calendario. Reconozcamos que el respeto, cuidado, amor, protección y cariño hacia ella deben estar grabados en nuestros corazones, expresándolo cada día. Sepan que ustedes encontramos el amor de Dios, su entrega y dedicación sin límite nos marcan el camino hacia una sociedad llena de fraternidad y de paz. Unámonos a Doña Trina de Moya, que en su himno a las madres nos invita: venid los moradores del campo a la ciudad, entonemos un himno de intenso amor filial, cantemos de las madres su ternura y su afán, y su noble atributo de anegación sin par. Felicidades, mamá, que nuestro Señor Jesucristo le dé la fortaleza, o nos dé la fortaleza a todas las madres para seguir guiando nuestros hogares, nuestros hijos por los santos caminos de nuestro Señor Jesucristo.
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1: Mis hermanos y hermanas, dentro de otro programa, Camino de Fe, para en todo amar y servir, vamos a la querida sesión Camino de Libertad. El Santo Evangelio de hoy, miércoles 3 de junio, está tomado del evangelista San Marcos en el capítulo 12, versículos del 18 al 27. Jesús nos enseña que la vida eterna trasciende por completo la lógica terrenal. Los saduceos, que no creían en la resurrección, intentaron ridiculizarla con una pregunta absurda sobre el matrimonio. Jesús le recuerda dos verdades fundamentales: no conocen las escrituras y limitan el poder de Dios. Si muchas veces nosotros por ignorancia decimos cosas que no tienen fundamento, por eso Jesús hoy le dice a los saduceos que no conocen las escrituras y limitan el poder de Dios. Muchas veces queremos nosotros como parecernos a Dios y tomar atribuciones que no son nuestras, y queremos como limitar, igual que los saduceos, el poder de Dios. El Señor es el que tiene la última palabra. Bien lo dice San Pablo: todo lo puedo en Cristo que me fortalece. O sea, nosotros tenemos que poner nuestra fe, nuestro sentir y nuestro querer en la mano de nuestro Señor. En aquel tiempo se acercaron a Jesús unos saduceos, de los que dicen que no hay resurrección, y le preguntaron: Maestro, Moisés nos dejó escrito, si a uno se le muere su hermano dejando mujer, pero no hijos, cásese con la viuda y dé descendencia a su hermano. Pues bien, había siete hermanos. El primero se casó y murió sin hijos. El segundo se casó con la viuda y murió también sin hijos. Lo mismo el tercero. Y ninguno de los siete dejó hijos. Por último murió la mujer. Cuando llegue la resurrección y vuelvan a la vida, ¿de cuál de ellos será la mujer? Porque los siete han estado casados con ella. Jesús les respondió: están equivocados, porque no entienden la escritura ni el poder de Dios. Cuando resuciten, ni los hombres ni las mujeres se casarán, serán como ángeles del cielo. Y a propósito de que los muertos resucitan, ¿no han leído en el libro de Moisés, en el episodio de la zarza, lo que le dijo Dios? Yo soy el Dios de Abraham, el Dios de Isaac, el Dios de Jacob. No es Dios de muertos, sino de vivos. Están muy equivocados. Palabra del Señor, gloria a ti, Señor Jesús. Los saduceos querían encasillar la eternidad en las leyes y costumbres de la tierra. Jesús nos invita a abrir nuestra mente y corazón. La vida venidera no es continuación de las ataduras terrenales, sino una existencia plena donde seremos como ángeles. Al citar el episodio de la zarza ardiente, cuando Dios se proclama Dios de Abraham, Isaac y Jacob, Jesús deja claro que nuestro Creador no es un Dios de muertos, sino de vivo. La muerte no es el final, sino el umbral de una vida eterna junto a Él. Podemos actuar como los saduceos, Cuando nuestra fe se basa únicamente en cálculos humanos o se vuelve ideología, este pasaje es un llamado a confiar en que el amor y la promesa de resurrección de Dios son reales, renovando nuestra esperanza para el presente, mis hermanos y hermanas. Jesús lo dice bien claro, por eso nuestro Señor Jesucristo se entregó para que nosotros tuviéramos vida y vida eterna. No podemos nosotros apegarnos a la cosa de este mundo. Vemos esa ley de liberato que había, la ley, una ley mosaica, que tenía que casarse la mujer con los hermanos y no tenían hijos. Cuántas cosas, mis hermanos y hermanas. Por eso Jesús viene a instaurar un reino de paz. Bien lo dice, yo no vine a abolir la ley, sino a darle plenitud. Jesús viene a instaurar el reino de paz, de amor, de comprensión, de justicia, de solidaridad, mis hermanos y hermanas. Entonces nosotros como creyentes, como fieles seguidores de nuestro Señor Jesucristo, tenemos que conocer, como le entrega Jesús en la cara a los saduceos, ustedes no conocen las escrituras, y quieren ponerle límite al poder de Dios. Que nuestro Jesús amado nos ayude cada día a tener viva esa esperanza y que nuestra fe siempre viva, alimentada, porque por nuestro Señor Jesucristo, y que nos va a llevar a cada uno de nosotros y nosotras, los bautizados, a seguir hacia adelante y seguir siendo fieles testigos de nuestro Señor Jesucristo, dando fe y testimonio de nuestra vida, de que somos hijos de Dios y por ende fieles seguidores de nuestro Jesús amado, mis hermanos y hermanas, que nada ni nadie nos aparte del amor de nuestro Señor Jesucristo.
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mis hermanos y hermanas, vamos a mandar unos saludos de manera especial a mi querida sobrina, hija, que mañana estará de fiesta de cumpleaños, Carmen Efigenia Luna, cariñosamente, como yo le digo, Efi. Quiero felicitar a mi querida hermana, Carmen Rosalía Muñoz, que el próximo viernes 5 estará de fiesta de cumpleaños, en Jeremía La Vega, a Nerpa, a Rosario, a Moreno, a Mari, a Marián, a Norca Eligia Muñoz, cariñosamente Nona, Mercedes Muñoz, Carmen Luisa Muñoz y María Antonia Muñoz. Que nuestro Jesús amado la guíen, la protejan durante su caminar aquí en la Jerusalén terrenal, para que puedan alcanzar la Jerusalén celestial. Oremos. Señor, te alabamos y te bendecimos porque nos regala el bautismo como signo de vida nueva. Permite que podamos vivir como verdaderos cristianos, llevando la buena nueva de salvación y dando testimonio de tu grandeza. Amén. Mis hermanos y hermanas, quiero darle la gracia porque me han permitido llegar hasta sus hogares hoy en esta preciosa mañana de este miércoles 3 de junio del año 2025 en nuestro programa Camino de Fe para en todo amar y servir. Le acompañó su querida hermana Sunilda Muñoz. Les invito para que sigan con la programación de nuestra querida emisora Radio Santa María con nuestro siguiente programa. Buenos días, país.

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1: Los titulares de hoy.
2: Senado aprueba proyecto, busca poner freno a financiamiento de partidos con dinero del narco.
3: Realizan pacto histórico por futuro de Santiago.
2: Participación ciudadana, dice Fallo Calamar, desafía a lucha contra la corrupción.
3: Aceptan el pago de impuestos con tarjetas de crédito o débito.
2: Colegio Médico advierte el nuevo código penal podría afectar ejercicio médico en el país.
3: En las internacionales,
2: León 14 nombra a una mujer laica, prefecta del dicasterio para la comunicación.
3: Fenómeno de El Niño dejará sequías y lluvias en el mundo.
2: Acuerdo con Irán podría darse en los próximos días.

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1: Y en la fe y la vida de la Iglesia, hoy es miércoles 3 de junio del 2026. Y el santoral de la Iglesia recuerda hoy a San Carlos Luanga y compañeros mártires. Es de memoria obligatoria. La lectura que en el día de hoy se nos proclama, la primera, está tomada del apóstol San Pablo a Timoteo, capítulo 1, versículos del 1 al 3 y del 6 al 12. Reaviva el don de Dios que recibiste cuando te impuse las manos. Y el salmo que oramos en este día es el 122, y el pueblo de Dios ora, responde: a ti, Señor, levanto mis ojos.
2: A ti, Señor, levanto mis ojos.
1: Y el evangelio que se nos proclama en este día es de San Marcos, capítulo 12, versículos del 18 al 27. No es Dios de muertos, sino de vivos.
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3: Hoy es miércoles 3 del mes de junio. Son las 7:04. A continuación, las noticias en detalle.
4: El Senado aprobó ayer martes en segunda lectura la modificación de la Ley de Partidos, Agrupaciones y Movimientos Políticos, que busca el control del financiamiento por parte de grupos ligados a actividades ilícitas.
3: La pieza agrega un numeral del artículo 3 de la Ley 33-18, donde se define la aplicación de políticas que contribuyan a evitar el uso de dinero procedente de narcotráfico.
4: La pieza también persigue controlar el origen de los bienes y actividades económicas de candidatos, autoridades partidarias, donantes y financistas.
3: La finalidad es detectar y mitigar los riesgos asociados al lavado de activos y financiamiento del terrorismo, según la pieza aprobada en la sesión de ayer en el Senado de la República.
4: Con la iniciativa aprobada, las organizaciones políticas estarán obligadas a implementar y mantener programas de cumplimiento normativo orientados a la prevención del lavado de activos y el financiamiento de las organizaciones políticas.
3: 7:05. Santiago dará un paso trascendental hacia la construcción de una ciudad más ordenada, sostenible y competitiva con la firma del Pacto por una Mejor Ciudad, acuerdo que marcará la presentación oficial de la iniciativa Santiago Ciudad Viva 2035, concebida para articular una visión compartida del desarrollo urbano de la ciudad y de su área metropolitana.
4: La iniciativa es promovida por la Asociación de Promotores y Constructores de Viviendas del Cibao, APROCOVIC, y cuenta con el respaldo de la Alcaldía de Santiago, la Pontificia Universidad Católica Madre y Maestra, el Consejo para el Desarrollo Estratégico de Santiago.
3: La firma del pacto se realizará mañana viernes 5 de junio a las 8:30 de la mañana en el Auditorio de Ciencias de la Salud de la UCAMAIMA, en un pacto que reunirá a representantes de los sectores público, privado, académico y de la sociedad civil.
4: Buenos días, país. 7:06 de la mañana. El presidente de la República Dominicana, Luis Abinader, emitió el decreto número 352-26, mediante el cual designó a 3 nuevos miembros en el Consejo de Directores del Consejo Estatal del Azúcar, CEA.
3: Las designaciones corresponden a José García Ramírez y Rosa Pastora Méndez Méndez, quienes fungirán como representantes del sector privado, y Aníbal Amparo, quien representará al sector fabril.
4: La disposición presidencial establece que los nuevos funcionarios permanecerán en sus respectivos cargos hasta que se complete el proceso de disolución del CEA o hasta que se disponga su sustitución.
3: La temperatura está en 24 grados, ya son las 7:07 en Buenos Días País. Participación Ciudadana advirtió que la decisión judicial que favoreció a los dirigentes del Partido de la Liberación Dominicana, Gonzalo Castillo y José Ramón Peralta, imputados en el caso Calamar, evidencia que la lucha contra la corrupción aún enfrenta desafíos en el país.
4: Lady Blanco, miembro del Consejo y ex coordinadora nacional de Participación Ciudadana, consideró que ahora corresponde determinar si las debilidades del proceso se encuentran en los expedientes presentados por el Ministerio Público o en los criterios asumidos por los tribunales.
3: Asimismo, respaldó el trabajo de la Procuraduría y destacó como un avance el envío a juicio de fondo de 35 exfuncionarios y empresarios vinculados al referido caso.
4: Blanco señaló que el Ministerio Público tiene derecho a apelar el fallo y llamó a la ciudadanía a mantenerse vigilante al desarrollo del proceso judicial.
3: En otra información, la Dirección General de Aduana puso en marcha ayer una plataforma que permitirá a dominicanos y extranjeros pagar servicios con tarjetas de crédito y débito con el objetivo de agilizar la recaudación, reducir el uso de efectivo y mejorar la trazabilidad.
4: El director general de aduanas, Nelson Arroyo, destacó que la entidad tiene como objetivo facilitar y agilizar el cumplimiento de las obligaciones de pago, ofreciéndoles a los usuarios una experiencia más práctica y segura.
3: Estos pagos podrán realizarse de manera gradual en las diferentes administraciones de la institución, así como en sus plataformas digitales.
4: De acuerdo con lo explicado, esta iniciativa facilitará el cumplimiento de las obligaciones aduaneras, impactando especialmente a las MIPYMES, que son clave para la economía del país.
3: 7:09 en la mañana. Más de 85 organizaciones del sector privado mantienen un rechazo firme al actual proyecto de reforma del Código de Trabajo, anunció ayer el presidente del Consejo Nacional de la Empresa Privada, Celso Juan Marrancini.
4: Hizo un llamado urgente a retomar el diálogo tripartito, empleadores, gobierno y trabajadores, con el objetivo de revisar detenidamente la iniciativa en el Congreso y alcanzar verdaderos consensos antes de su aprobación definitiva.
3: Marrancini advirtió que el debate no debe centrarse exclusivamente en la cesantía laboral, catalogando la controversia de trasladar esta discusión a la seguridad social como una bola de humo que desvía la atención de otras deficiencias del proyecto.
4: El bloque empresarial, que incluye a gremios como ANGE, Azonaores, Adozona y la Asociación de MIPYMES, denuncia que la Cámara de Diputados aprobó el proyecto en primera lectura de forma apresurada e ignorando acuerdos previos.
3: 7:10. El Colegio Médico Dominicano expresó ayer su preocupación por las implicaciones que tendría la entrada en vigor de la Ley 74-25, que establece el nuevo Código Penal, y la Ley 97-25, correspondiente al nuevo Código Procesal Penal, al considerar que ambas normativas podrían propiciar una excesiva criminalización del ejercicio médico en el país.
4: A través de un comunicado, el gremio dijo que la interacción de ambos cuerpos normativos podría derivar en una excesiva criminalización del ejercicio de la medicina en el país.
3: Sostuvieron además que, bajo el nuevo marco penal, la amenaza constante de procesos judiciales fomentará una medicina defensiva. Esta práctica, motivada por el temor a las nuevas tipificaciones y sanciones.
4: Buenos días, país. 7:11 de la mañana. El Ministerio de Salud exhortó a la población a tomar medidas preventivas ante la incidencia del polvo del Sahara sobre el territorio nacional y el incremento de las temperaturas, condiciones que pueden afectar la salud, especialmente en personas con enfermedades respiratorias.
3: La institución explicó que este fenómeno atmosférico suele registrarse durante los meses más cálidos del año, coincidiendo con el inicio de la temporada ciclónica. La presencia de partículas de polvo en el ambiente puede agravar afecciones como asma, alergias, enfermedad pulmonar, obstructiva crónica, fibrosis pulmonar, neumonía y otras condiciones respiratorias.
4: Asimismo, indicó que cada año, principalmente entre mayo y agosto, se observa la llegada de densas concentraciones de polvo sahariano al país. Por esta razón, recomendó a las personas con padecimientos respiratorios intensificar las medidas de protección para evitar complicaciones de salud.
3: El organismo también llamó a prestar especial atención a los grupos más vulnerables, entre ellos adultos, mayores, niños, mujeres embarazadas o periodo de posparto, pacientes inmunodeprimidos y personas con enfermedades crónicas.
4: En este sentido, señaló que las partículas suspendidas en el aire pueden provocar irritación temporal en los ojos, por lo que recomendó evitar frotarlos y mantener una adecuada higiene ocular.
3: 7:13 minutos. Techos que filtran, baños que no funcionan, drenajes deficientes y estructuras en avanzado estado de deterioro constituyen la evidencia de las denuncias que durante años realizaron grupos de profesores, padres y estudiantes con respecto a las condiciones en que operan numerosos centros escolares en el país.
4: Ante esta situación, la Dirección de Infraestructura Escolar anunció la intervención de 1.451 planteles educativos mediante trabajos de rehabilitación y mantenimiento correctivo en una iniciativa que busca atender parte de las deficiencias acumuladas en la infraestructura escolar.
3: Ayer martes 2 de junio inició la primera cuatro rondas de sorteos dirigidos a las MIPYME que realizarán los trabajos de rehabilitación con mantenimiento correctivos de 331 instituciones educativas.
4: 7:14 de la mañana. El Consejo Nacional de Seguridad Social informó la entrada en vigor del nuevo reglamento del Seguro de Riesgos Laborales, una normativa que amplía la cobertura, fortalece los derechos de los trabajadores y moderniza la gestión de este importante seguro del Sistema Dominicano de Seguridad Social.
3: La gerente general de la CNS, Aura Celeste Fernández, destacó que el reglamento representa un avance significativo en la protección social de los trabajadores al actualizar los procesos y adecuar la normativa a las necesidades actuales del mercado laboral, garantizando una respuesta más eficiente, transparente y centrada en el afiliado.
4: La funcionaria explicó que el reglamento define con mayor precisión las responsabilidades de las instituciones involucradas en la administración del seguro de riesgos laborales, entre ellas el Instituto Dominicano de Prevención y Protección de Riesgos Laborales, IDOPRIL, la Superintendencia de Salud y Riesgos Laborales, SISALRIL, la Tesorería de la Seguridad Social y el Ministerio de Trabajo, fortaleciendo los mecanismos de control, supervisión y transparencia.
3: En otra noticia nacional, el Ministerio Público puso en marcha, a través de la Dirección General de Persecución y la Fiscalía de Santiago, la Operación XL-526 contra una estructura criminal dedicada a extorsionar, chantajear y estafar a residentes en Estados Unidos para obtener fondos como los que además incurriría en el delito de lavado de activos.
4: La operación XL-526 llevó al arresto de 20 personas, incluyendo a 5 cabecillas y 6 integrantes de la red. Un grupo de 35 fiscales encabezaron 28 allanamientos realizados en Santiago y Puerto Plata.
3: Las acciones se ejecutan con la colaboración de la Dirección de Área de Investigación de Crimen Organizado y el Departamento Especial de Investigación de Delitos Transnacionales en la Policía Nacional, H.I. Santo Domingo, la Dirección Central de Prevención de la Policía Nacional y la Fuerza de Tarea contra el Crimen Organizado.
4: Los miembros de la red atacada se dedicaban de manera sistemática y organizada a la comisión de estafas, chantajes y obtención ilícita de fondos desde la República Dominicana.
3: 7:16. El Consejo Dominicano de la Unidad Evangélica CODUE, entidad que agrupa 9.000 iglesias en el país, pidió al Congreso Nacional un debate amplio y transparente para la reforma de la Ley 87-01 sobre seguridad social.
4: Feliciano Lassen, presidente de la institución, pidió a los legisladores que no excluyan de esa discusión a las organizaciones de la sociedad civil ni a los sectores vividos de la nación.
3: El religioso reconoció la responsabilidad del poder legislativo de hacer modificar y aprobar las leyes, pero consideró que el país no puede seguir permitiendo que las demandas de la ciudadanía sean ignoradas, especialmente en una legislación tan sensible.
4: Calificó el marco regulatorio actual como un negocio desleal, donde el socio principal, que es el pueblo, lleva la peor parte, mientras que las administradoras de riesgos de salud y las administradoras de fondos de pensiones retienen los mayores privilegios.
3: Estas fueron las noticias nacionales, 7:17 minutos.
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3: En una fecha como hoy, día 3 del mes de junio, en el año 1913, nace en San Pedro de Macorís el poeta nacional don Pedro Mir.
4: 3 de junio del año 1929 se inician los trabajos de instalación de las 313 pirámides que delimitan la línea fronteriza entre la República Dominicana y la República de Haití. El tratado entre la República Dominicana y Haití sobre delimitación de la frontera había sido firmado en enero de ese mismo año.
3: En el año 1930 cesa sus funciones como presidente interino el secretario de Interior, Policía, Guerra y Marina Jacinto Bienvenido Peinado, quien había asumido el puesto mientras transcurrieran las elecciones presidenciales del 16 de mayo pasado. Vuelve a tomar su puesto el presidente Rafael Estrella Ureña.
4: 3 de junio, pero del año 1961, en San Cristóbal es sepultado el cadáver del tirano Rafael Leonidas Trujillo en una cripta en la iglesia Nuestra Señora de la Consolación, un templo con aspiración de catedral que el propio Trujillo levantó sobre el solar donde estuvo la casa de madera en la que había nacido en 1891. El panegírico estuvo a cargo del presidente Joaquín Balaguer, quien pronuncia un glorificante discurso a la vida y obra de Trujillo, parado ante el féretro del asesinado tirano antes de su entierro.
3: En el año 1965 llega al país un comité de la Organización de los Estados Americanos, OEA, por la que el presidente de Estados Unidos, Lyndon B. Johnson, anuncia en un discurso en la ciudad de Chicago el retiro de todas las unidades de marines destacadas en República Dominicana.
4: En 1987, mediante el decreto 286-87 de este día, el presidente Joaquín Balaguer declara como zona de refugios de aves marinas los cayos Los Siete Hermanos, ubicados en la Bahía de Manzanillo, y los bancos aledaños integrados al Parque Nacional de Montecristi. Asimismo, mediante el decreto 297-87, son declarados Patrimonio Natural de la Nación todas las cuevas, cavernas y demás cavidades subterráneas situadas en el territorio nacional con interés cultural y natural.
3: Hechos y personajes de la historia, 7:20 minutos.
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4: El Papa León XIV ha nombrado a María Montserrat Alvarado, actual presidenta y directora de operaciones de EWTN News, prefecta del Dicasterio para la Comunicación a partir del 1 de noviembre del 2026.
3: Nacida en la Ciudad de México, Alvarado obtuvo títulos académicos de la Universidad Internacional de Florida y la Universidad de George Washington. De 2009 al 2023, ocupó puestos de liderazgo en Beckett Fund for Religious Liberty, participando en iniciativas dedicadas a la defensa de la libertad religiosa y la promoción de la dignidad humana.
4: Desde el 2023 ha desempeñado el cargo de presidenta y directora de operaciones de EWTN News, la división de noticias del Eternal World Television Network, supervisando plataformas mediáticas internacionales que producen contenidos en 7 idiomas a través de televisión, radio, prensa escrita, medios digitales y redes sociales.
3: Con el nombramiento de Alvarado, el Papa León XIV continúa el camino de reforma y renovación de la Curia Romana, iniciado por el Papa Francisco, que ha visto cómo se ha confiado a los fieles laicos, hombres y mujeres puestos de liderazgo y responsabilidad al servicio de la Iglesia Universal. Alvarado es la primera mujer no religiosa en ser nombrada prefecta en un vicariato de la Santa Sede.
4: Buenos días, país. 7:22 de la mañana. La secretaria general de la Organización Meteorológica Mundial, Celeste Saulo, ha instado ayer martes a prepararse para un episodio del Niño potencialmente fuerte. Después del verano, que exacerbará las sequías, potenciará las lluvias intensas y agravará el riesgo de olas de calor, tanto en tierra como en el océano, en distintas partes del planeta.
3: El episodio más reciente del Niño, ocurrido en el 2023-2024, fue uno de los 5 más intensos de lo que se siente constancia y contribuyó a las temperaturas mundiales sin precedente que se registraron en el 2024, ha explicado.
4: De acuerdo con una nueva edición del boletín de la OMM, El Niño, la Niña, hoy hay una probabilidad del 80% de que se instaure un episodio del Niño entre junio y agosto. Este porcentaje crece hasta cifras cercanas o superiores al 90% hasta noviembre.
3: Aunque existe cierta incertidumbre sobre cuándo se producirá el apogeo del episodio, la mayoría de los modelos sugieren que será un evento por lo menos moderado, aunque posiblemente llegue a ser de fuerte intensidad.
4: En otra información internacional, el secretario de Estado de Estados Unidos, Marco Rubio, afirmó ayer martes que un acuerdo con Irán podría concretarse en los próximos días, luego de que Teherán aceptara por primera vez discutir aspectos de su programa nuclear que antes se negaba siquiera a mencionar.
3: Aclaró que eso no garantiza un acuerdo aceptable para el Senado o para Estados Unidos, pero sí abre un proceso para poner a prueba de verdad hasta dónde está dispuesto de llegar Irán.
4: Rubio explicó que las conversaciones requieren intermediarios y que el régimen interno iraní está algo fracturado, lo que retrasa las respuestas entre 5 y 6 días. Por eso se habla de que podría alcanzarse un acuerdo en los próximos días, detalló.
3: Estas fueron las noticias internacionales, 7:25 minutos.
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4: Hola, en Bolivia los bloqueos de carretera continúan y la gente ya lo siente. Es nuestra segunda en Perú la posibilidad de victoria de Keiko Fujimori hace reaccionar a opositores, y la tercera, los hoteleros Iberostar y Blue Diamond abandonan Cuba. Es 3 de junio, miércoles, soy Lucas López. Más en familia, en Colombia la iglesia advierte contra odios políticos.
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4: La situación en Bolivia continúa tan compleja que la Comisión Interamericana de Derechos Humanos alerta sobre cómo los bloqueos empiezan a afectar a los derechos más básicos de la gente. La inactividad económica afecta principalmente a los más empobrecidos, que ven cómo sus ingresos diarios no llegan. Hay carestía de medicamentos y se ven amenazados por unos y otros para que se sumen a la contienda. El grupo de comunicación Fides, vinculado a los jesuitas, lanza un mensaje de reconciliación al que desde aquí, desde 3 en 3, nos sumamos.
6: Los bolivianos y bolivianas no vamos a resolver nuestras diferencias enfrentándonos.
7: Los reclamos justos tienen que aspirar a un bien común y a respuestas en paz.
6: Necesitamos reencontrarnos, dialogar y entendernos.
7: No es un ideal. Es posible. Necesitamos restablecer los lazos de confianza.
6: Con respeto.
7: Y tolerancia por el otro.
8: Este es un mensaje del Grupo Fides.
4: En Perú, el candidato Roberto Sánchez sabe que la única posibilidad que tiene frente a Keiko Fujimori es unir a las diversas fuerzas de la oposición. Al parecer trata de evitar los errores que cometiera su inspirador, Pedro Castillo, y de repente está consiguiendo adhesiones que hasta ahora no tenía. Me llama mucho la atención la del veterano periodista Hildebrandt, que advierte frente a Fujimori y espera que los límites institucionales obliguen a un gobierno razonable de Roberto Sánchez.
9: Es cierto, cometí un error. El voto viciado no es la mejor opción. Sigue siendo mi preferida, pero reconozco que no es la mejor opción. Lo mejor será impedir en las urnas que el fujimorismo de los Ross Pigliosi y los Miki Torres, de Marta Chávez y las multitudes rentadas llevadas en ómnibus a las plazas, impedir, digo, que el fujimorismo nos trate como a basura desde la arrogancia de un triunfo.
4: Al igual que otras compañías, ahora Iberostar, uno de los gigantes del turismo, anunció que deja los hoteles que regentaba en Cuba en alianza con compañía de propiedad militar. Oficialmente no hablan de pérdidas ni del desplome del turismo, sino que apuntan a la necesidad de responder al nuevo marco normativo internacional, es decir, sin darle nombre, a las sanciones de Estados Unidos. Además de las presiones norteamericanas, en realidad el turismo en Cuba es un sector en crisis. problemas energéticos, de aprovisionamiento, la caída de las conexiones aéreas y el miedo de los turistas a viajar a la isla, todo mira al sector.
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4: Nos lo cuenta de NSLAM, Monseñor Héctor Fabio Arnao, el obispo delegado para las relaciones con la administración pública en Colombia. Señala que las discrepancias, pues sí, son normales en democracias, pero insiste en que hay que impedir que se conviertan en dinámicas que lleven al odio. El problema, dijo, no son las divisiones, sino el problema son los odios que a veces se tejen y la manera como se transmiten. Pues hasta aquí nuestro 3 en 3 América de hoy, que es miércoles 3 de junio. Soy Lucas López. Hasta mañana. Bendiciones.
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0: Buenos días para todos nuestros amigos de Radio Santa María. Para el día de hoy, las condiciones del tiempo están influenciadas por un sistema de alta presión y la incidencia de partículas de polvo del Sahara, lo cual continúa incidiendo sobre el país. Esto favorece un cielo de aspecto opaco o grisáceo y un ambiente caluroso durante gran parte del día. Esta condición también contribuye a limitar la formación de nubes de gran desarrollo y es por esto que las lluvias el día de hoy serán escasas en la mayoría de las provincias del país. No obstante, durante la tarde podrán ocurrir algunos chubascos locales con la posibilidad de tronadas aisladas en sectores del sureste, nordeste y puntos de la cordillera central. En cuanto a las temperaturas, continuarán sintiéndose bastante calurosas y es por esto que continuamos recomendándole a la población de ingerir suficientes líquidos, vestir ropas ligeras y no exponerse a la radiación solar entre las 11 de la mañana y 4 de la tarde. Ya para mañana jueves, durante la mañana podrán ocurrir algunos chubascos pasajeros en localidades del sureste y la costa caribeña. Es ya para la tarde, esta nubosidad aumentará y se podrán presentar aguaceros locales con posibles tronadas, principalmente en el sureste, la cordillera central y suroeste del país. Esto debido a la cercanía de una onda tropical y también la incidencia de una vaguada. Finalmente, en cuanto a las condiciones marítimas, en la costa atlántica todo el perímetro costero se encuentra normal, mientras que en la costa caribeña al suroeste de la misma tenemos la recomendación a los operadores de frágiles y pequeñas embarcaciones de hacer sus actividades con la debida precaución, esto por oleaje anormal, mientras que el resto de la misma se encuentra sin restricción. Y hasta aquí es todo lo que tenemos sobre el estado del tiempo desde el Instituto Dominicano de Meteorología, Centro de Pronósticos para Radio Santa María. Les informó Caridad Hernández.
1: Gracias, Caridad, por estas informaciones sobre las condiciones del tiempo. Las provincias cercanas a esta ciudad de La Vega, vamos a ver cómo anda. En Santiago, escasas nubes, cielo grisáceo por el polvo de Sahara y mucho calor. En Puerto Plata, sensación calurosa con cielo grisáceo, esto debido al polvo del Sahara. En la provincia de Duarte, algunos chubascos matutinos, sensación calurosa. Constanza, poco nuboso y grisáceo. En La Vega, escasas nubes, cielo grisáceo y sensación calurosa. Y en Monseñor Noel, escasas nubes, cielo grisáceo y sensación calurosa.
2: Está haciendo calor, ¿eh?
1: Mucho, y va a ser más calor.
2: Pero yo siento, cuando me levanté esta mañana había como un fresquito.
1: Sí, estaba en 22 grados esta
2: mañanita. Sí. Uno se acuesta con calor, pero estamos despertando un chin más fresquecito.
1: Hasta aquí las condiciones del tiempo.

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1: Hoy es miércoles, mitad de la semana, y aquí un paseo por el fascinante mundo de los deportes. Siguiendo de cerca las grandes ligas, José Ramírez pega 3 dobles, los Guardianes superan a los Yankees 9-4, mientras que Bryan Harper conectó su jonrón número 337 de su carrera. Joan Durán ponchó a los 3 bateadores en una 9ª entrada perfecta para conseguir 13.º salvamento y ganar al Phillies de Filadelfia una victoria 3-2 sobre los Padres de San Diego. Con problemas los Padres. Los Gigantes de San Francisco han contratado a Gary Pettis como su entrenador de tercera base, menos de una semana después de reasignar a Héctor Bor a un puesto diferente en el desarrollo de jugadores. Y Aaron George sufre molestia persistente en el hombro derecho por una contusión ósea, por lo que no jugó en el día de ayer ante los Guardianes. Y los Astros fortalecen su bullpen con el regreso del cerrador Josh Harden de la lista de lesionados. Alex Rodríguez, seleccionado para el pabellón de la fama del deporte dominicano, será entronizado como el inmortal en el 60 ceremonial del pabellón de la fama del domingo 15 de noviembre. Sus 696 cuadrangulares son la 5ª mejor marca de todos los tiempos. Y con Alex Rodríguez nos preguntamos por qué no hay otros como Miguel Tejada, y jugador de la patria, y otras personas que lo han dado todo en diferentes disciplinas. Hay que ver cuál es el criterio que tiene el pabellón de la fama del deporte dominicano. En la Liga Nacional de Baloncesto, la continuación de la fase de eliminación, Cañeros se llevan 83-77 los Héroes de Moca, Metro de Santiago 84-78 a Titanes del Sur. Hoy continúa la acción con un partido. Acción a Marino Concepción, 8 de la noche en el Fernando Tevez, los Reales de la Vega reciben a los Gigantes de San Francisco. Y los Juegos Centroamericanos inicia capacitación de voluntarios. La Gerencia de Voluntarios, Servicios Médicos y Control de Dopaje dieron inicio exitosamente a la jornada de capacitación del personal de apoyo que participará en los 25º Juegos Centroamericanos y del Caribe Santo Domingo 2026. Y la capitana de la Selección Nacional de Voleibol Femenino, las Reinas del Caribe, Brayeli Martínez, proclamó que Combinado se encuentra listo para iniciar a partir de este miércoles las hostilidades de la Liga de Naciones cuando choquen a las 12 del mediodía ante Turquía, número 3 en el ranking mundial, encuentro correspondiente al Grupo 2, justo que dice la Federación Internacional de Voleibol. Y 8:30 hoy, inicio de la final de los New York Knicks versus las Espuelas de San Antonio. Desde 1999, los Knicks de Nueva York no están en una final. Y precisamente ante el último equipo que estuvieron y que la perdieron, pues están en busca de revancha. Y la Fed Valley inaugura hoy la versión del 2026 de la Liga de Desarrollo U22. Es Roland Garros, que se juega de 17 al 7 de junio. Está en los cuartos de final femenino, donde Ana Kalinskaya versus Maya Chabalinka y Arina Sabalenka versus Diana Schneider. Estos dos juegos pues van en progreso. Atento hoy, que estarán lanzando los dominicanos Freddy Peralta por los Mets de Nueva York, y estaremos siguiendo de cerca a Sánchez, Christopher Sánchez, que busca extender, Jesús Sánchez busca extender de 44 entradas en blanco hoy frente a los Padres de San Diego. Estaremos atentos a los partidos del día de hoy y la actuación de los dominicanos. Así gira el planeta deporte.
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4: Continuamos aquí en Buenos Días País. Primero agradecer a Andrés Nicolás por ese toque deportivo que nos ha dado temprano en la mañana. Y ya estamos aquí en el mercado de divisas, señores. Y así amanece la tasa en el día de hoy, 3 de junio, miércoles 3 de junio. El dólar amanece para la compra a 56.50 y para la venta a 60 pesos. O sea que se mantiene igual que lo que dijimos en el día de ayer. Mientras que el euro sufre una ligera variación, bajó un poquito el euro, se mantiene hoy para la compra a 66.50 y para la venta, que ayer estaba a 73, hoy amanece a 72. Así que ya usted sabe, el euro para la compra 66.50 y para la venta a 72 pesos. Mientras, hablemos del petróleo, del crudo, a cómo está el barril, a cómo se están moviendo los combustibles, el petróleo internacional que nos impacta tanto en el combustible que nosotros utilizamos aquí en la República Dominicana. Bueno, el precio del barril del crudo se sitúa hoy, miércoles 3 de junio, en torno a los $95 y $98, dependiendo la referencia internacional. El petróleo West Texas ronda los $95.16 por barril y el petróleo de referencia Brent se cotiza alrededor de los $97.36 por barril.
5: ¿Cuál es el que nos afecta a nosotros?
4: Bueno, el West.
5: Bueno.
4: Sí, entonces los precios del crudo fluctúan constantemente a lo largo del día debido a las tensiones geopolíticas como el conflicto en Oriente Medio y las negociaciones en el estrecho de Hormuz. Así que vamos a ver, ahí vemos que subió un poquito, o sea que eso no es una noticia buena, pero subió ligeramente un poquito el precio del barril del crudo. Vamos a ver cómo se sigue comportando en esta semana para nosotros esperar y pronosticar el viernes a ver cómo nos va, porque el único que pegó el viernes fue madera. Facenda se quedó en que bajaba, yo por lo menos lo mantuve igual, pero madera dijo que iba a subir.
5: Irán y Estados Unidos tienen el mundo loco.
4: Bueno, vamos a ver, usted vio la noticia que dijo Marco Rubio, que están casi en una conversación, primera vez que se puede hablar de una conversación, vamos a ver qué pasa ahí. Señores, pero así se mantiene tanto el tema de los combustibles, del precio del barril del petróleo, como también las tasas del dólar y el euro. Así que hasta aquí el mercado de divisas.
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5: Una noticia para comentar es muy importante. El Senado aprobó el proyecto que busca poner freno al financiamiento de partidos con dinero del narco. Esta está buena.
4: Bueno, vamos a ver cómo parará eso, como dicen por ahí, pero es muy interesante y muy bueno, sobre todo nosotros como ciudadanos, nos interesaría bastante que esto se pueda regular, porque hemos visto muchísimos casos de partidos donde luego que se obtiene o no una victoria, se destapan muchos amigos, aliados estratégicos, incluso candidatos que ganan una curul, que después resulta que están ligados a temas que tengan que ver con fondos provenientes del narcotráfico. O sea, que ese financiamiento para los partidos, que no es ajeno a ninguno, porque lamentablemente hay que ser claros, lamentablemente aquí usted no sabe quién está ligado a ese mundo y puede llegar una persona que con corbata y bien vestido no lo aparenta, pero sí por detrás tiene esas negociaciones. Entonces, bueno, ¿cómo usted puede regular esa parte?
5: Ahí es cuando entra el
4: lavado. ¿Cómo viene ese análisis?
5: Ahí es cuando entra el lavado.
4: Sí, vamos a dar la bienvenida a los buenos días formal a Ramonita para unirnos a esta conversación que está interesante.
6: Buenos días, Greshi, buenos días, Facenda, buenos días, José Nicolás, a Madera, en su casita ahí descansando. Un descanso obligatorio, no por enfermedad, sino por otro tipo de compromiso personal. Y a todos los amigos y amigas que están ahí en sintonía con Buenos Días País.
5: Bien, Ramonita, a la verdad que llama la atención, no sé cuál será el proceso que se va a llevar para detectar estos riesgos asociados con el lavado.
4: como
5: es un tema fino.
4: Ajá, pero como, eso es lo que yo digo, como un partido político, por ejemplo, Ramonita quiere aspirar a presidenta. Y generalmente ustedes saben que en las campañas, en esos momentos, cuando uno está sumergido ya como en la parte final, donde más se necesita, es con fondo. Aquí sabemos que la política y las campañas electorales se ganan con dinero. Ahora bien, ¿cómo Ramonita, que es candidata a la presidencia, detecta, en un figurado, que yo, que quiero, que vengo, y yo quiero apoyar a Ramonita, que sé yo qué, soy una empresaria o soy lo que sea, estoy camuflajeada? ¿Cómo usted detecta de que mi dinero es proveniente de un tema de narcotráfico o lavado de activos? ¿Usted me va a analizar? ¿Cómo es eso?
6: Ese es un tema muy complejo. Y complejo más en estos tiempos que, como tú has dicho, las campañas electorales, no solamente al final, para el día de, no, durante todo el transcurso de campaña se hace costoso, es a base de recursos, porque hubo una palabra que se puso muy de moda en las últimas décadas, la logística.
4: Sí.
6: Y hasta para hacer una reunión en un barrio, lo que es, hay que buscar la logística.
4: Y te lo dicen los compañeros, la logística.
6: Sí, la logística, sí, es un término que es un término que se puso muy de moda y que está muy de moda y muy presente. No se mueve nada, no es como en los tiempos de la utopía, que la política, sobre todo la partidaria, la política partidaria, porque todo es política y todos somos políticos de alguna manera, pero la política partidaria era en base a la patria, a ideales, pero ahora no, es en base a un comercio. Y entonces eso ha ido como cotizando las campañas, y véngase el dinero, no importa de dónde sea, ¿no? Que se pone muy, muy difícil entonces detectar cuál es el dinero limpio y cuál es el dinero sucio.
4: Exacto. Entonces,
6: se agudiza más el asunto cuando, bueno, hay los partidos políticos reciben una cuota, dependiendo del tamaño del partido y de los votos que hayan adquirido, el porcentaje les será dado. Hay voces que se levantan de que tienen que eliminar esos recursos del Estado, los partidos políticos. Pero si se lo eliminan, es mucho más difícil, porque van a tener que buscar
4: más
6: dinero de donde sea y de donde provenga. Entonces, pero para sanear la política y para que no se sigan, porque el problema mayor es que se cuelan en los puestos del Estado personas ligadas.
5: No, pero eso es lo que persiguen.
6: Al bajo mundo. Al
4: sí, porque después de un compromiso político, que si yo llego yo tengo que darte algo.
6: Ahí es que está el peligro. Entonces vamos poco a poco convirtiendo los estados en narcoestados. Y a eso hay que ponerle un pare. Y se le pone el pare desde la concienciación de la población, de la ciudadanía, que tenemos derecho a votar, a elegir y a ser elegidos todos los ciudadanos y ciudadanas. Entonces, desde ese ángulo, desde el servicio, desde que al Estado se le va a servir, no a servirse, todos esos valores hay que irlo levantando, y la ciudadanía hacer conciencia de ello, porque en definitiva quienes pagan son los empobrecidos, los que mayor pagan.
5: Sí, hermanita, pero los partidos políticos deben estar atentos, porque hay un departamento, el encargado de finanzas de cada partido, debe estar vigilante a ver de dónde viene cada centavo.
4: Pero por
6: ejemplo, yo entiendo una cosa, Gracie. Usted va a hacer una transacción en el banco y le buscan, usted tiene que llevar hasta el acta de nacimiento.
4: Todo. Usted tiene que declarar de dónde vino eso.
6: Entonces, en montos tan grandes que se mueven de aquí para allá y de banco en banco y de banco, como que no hay una alerta así como que frene el asunto. O sea, que yo entiendo que hay complicidad, aunque sea inconscientemente, hay complicidad
4: pero, con ese mundo. Exacto, yo lo que entiendo, y siguiendo lo que decía Facenda, es que, por ejemplo, puede darse el caso que hay una persona preponderante dentro de un partido que cuenta con la confianza, la credibilidad, que es un militante de muchos años, y a través de esa persona, que quizás no tiene el mismo ideal que el otro, puede llegar alguien que le mande un dinero a través de ese, puede ser un amigo. puede ser una persona, por ejemplo, yo soy diputada o soy miembro de un comité central, de un comité de lo que sea dentro de un partido, y yo tengo una persona que es mi amiga y ese me da el dinero a mí, yo soy que lo llevo al partido. ¿Cómo a mí me van a investigar si ya me conocen, tienen el conocimiento de cómo me manejo, lo que yo represento dentro del partido? Entonces, eso empieza desde cada persona que esté dentro del partido, porque el dinero no llega solo a un cabeza, sino que viene a través de muchos donantes que a veces son de la misma gente que están militando en el partido.
5: Pero mira Grecia, mira Ramonita, oyentes que nos escuchan, ¿qué pasa con esto? Que hay donantes de lavado que para no mandar ese dinero al partido, yo me encargo de las gorras, de las vallas, de hacer una kermés, me encargo
4: del holocrio.
5: Claro, y bueno, y el partido sacar dinero y lo puede justificar de esa manera.
6: Bueno, mira, como decíamos, es un asunto complejo que va desde el más pequeño hasta el más grande. ¿Por qué lo del más pequeño? Porque también en las zonas hay dirigentes locales, dirigentes de base, que lo que necesitan es su dinero para sus actividades y no es cuestión de dónde vienen ni cómo van. Y también algunos del barrio que también metido en asuntos raros financian esas actividades, o sea que eso permea todo. Entonces hay un peligro grande que se asocia con el descrédito de los partidos políticos, y los partidos políticos son la espina dorsal, son la fortaleza de los sistemas democráticos. Donde no hay democracia, lo que hay es un partido único. Entonces, como que la tendencia es a eso. Y usted ve las encuestas, por ejemplo, que mucho más del 50% no quiere, no simpatiza por ningún partido político. O sea, la mayor oposición del partido oficial está en ese segmento de la población que cada vez crece más. Entonces, ¿cómo se mejora esa situación? Fortaleciendo más el sistema de partidos políticos, y así se fortalecerá más la democracia. Ese para mí es una gran preocupación. Y entonces en esos espacios vacíos donde la mayoría no está inclinada hacia uno de los partidos del sistema, se puede penetrar cualquiera de afuera, y por eso tenemos regímenes dictatoriales donde viene uno cualquiera que no sin ningún tipo de formación. Y ahí hay un gran peligro. O sea, que el tema no es paja de coco.
4: No.
5: Bueno, lo que yo sí le digo, que cuando hay campaña política, que hay caravanas, hay personas que se encargan de costear el combustible para esas marchas y caravanas.
4: Así es, bueno.
5: Y eso no se reporta.
4: Claro, lo importante es ver cómo se puede ir avanzando en ese sentido, sobre todo con la ley de partidos, esta modificación, ver lo que puede pasar, porque realmente tenemos muchos casos que afean nuestra democracia y afean nuestra institucionalidad estatal, porque ya vemos casos de diputados que han tenido que ser extraditados, regidores, funcionarios, que son personas que llegaron producto de esa negociación, de esos aportes, de esas donaciones, con dinero que provenían del lavado de activos, del narcotráfico. Y ya luego que alcanzaron un puesto en el Estado o fueron nombrados en una posición, entonces vienen estos casos desde los Estados Unidos que afean nuestra institucionalidad estatal, como digo yo.
6: Y lo peor aún es que por cada puesto que ocupa una de esas personas que por el dinero no se sabe de dónde llegó, ha optado por un puesto electivo, se queda una persona honesta, responsable, seria, servidora.
4: Y que ha aportado a su partido.
6: De la comunidad, que tiene una formación integral, no puede acceder a ese puesto.
4: Exacto.
6: Porque no ha tenido los recursos para sustentarlo. Y por
4: Exacto.
6: eso usted ve los congresos llenos de decir la categoría. De este tipo de personas que impiden que la gente verdaderamente de servicio puedan acceder a él.
4: Así es. Y en otra información, señores, para cerrar esta parte de Entre Líneas, vimos y seguimos haciendo el llamado a la población, este llamado que hace el Ministerio de Salud, que hizo a la población a tomar medidas preventivas ante la presencia del polvo del Sahara. Hemos estos días he estado haciendo el llamado a que precisamente nos mantengamos hidratados, tomar control, porque además del polvo del Sahara, todo lo que puede traer esto, más la situación de los virus que andan circulando entre nosotros aquí en la República Dominicana, que el COVID, que si sonó el antivirus que se supo que no, que tenemos todas estas situaciones que nos alertan y que debemos estar prevenidos. Así es que el Ministerio de Salud exhortó a la población a tomar medidas preventivas ante la incidencia del polvo del Sahara sobre el territorio nacional y el incremento de las temperaturas, condiciones que pueden afectar la salud, especialmente en enfermedades, las personas con enfermedades respiratorias. Así que ya usted lo sabe, el llamado está. Ramonita, usted que siempre ha dicho, mira, que los ojos que me molestan, y ahí lo dijo el Ministerio de Salud, dijo así que eviten frotarse los ojos porque puede dar como picazón, ardor en los ojos, producto de lo del polvo del Sahara.
6: Llaman a retomar las mascarillas porque el bendito polvo trae bacterias, hongos, partículas que penetran no solamente a los pulmones, sino que afecta a todo, ojo, nariz, boca, pulmones. Y los que tenemos problemas de alergia, le dispara la alergia.
4: Claro, claro.
6: Y es un malestar general el que produce. O sea, que a cuidarnos contra ese polvo que nosotros no somos responsables, pero nos llega.
4: Claro que sí. Dice que la presencia de partículas del polvo en el ambiente puede agravar afecciones como asma, las alergias, como usted decía, enfermedad pulmonar obstructiva crónica, fibrosis pulmonar, neumonía y otras condiciones respiratorias. Así que repetimos, atención, manténgase hidratado, lávese su carita bien, no se frote los ojos si le pica y tratar de andar lo menos posible en el medio, como digo yo.
6: Sí,
4: hay que cuidarse.
6: Hasta cerrar ventanas y puertas, pero yo pienso, y el chiripero que tiene que salir a la calle a ganar el sustento día a día de su familia, no puede trancarse, entonces no, bueno, pues que se ponga su mascarilla.
4: Que beba mucha agua.
6: Que se ponga su mascarilla y anda con su botellita de agua encima.
4: Claro que sí, ya ustedes saben, señores. Así que continuamos con nuestro programa Buenos Días País y hasta aquí Entre Líneas.

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7: Buenos días, país.
8: Buenos días. Con entusiasmo, con energía, con la gracia de Dios que nos permite vivir un día más. Estamos vivos, abrimos los ojos, ya usted dio gracias al Señor por esta oportunidad que le ha dado a usted, que le ha dado a su familia, por la oportunidad de usted salir a buscar el sustento de su hogar, por la oportunidad de tener un trabajo, por la oportunidad de tener

0: sus piernas, sus manos, su cuerpo, su cabeza, por la oportunidad de respirar y por la oportunidad de decir gracias, Señor, por todo lo que tengo y por todo lo que soy. Buenos días, señores. Buenos días para los que van ahí manejando en el transporte público o en su vehículo privado, para los que van entrando a sus oficinas, los que están ya acomodados para brindar un servicio de calidad a sus usuarios, a sus clientes. Gracias también por la sintonía a todos aquellos que están en sus hogares, las amas de casa, los que están ahí, los que están en los hospitales, que necesitan de esta energía maravillosa que damos a través de este programa. Señores, qué bonito es poder tener esta oportunidad de conectar con ustedes a través de la magia de la radio, Radio Santa María y Estudio 97.9, emisoras con una comunicación en valores. Esta que es la casa y la emisora de la gran familia. Yo soy Gretchen Acosta y estoy acompañada de mi querida amiga y compañera Ramonita García. Buenos días, Ramonita.
1: Buenos días, gracias, Gretchen. Buenos días de nuevo a todos los amigos y amigas. Gracias por mantenerse ahí en sintonía con este su programa, que mucha gente dice que es un toque de queda mañanero. Buenos días, país.
0: buenos días, país. Y hoy, señores, ya ahora vamos a entrar en un conversatorio, como hacemos cada inicio de mes, para dar a conocer las actividades que nos tiene el Centro León, para poder participar en estas actividades artísticos, culturales, educativas, que nos encantan a todos. Y para esto tenemos al gerente de programas culturales de este Centro León, el señor Luis Rodríguez. Buenos días, Luis, ¿cómo está?
2: Muy buenos días, siempre esperando ya a finales de mes que llegue este primer miércoles para poder conversar con ustedes, con su amplia audiencia sobre lo que está haciendo el Centro León por estos días, en este caso ya iniciando el mes de junio, inicio de la temporada ciclónica, por cierto. Sí. Pero que esperamos que sea una temporada cultural, fundamentalmente, en este verano tan fuerte que nos está afectando tanto a todos nosotros ahora con este tema del polvo del Sahara. Creo que la cultura siempre sana, el arte sana, y esta es una modesta oferta que desde el Centro León hacemos a los dominicanos.
1: Mayo, mes de las flores, mes de la madre, estuvo cargado de muchas actividades por parte del centro. ¿Qué tal ocurrieron? ¿Tuvo buena participación? ¿La gente acudieron? Que por aquí llamamos a algunas actividades muy específicas y que requería, ¿no?, del apoyo y la participación de la gente, sobre todo de las madres.
2: Sí, en efecto, tuvimos una participación amplia en el mes de mayo. Y yo creo que todos los meses la variedad de ofertas culturales que ofrece el Centro León, que intenta dar respuesta a las necesidades y demandas culturales de la población en general, no solo de los santiagueros, porque tenemos la posibilidad de estar justamente en una posición geográfica como lo está La Vega también.
0: Sí.
2: Donde confluyen poblaciones de diferentes lugares del país, sobre todo de la parte del Cibao Norte, ¿no? Nosotros tenemos visitantes en nuestras actividades de Moca, de Salcedo, de Puerto Plata, Maos, Esperanza, bueno, los de La Vega y los de Santiago, yo creo que ya estamos siempre muy, muy presentes en nuestra vida cultural, económica y social en general. O sea que mayo fue un mes de mucho atractivo. Tuvimos primero la celebración del Día Internacional de los Museos, que fue toda una jornada en la que incluimos un bazar de, sí, artesanía, nuestros habituales bazares de artesanía en esta oportunidad, claro, mayo, dedicado a las madres. Fue realmente una jornada muy, muy bonita, donde nuestro programa Artesanía, Cultura y Desarrollo que es quien organiza estos bazares, pues yo creo que salió fortalecido. Estamos muy contentos con la respuesta de los públicos. Los viernes musicales fueron realmente muy concurridos.
0: A mí me gustan mucho los viernes musicales, así como bohemios. He participado en varios.
2: Siempre son interesantes. Es una manera de llegar al fin de semana con algo que te distiende, te hace relajarte un poco, pero también te alimenta desde el punto de vista espiritual, porque nuestros viernes culturales tienen siempre un contenido cultural.
1: El Día Largo de los Museos trascendió a la región del Cibao y porque se proyectó la participación de personas del distrito.
0: Bueno, pero el Día Largo de los Museos es un evento a nivel nacional y la mayoría de museos entonces participan. Por ejemplo, aquí en La Vega nosotros tuvimos en el Museo del Carnaval, que solamente lo hicimos uno porque son como 3 días que se hacen de la Noche Larga de los Museos, y aquí lo hicimos en el Museo del Carnaval.
2: Sí, así es. Bueno, no se pudo. Nosotros teníamos una actividad en La Vega que la trasladamos para el mes de junio, que tiene que ver con el Museo del Carnaval como espacio, porque vamos a presentar allí los cuadernos Fradique Lizardo, que creo que después, más adelante, tendré oportunidad de dar algunos detalles al respecto.
1: Sí. Pues, ¿cómo comenzamos junio entonces? ¿Con qué actividad?
2: Bueno, pues nosotros comenzamos el programa en el día de hoy. Tenemos la primera actividad de junio, hoy miércoles 3, que es un concierto dentro de el festival de jazz de Casa de Teatro. Donde vamos a tener la presentación en vivo de los artistas cubanos Mariela Cobos y Alejandro Falcón, para disfrutar un repertorio de jazz que nos mostrará la sensibilidad interpretativa de estos artistas, y también hablando de jazz, esas competencias para la improvisación y el juego de la música, y un acercamiento a los ritmos contemporáneos que estos artistas hacen en su ejercicio musical. Creo que va a ser una actividad sumamente interesante. Empieza a las 8 de la noche y, como es habitual cuando tenemos este tipo de actividades, desde las 6 de la tarde y hasta las 9 de la noche tenemos entradas libres a todas las exposiciones del Centro León. Es decir, que no solo la gente puede ir a disfrutar del concierto, sino también a visitar nuestras exposiciones. Así que arrancamos hoy, miércoles 3, con este concierto de jazz en coordinación con nuestros amigos de Casa de Teatro. El viernes 5 vamos a tener los viernes musicales. Será una noche de proyección, es decir, vamos a proyectar un concierto de esa gigante de la música latinoamericana, que es Mercedes Sosa.
0: Espectacular.
2: Espectacular, exactamente.
1: No puede faltar gracias a la vida, ¿no?
0: Que me ha dado tanto.
2: Está en el concierto, como está también ese otro ícono de la música latinoamericana y del repertorio de Mercedes Sosa, que es Alfonsina y el Mar. Está en ese concierto. Es un concierto, sí, es un concierto que ella hizo en el año 2006. Porque también tratamos de que estas ofertas pues nos ayuden a ir acercándonos a la historia de las distintas expresiones artísticas, en este caso la música. Mercedes Sosa es un patrimonio de la música latinoamericana, y este concierto fue muy importante para ella. Fue en el 2006 en Córdoba, Argentina. Creo que va a ser una posibilidad que muchos de los admiradores de Mercedes Sosa, muchos de los seguidores de la nueva canción latinoamericana, de la canción folclórica latinoamericana también, pues van a disfrutar extraordinariamente.
1: Y de esos admiradores de Mercedes Sosa que no pudieran asistir a presencialmente al Centro León, ¿podría seguirlo por las redes, por algún medio?
2: No, en este caso los viernes musicales, cuando son proyecciones, no se graban y no se, tampoco nosotros la colocamos en las redes, porque hay un tema de derechos, ¿no? Que hay que,
0: sí, derechos de autor.
2: Que hay que respetar. Pero yo pienso que el que no puede asistir puede también buscar información. Estos conciertos suelen estar también en las plataformas de producción o de promoción de la música, como eso es el YouTube, Spotify, o sea que hay siempre la posibilidad de que los interesados puedan también disfrutarlo desde sus posibilidades en su casa.
0: Muy bien, eso es repetir la hora
2: de los 8 de la noche.
0: 8 de la noche, se mantiene igual.
2: 8 de la noche.
0: Okay.
2: Entonces, los martes nosotros tenemos Cine Club, martes alternos. Este mes siempre lo hacemos con una unidad temática. Este mes los Cine Club estarán abordando clásicos contemporáneos. El martes 9 tendremos la película Joker. Es una película del año 2019, dirigida por Todd Phillips, y es una historia muy interesante de un hombre marginado y con dificultades de mentales.
0: Me gusta mucho el Joker.
2: Va a ser muy interesante. No voy a contar la película, por supuesto, no. Porque se pierde el encanto, ¿verdad?
1: El
2: y entonces el próximo Cine Club será el martes 27. Seguimos con ese ciclo de clásicos contemporáneos y ahí vamos a ofertar La Forma del Agua, un film de Guillermo del Toro, un artista de origen mexicano que todos conocemos con mucho éxito en ese mundo tan complejo para el cine, que es Hollywood. Es una historia que transcurre durante la Guerra Fría, que tiene que ver con una suerte de historia de amor vinculada a un hombre, entre una mujer y un hombre anfibio que está recluido en un laboratorio secreto. Es una película sumamente interesante, una trama que nos mantiene atento todo el tiempo. Esos serán los cineclub del mes de junio, de este mes que está transcurriendo ahora.
0: Una pregunta para el oyente nuevo que no entiende la dinámica del cineclub. Aquí se da un tipo de aforo, conversaciones, se analizan las películas que se están viendo.
2: Qué bueno que hizo ese comentario, porque yo debí decir que nuestro cineclub cuentan siempre con el acompañamiento, la presentación, la introducción de ese animador crítico cinematográfico, ese gran conversador y ese gran conocedor del cine universal, que es José de Laura. José de Laura, debo decir que es nuestro, digamos que, mediador cinematográfico desde que inició el Cine Club en el año 2004. Estamos hablando de 22 años de trabajo con nosotros, impulsando esta iniciativa. Y debo decir también que estas ofertas de Cine Club son para mayores de 18 años.
0: Excelente.
2: Se hacen en nuestro auditorio, que tiene una capacidad para 178 personas. Ese es nuestro cineclub. El jueves 11 tendremos algo que venimos haciendo desde hace unos meses con muy buena aceptación. Ustedes saben que hay cada vez más personas que están interesadas en la meditación, que están interesadas en buscar vías de encuentro consigo mismo, de obtener ese equilibrio emocional.
0: Un bienestar emocional, relajación.
1: Sí, y en ese interés de también de ejercitar el espíritu y la mente.
2: Exactamente. Entonces nosotros vamos a hacer el jueves 11, ya lo venimos haciendo desde hace unos meses atrás, yoga y meditación. Y lo hacemos en el contexto de nuestra sala expositiva. Es decir, en esa ambientación donde el arte está presente, se propone un acercamiento accesible al yoga para buscar que el cuerpo encuentre soporte y la mente espacio para aquietarse. Es una meditación guiada, es decir, orientada, que invita a los que participan a soltar ese ritmo del día, a cultivar la calma, a reconectar con el estado de presencia y bienestar interior. Esto lo hacemos en coordinación con una organización que se llama El Arte de Vivir.
0: Esa actividad es gratuita, ¿tiene algún costo? ¿Cómo es el procedimiento? ¿Las personas simplemente van?
2: Las actividades del Centro León son gratis.
0: Libre de costo.
2: Son libres de costos. Son libres de costos, salvo actividades puntuales que se hacen en coordinación con alguna organización. Por ejemplo, cuando hacemos proyecciones del Opera Royal de Londres, se cobra porque es una exigencia que ellos hacen. Pero el Centro León es una institución cultural de puertas abiertas. Ese esfuerzo, ese interés, ese compromiso de la Fundación Eduardo León Jiménez de aportar todo lo que se pueda al desarrollo del pensamiento, al desarrollo educativo, al desarrollo cultural de los dominicanos. Por eso las puertas del Centro León están abiertas y son puertas anchas para que todos puedan entrar.
0: Sí, esa actividad del yoga específicamente para esa señora que nos está escuchando ahora, o ese caballero, el que nos está escuchando, que le interese participar, ¿es cupo limitado, es abierto? O sea, ¿cómo podemos llegar?
2: No, no es cupo limitado.
0: ¿Hay que inscribirse?
2: Es llegar a tiempo, por supuesto, es a las 6:30 de la tarde, puede estar allí a las 6.
0: Excelente.
2: Para organizarse. Pero la cantidad de personas que suelen ir completan con mucha atención el aforo de los espacios donde se produce.
0: Ok, excelente.
2: Entonces, el viernes 12 tendremos otra vez nuevo viernes. Nuevo viernes quiere decir música. Y volveremos a tener una noche de proyección. En este caso es un documental concierto dedicado a quien yo diría que es el monarca del merengue típico. Estoy hablando de Tatico Enríquez.
0: Claro.
2: El gran Tatico Enríquez. Antes de ayer, yo andaba por allá, por aquella zona de Nagua, y hablaba que Nagua es la zona del país donde se han dado mayores acordeonistas. Tatico Enríquez, el mayor de ellos, indiscutiblemente, pero de allí es el prodigio, de allí es el seguito de Nagua. O sea que hay una tradición acordeonística en ese territorio cibaeño, y Tatico Enríquez es digamos que el monarca del merengue típico. Ese es un concierto que se grabó en el año es un documental con música de Tatico Enrique y algunas grabaciones, etcétera, y tiene la participación de reconocidos artistas como El Prodigio, que por cierto es también de esa zona, Giovanni Polanco y si Tatico Enrique es el monarca, Fefita la Grande es la reina del merengue.
1: El nordeste y el noroeste se juntan, ¿no?
2: Sí, señora.
1: Para darnos esa,
2: entonces,
1: esos
2: igual, monarcas. Eso comenzará. Así es, eso comenzará a las 8 de la noche también.
1: ¿Cuáles clásicos de Tatico Enrique pudiéramos disfrutar quienes asistan ahí?
2: Bueno, ahí están las principales, piezas del repertorio de Tatico Enrique. Ahí se puede encontrar al Tatico Enrique que todos disfrutaron en aquella época, que los jóvenes tal vez no conozcan. Y esta es una gran oportunidad para acercar a Tatico Enrique al gusto de los jóvenes. El Centro León, fíjense que estos viernes musicales no se seleccionan de forma arbitraria, buscan que puedan tener un impacto en la formación de las preferencias musicales, no solo responder a demandas que ya tienen las personas, sino también a hacerle propuestas que le permitan ir enriqueciendo sus necesidades y demandas de consumo musical. En este caso, Tatico, siempre estamos hablando que es el audiovisual, como se llama, estamos hablando de un patrimonio que significa recoger estos aportes de Tatico Hernández. Estamos hablando de patrimonio musical, estamos hablando de patrimonio
0: cultural
2: inmaterial, patrimonio cultural inmaterial, y estamos hablando de un patrimonio reconocido por la UNESCO como patrimonio cultural inmaterial de la humanidad, porque estamos hablando de merengue. O sea que hay en estas ofertas siempre un contenido, siempre algo que le da un valor cultural a lo que se hace.
0: Y es una forma de mantener viva esa historia cultural de nuestro país, sobre todo de nuestra región.
1: Y es parte de nuestra identidad nacional.
2: Exactamente. Para nosotros, por ejemplo, el mes pasado abordamos el bolero. El mes pasado las actividades estuvieron vinculadas al bolero, en mayo. En mayo, el mes de las flores. Estuvieron vinculadas al bolero, pero no porque el bolero es un género romántico, no, estuvieron vinculados al bolero, porque el bolero es patrimonio universal de la humanidad, reconocido por la UNESCO, es un patrimonio caribeño, es un patrimonio que comparten muchos países del Caribe, es un patrimonio que comparte Cuba, que comparte República Dominicana, que comparte Puerto Rico, que comparte México, que fue quien lo universalizó. Entonces, hay que tratar de que estas, y eso es lo que nosotros modestamente intentamos, que estas ofertas en nuestras siempre aporten algo, aporten alguito, que sea una cosa pequeña, pero que sea relevante.
1: Pero que en este momento es muy valioso, porque estamos cargados de ruido, que lejos de hacer las personas más un ser, lo que no hace como objeto.
2: Así es. Seguimos, estamos en el sábado 13.
0: Sábado 13 para el Centro León.
2: Sábado 13, 11:30 de la mañana. Vamos a adivinarnos, a pensar que es un día tranquilo, sábado. Bueno, ya los sábados no son días tranquilos, ahora resulta que los sábados hay tránsito como todo, como sí, cualquier sí, día sí, de la semana.
0: Sí, sí,
2: pero bueno, vamos a, vamos a imaginarnos que este va a ser un sábado tranquilo. Vamos a tener un encuentro en la Mediateca, que es la presentación de una nueva publicación. Una publicación que es un libro que han escrito o que han producido, porque tiene imágenes, dos artistas dominicanas que son Rosemary Quesada y Guadalupe Casasnova. Ellas conversarán sobre esta publicación que explora desde una mirada crítica y lúdica a la vez el cruce entre la cultura popular dominicana, el lenguaje coloquial, y miren qué interesante, el cruce entre la cultura popular dominicana, el lenguaje coloquial, es decir, esa manera con que nos comunicamos normalmente, y con la inteligencia artificial.
1: Ofrezco.
2: O sea que es un libro, es un libro interesantísimo. El libro se titula Bestiario Dominicano.
0: Bestiario.
2: Pero sí, pero tengo que aclarar algo. Bestiario Dominicano. Best.
0: Best. De mejor.
2: Best. De mejor en inglés.
0: Ajá.
2: Guión. Lo estoy describiendo para que nuestros oyentes lo entiendan. Best. De guión. Un guión. IA. En mayúscula, que quiere decir inteligencia artificial, guión, río, BESIA, río, bestiario dominicano. Es un juego de palabras que Guadalupe y Rosemary han hecho para darle título a este libro. Esto será a las 11:30 de la mañana en el espacio de nuestra biblioteca. Eso es a las 11:30, pero a las 4 de la tarde, y aquí sí quiero que ustedes tomen nota, abran sus agendas, reserven espacio, tenemos una actividad que nosotros llamamos Conociendo Nuestras Colecciones, que es un espacio que el Centro León abre para dar a conocer de diferentes maneras los fondos y las colecciones que resguarda y que tiene la obligación de conservar, pero también sobre todo la obligación suprema de compartir con los dominicanos en función del desarrollo de la educación y la cultura. El Centro León tiene a su resguardo y entre sus obligaciones de conservación y investigación y comunicación y proyección hacia la sociedad, el Fondo Fradique Lizardo de Folclor Dominicano. El Fondo Fradique Lizardo de Folclor Dominicano está integrado por unas 50.000 piezas, ítems, entre documentos, objetos, cartas, de ese, digamos que el principal folclorista de la República Dominicana de todos los tiempos, que fue Fradique Lizardo. Es decir, toda su producción de vida está resguardada y está siendo estudiada y promovida desde el Centro León. Ese es el Fondo Fradique Lizardo de Folclor Dominicano, que, entre paréntesis, fue reconocido en el 2014 por la UNESCO en el Registro de la Memoria del Mundo para América Latina y el Caribe. Es decir que los dominicanos tenemos que estar orgullosos.
0: Claro que sí. Pero
1: eso es muy grande para este pedacito de media isla.
2: Sí, sí,
1: Lo sitúa en el centro del mundo.
2: Los dominicanos tenemos que estar muy orgullosos de Fradique Lizardo.
0: Claro que sí, claro.
2: Y tenemos que estar muy comprometidos, no solo con custodiar y preservar ese legado que dejó Fradique, sino también de promoverlo y de ponerlo en función de la educación cultural de nuestros niños y jóvenes.
0: Así
2: entonces,
0: es.
2: Aquí es donde quería llegar.
1: Disculpe,
2: creo que quizás he dado mucha vuelta.
1: Actividad, antes de pasar a otra actividad, don Luis.
2: No, es que no voy a pasar a otra actividad.
1: Ese gran legado, textos escritos donde recoge investigaciones importantes de Fradique, ¿no?
2: Son todos los archivos de Fradique. El Fondo Fradique Lizardo de Folclore Dominicano está compuesto por todos los archivos de Fradique, todo lo que él escribió.
0: Exacto.
2: Sus correspondencias, su pasaporte, sus fotografías, sus grabaciones, que hizo grabaciones directas a los diferentes a las diferentes manifestaciones folclóricas dominicanas. Hay un fondo de cassette de, en aquella época, ustedes recuerdan, eran los grandes carretes.
1: Sí, así. Sí.
2: Todo eso está en el Centro de León. Estamos hablando de unos 50.000 ítems. Es decir, es un fondo inmenso. Fradique fue el fundador del Ballet Folclórico Dominicano, el Ballet Folclórico Nacional.
0: Claro, y muchas manifestaciones de carnaval. No en balde es llamado el padre del folclore dominicano.
2: Entonces, toda la obra que dejó Fradique, desde el punto de vista documental, está en el Centro León. Está en el Centro León. Y ese es el Fondo Fradique Lizardo, que no es del Centro León, es de los dominicanos. Es un fondo que es de los dominicanos, y el Centro León tiene la responsabilidad inmensa de custodiarlo, que quiere decir que no se pierda nada, para hablar claro, de conservarlo, que quiere decir que no se eche a perder por un tema de humedad, por un tema de hongo, por un tema de temperatura, así que se conserve.
0: Está debidamente curado.
2: Exacto. Y tiene la gran responsabilidad, que es lo que estamos haciendo desde hace muchos años, de ponerlo en valor. Ponerlo en valor quiere decir crear las facilidades y los mecanismos de transmisión para que ese acervo de conocimiento que nos dejó Fradique llegue a manos de todos los dominicanos, y sobre todo que se ponga en función de la educación, que llegue a manos de los grupos folclóricos, que por suerte cada vez son más en el país. Que llegue a mano de las universidades, que llegue a mano del Sistema Nacional de Enseñanza, para que los maestros puedan aprovechar ese bagaje inmenso que dejó Fradique. Entonces, nosotros hemos venido haciendo un ciclo que llamamos cuadernos de Fradique Lizardo, donde llevamos 13 cuadernos, donde se van recogiendo, están digitales, están en la red, por tanto es de absolutamente de acceso para todo el mundo. Perdón. Y ya tenemos 13 cuadernos donde está el epistolario, donde está los fondos sonoros de Fradique Lizardo, donde está lo que Fradique aportó al carnaval dominicano, que son, por cierto, los dos últimos cuadernos, el 12 y el 13. Entonces, aquí es donde está la noticia.
0: Sí.
2: Para los veganos. Esa presentación del fondo y sus publicaciones de Fradique Lizardo, el día sábado 13, a las 4 de la tarde, se va a hacer en el Museo del Carnaval de La Vega.
0: Excelente.
1: Lo estaremos esperando.
0: Usted sabe, don sí. Luis, yo soy miembro del patronato del Museo del Carnaval, y por eso conozco de esto, porque realmente tenemos una relación con el Centro León Cultural que ha sido muy buena y muy fructífera. O sea, que bueno, este sábado 13, que aprovecho para invitar a todos los oyentes al Museo del Carnaval a las 4 de la tarde.
2: Así es, así que allí nos veremos en el Museo del Carnaval Vegano, en el Palacio Don Zoilo.
0: Sí,
1: así es.
0: Frente al Parque Las Flores.
2: En José Horacio Rodríguez, esquina de Duvergé, para que ustedes vean que yo conozco La Vega.
0: Muy bien.
1: Pasó. con no tan sobresaliente.
2: Sí. Bueno, pues el domingo 14, fíjense, el sábado vamos a estar en La Vega, y el domingo 14 vamos a estar en Yamasá. El domingo 14 vamos a estar en Yamasá, en la fiesta del San Antonio Negro de los hermanos Guillén, que es una celebración que se hace todos los años.
1: Todos los años, sí, ya es una tradición.
2: Bueno, es centenaria, quiero decir que es una tradición centenaria. Es una tradición centenaria, tiene 100 años realizándose. A propósito de, obviamente, de la celebración del día de San Antonio Negro, que yo creo que San Antonio, San Antonio se celebra creo que los 13 de junio, si no me equivoco.
1: Entonces, 13 de junio.
2: San Antonio, 13 de junio, ¿verdad? Ajá. Entonces la celebración de los hermanos Guillén se realiza el domingo más próximo al día de San Antonio, en este caso va a ser el domingo, al día siguiente. Este es un espacio, quiero decirle, que reúne un mismo día, en un mismo lugar, a prácticamente todas las expresiones de la cultura popular dominicana, desde la artesanía, la gastronomía, la religiosidad, expresiones folclóricas de los chinueros de Baní, en la cofradía del Espíritu Santo de los Congos de Villamella,
1: ¿sí?
2: En fin, todas las expresiones de la cultura popular convergen en ese espacio. Yo invito a los amigos que concurran allí. Es un día en que uno sale totalmente enriquecido y la dominicanidad se refuerza, la dominicanidad se hace profunda cuando uno participa en la fiesta de San Antonio Negro de los hermanos Guillén.
1: Estamos a mitad de mes, don Luis.
2: Estamos a mitad de mes y tal vez usted me esté diciendo que queda poco tiempo.
1: Menos tiempo que la mitad anterior.
2: Yo sé. Usted ha sido muy delicada para decirme que bueno, vamos a avanzar un poquito. Y vamos a hacerlo, claro que sí. El miércoles 17 tenemos el conversatorio celebrando el Día Mundial del Medio Ambiente y a propósito del 29 concurso de arte Eduardo León Jiménez. Nosotros estamos en este momento teniendo en nuestros espacios expositivos las obras que están participando en el 29 concurso de arte Eduardo León Jiménez. Y el medio ambiente ha sido uno de los ejes temáticos que han tenido los artistas participantes en el concurso. Y en este caso hay dos artistas, que es Eliazar Ortiz y Germini Richardson, que van a conversar sobre sus obras en una reflexión que va a estar dirigida al tema de la escasez de agua, al tema de las limitaciones que cada vez son más grandes con ese recurso vital que es el agua, y a la contaminación del río Yaques del Norte.
1: Son los temas específicos que han sido tocados en esta ocasión.
2: En este caso estamos vinculando arte y medio ambiente. Recuerden que el Centro León tiene tres ejes o tres campos temáticos que aborda, es decir, la creatividad, las identidades y el medio ambiente. Entonces, aquí se reúnen los tres campos temáticos de trabajo del Centro León. Entonces, el jueves 18... vamos a tener un taller formativo con una educadora, profesora de la Universidad de Harvard, que se llama Elisa Guerra, donde va a trabajar con un grupo de docentes. Esto se hace dentro del marco del Festival Mar de Palabras, que es un festival literario que ya creo que ha alcanzado una madurez y un arraigo en República Dominicana. Es un festival de literatura que promueve la Fundación René del Risco Bermúdez y que trae siempre un grupo importante de docentes, de escritores, y en este caso será un taller para maestros jueves 18, 10 de la mañana. El viernes 19 volvemos a la música, como ya es habitual, y vamos a tener una presentación en vivo. Vamos a tener una presentación en vivo porque está vinculada al día de la fiesta de la música, que es una festividad que se realiza en Francia y se ha extendido en el Caribe. Vamos a tener a Celia Guafazade, que es una cantante, flautista, bueno, yo diría que es una multiinstrumentista de raíces guadalupeñas, de la isla de Guadalupe, y que va a ofrecer un repertorio que está fusionando ritmos tradicionales antillanos con jazz, con el electro, con el hip hop. Es un concierto que hacemos todos los años para esta fecha en coordinación con la Embajada de Francia y las alianzas francesas de la República Dominicana.
1: Excelente. Es abierto, ¿eh?
2: Sí. Todo es abierto. Las puertas del Centro León, repito, están abiertas para todos los públicos y son anchas. Son puertas donde
1: pasan donde todo. Todo el mundo es inclusiva.
2: Donde todo el mundo puede pasar, es inclusiva. Recuerden que el lema del Centro León es un lugar donde todo el mundo se encuentra. Y terminamos el mes, el viernes 26, nueva vez con la música, viernes, 100 merengues esenciales de los 80. La década de los 80 fueron años muy importantes para el merengue. Y el periodista Máximo Jiménez, a través de una plataforma que se llama Crónicas Musicales, ha estado abordando este tema. Entonces Máximo Jiménez va a compartirnos sus visiones sobre estos momentos de los años 80 para el merengue, momentos clave, y de las figuras emblemáticas que definieron este género en esa etapa de la década de los 80. Va a ser algo también muy, muy interesante, muy atractivo, y bueno, el merengue es merengue. Así
0: eso
2: que,
0: es como un conversatorio entonces que se va a hacer ese viernes.
2: Es
0: conversatorio,
2: un conversatorio
0: y música.
2: Pero con música y música.
0: Se va a tirar su pasito también ahí con esos merenguitos.
2: El que quiera,
0: claro,
2: que quiera.
0: Eso es lo que me gusta del Centro León, porque yo he ido una realmente y uno la pasa muy bien. Como le dije, me gustan los bohemios, uno toma su copita de vino, pero también puede tirar su pasito conversando, o sea que se pasa muy bien en estos viernes musicales del Centro León.
1: Don Luis, retomando la actividad, el taller literario, ¿qué se puede esperar de este taller? ¿Van a salir los participantes con la capacidad de producir sus párrafos? ¿Qué se espera de este taller?
2: No es un taller de escritura creativa. No, es un taller para docentes donde se le va a hablar de recursos para promover la lectura, para promover la literatura. Es un taller de recursos para proponerles a nuestros maestros,
0: a los docentes,
2: recursos didácticos para usar en sus clases, en sus procesos educativos. No es un taller de escritura creativa.
1: Ya
2: eso sería otra cosa.
1: Coordinación con las regionales, el núcleo de las escuelas de aquí.
2: Totalmente,
1: totalmente. ¿O se ha dejado así?
2: No, nosotros no dejamos así nada. Totalmente, ya tenemos justamente el cupo de docentes que van a participar en este taller son docentes incluso de diferentes regiones del país, que van a participar en este taller, que serán un poco más de 100 maestros que estarán participando. Ya eso está ya digamos que definido, y nosotros no dejamos espontáneamente la participación en este tipo de oferta. Usted me entiende, no es un conversatorio, no es una presentación de un libro, donde la gente, usted convoca, puede la gente abrir, va espontáneamente, claro. Aquí en estos proyectos educativos hay coordinaciones. Nosotros tenemos una red de centros educativos, tenemos los contactos con las regionales de educación en Santiago, con los distritos educativos también, que creo que son 8, y trabajamos directamente con ellos. También son muy importantes para nosotros en este tipo de oferta cultural educativa la presencia de estudiantes de educación de las diferentes universidades. Y Fogoso, por ejemplo, es un aliado importante para nosotros, porque esos estudiantes de educación son los futuros maestros. Por tanto, acercarlos a este tipo de recursos es una oportunidad que nosotros no queremos perder.
0: Excelente, sí. Excelente este programa de actividades que tiene el Centro León para este mes de junio, que realmente motiva. Siempre es una institución que apoya, que promueve el aspecto cultural artístico de toda la región y todo el país. Un centro que es abierto para todos, como ya ha dicho don Luis. Y don Luis, precisamente que estamos llegando a los últimos minutos, un recordatorio de estas actividades de este mes. Ya vimos los viernes musicales exquisitos que van a tener, los cineclub, conversatorios, la apertura de las salas para que puedan ir a disfrutar de las exposiciones, la actividad que tenemos aquí en conjunto con el Museo del Carnaval de la Vega. Así que aprovechar estos minutos, don Luis, para que usted pueda hacer esa invitación y recordatorio de estas actividades que tiene el Centro León para este mes de junio.
2: Sí, resumiendo, nuestro programa de junio en cierta medida tiene un enfoque puntual en determinados momentos con el medio ambiente. Recordemos que junio es el mes, sí, del medio ambiente, por eso hay actividades que están relacionadas a ese tema, que es algo muy muy frecuente en nuestra institución. Creo que bastaría recordar que nuestra programación está en línea, está en nuestra página web, que es muy muy fácil de acceder.
0: Las redes sociales también.
2: Centro León está en nuestras redes sociales, nuestro Instagram, nuestro Facebook, en YouTube pueden, los que no tengan la oportunidad de asistir, pueden, para muchas actividades, pues, digamos de manera diferida, verlas, pero también tenemos actividades, y el programa así lo señala cuando eso ocurre, tenemos también streamer, o sea que está para todo el que quiera participar en ese momento, incluso cuando se está transmitiendo por nuestras redes. El que se conecta tiene la posibilidad de, si es un conversatorio, de hacer preguntas, de hacer comentarios, y nosotros se las transmitimos a los panelistas, a los conferencistas. O sea que junio es un mes para nosotros que va a resultar muy muy interesante. Los equipos de trabajo del Centro León se esmeran en cuidar los detalles de cada una de estas propuestas. Estamos iniciando el mes. Y el próximo mes de julio, el próximo primer miércoles del mes de julio, vamos a tener la oportunidad de comentar qué pasó, cómo sucedió todo esto. Por lo pronto nos veremos en La Vega, para hablar del fondo Fradique, de folclore dominicano Fradique Lizardo. Y estamos en contacto siempre. Centro León y Radio Santa María son hermanos de trabajo por la educación y la cultura de los dominicanos.
1: Y el concurso de cuentos que está ahí, esperando a los diferentes autores que se hagan presentes a través de sus obras.
2: Sí. Ya se lanzó la convocatoria.
0: Sí, sí.
2: Así que estamos en ese proceso. Y ahí está Pepín.
1: Sí, comandando ese
2: está
1: proceso.
2: Pepín trabajando en eso y cuidando todos los detalles, así que como siempre.
1: Y motivando la recepción de los cuentos de los diferentes autores.
2: Que ya cumple.
1: Aquí en el país y fuera del país siempre lo siguen en concurso.
2: Así es, que ya cumple 30 años el concurso.
0: Así es, sí.
2: 30 años, o sea, es un momento importante también para rendir homenaje al padre Tom.
1: ¿Y es el único concurso de cuentos que tenemos así a nivel nacional? Que hay que seguirlo fortaleciendo.
2: Sí, y además es, primero es un concurso muy inclusivo, es un concurso muy abierto a nuevos creadores. Es un concurso que por su manera de convocarse, cercana, hace que muchos jóvenes que no se atreven, se atrevan y envíen sus primeras letras.
1: Sí, y que a lo largo de estos 30 años se han dado a conocer y han proyectado su creatividad y se han hecho ya algunos hasta famosos.
2: Exacto, ya muchos de aquellos muchachos que en los primeros concursos se atrevieron y mandaron sus primeras letras, son hoy ya escritores reconocidos, con obra, con un espacio dentro de la literatura dominicana. Así que este concurso va a ser, como siempre, cada concurso se supera al anterior.
1: Así es.
0: Eso es lo más importante.
2: Pero este es el 30.
0: Sí,
2: este
0: sí.
2: Es el número 30. O sea que es un número cerrado y es un número que hay que celebrarlo. Que hay que celebrarlo. Y yo sé que nuestros colegas de Radio Santa María, que están encargados de este proyecto, que es el concurso de cuentos, lo están haciendo, lo están asumiendo como una celebración. Y bueno, llegaremos allá. Estamos ahora en el periodo de recibir las propuestas.
0: Vamos a ver qué pasa en lo adelante con el concurso de cuentos. Y hasta aquí nosotros debemos agradecer al señor Luis Rodríguez, quien es gerente de programas culturales en el Centro León, que nos acompañó como cada mes aquí hablándonos del programa de actividades que tiene el Centro León para cada uno de nosotros. La invitación está abierta, ya usted lo sabe, usted lo ha anotado ahí en la casa. Vamos a participar de estas actividades. Yo tengo que irme, Ramonita, para el yoga. Voy a ir a unos viernes de esos musicales y estaremos por allá. Y recuerda también el sábado 13 aquí en el Museo del Carnaval con esta importante actividad en honor al folclorista dominicano Fradique Lizardo. Así que gracias, don Luis, por acompañarnos. Gracias, Ramonita, y agradecemos la sintonía de cada uno de ustedes que están en sus hogares, que están en sus oficinas, que están en las calles acompañándonos y recibiendo la buena información que siempre llevamos aquí en este programa a través de Radio Santa María y Estudio 97.9. Nos encontramos. No mañana, mañana es jueves Corpus, a las 4 recuerdo, desde el 2 a la procesión. Nos encontramos el viernes en un programa más de Buenos Días, País.
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2: Hermanos y hermanas, este día nos lo regala el Señor para agradecerle y para asumir que verdaderamente Él es nuestro Dios, nuestro Salvador y un Dios de vivos, no de muertos, porque tenemos ya la resurrección asegurada por su amor y su bondad. Hoy es miércoles 3 de junio del 2026 y recibiremos por medio al Evangelio la invitación a reconocer la acción de Dios en nuestras vidas, una acción que es real, que es palpable y sobre todo que nos trae la gracia de la alegría de sabernos amados y acompañados por Jesús. Pidámosle que seamos conscientes de su presencia en nosotros y que le seamos fieles para en todo realizar su voluntad. El Evangelio de hoy está tomado de Marcos, capítulo 12, versículo del 18 al 27.
3: En aquel tiempo se acercaron a Jesús unos saduceos de los que dicen que no hay resurrección, y le preguntaron: Maestro, Moisés nos dejó escrito, si a uno se le muere su hermano, dejando mujer pero no hijos, cásese con la viuda y dé descendencia a su hermano. Pues bien, había 7 hermanos, el primero se casó y murió sin hijos, el segundo se casó con la viuda y murió también sin hijos. Lo mismo el tercero, y ninguno de los 7 dejó hijos. Por último, murió la mujer. Cuando llegue la resurrección y vuelvan a la vida, ¿de cuál de ellos será mujer? Porque los 7 han estado casados con ella. Jesús les respondió: Están equivocados, porque no entienden la Escritura ni el poder de Dios. Cuando resuciten, ni los hombres ni las mujeres se casarán. Serán como ángeles del cielo. Y a propósito de que los muertos resucitan, ¿no han leído en el libro de Moisés, en el episodio de la zarza, lo que le dijo Dios? Yo soy el Dios de Abraham, el Dios de Isaac, el Dios de Jacob. No es Dios de muertos, sino de vivos. Están muy equivocados. Palabra del Señor.
2: Gloria a ti, Señor Jesús. Como en otras ocasiones, le ponen trampas a Jesús, porque todo el que actúa en nombre de Dios, y como no a Dios mismo, hecho hombre, el mal siempre va a buscar la forma de confundir y de hacer que no cumpla con lo que el mismo Dios ha dispuesto para que su reino de justicia y de amor se haga presente. Y esto es una realidad que debemos asumir, que debemos vivir. Siempre vamos a tener cosas que la vida nos va a ir mostrando, que nos van quizás a querer confundir, nos van a querer turbar para no realizar lo que Dios por naturaleza siempre nos da, que es el actuar para el bien propio y el bien de los demás, y sobre todo creer en aquellas cosas que Dios mismo quiere que yo me fundamente en ellas, para que mi fe cada vez sea más sólida. La vida eterna, la resurrección. ¿Cómo no quiere Dios que nosotros estemos confiados en que verdaderamente Él desea que creamos en ella, en la resurrección, para que vivamos siempre dispuestos y abiertos a recibirla cuando vayamos con Él? En este Evangelio vemos que hay muchos que no solamente quieren poner a Jesús a prueba, sino que no creen en esa resurrección y en esa acción de Dios. Y por eso nos dice al final del Evangelio que Jesús le dice: están muy equivocados, porque no solamente no creen, sino que quieren hacer lo contrario a lo que haría Dios mismo, que es más bien acompañar, aclarar las cosas y hacer que las personas crean más en las promesas del Señor. Y hoy nosotros recibimos también esa invitación y esa certeza. Dios es un Dios de vivos, no de muertos. Vamos a resucitar, y aquellos que ya se han ido con Él, pues están en el cielo disfrutando de la gracia de su presencia. Esa es la fe que debemos tener y a la que el mismo Señor nos invita. Creamos en su acción, porque Él es un Dios de vivo, un Dios real, un Dios que nos acompaña día tras día y que está en cada uno de nuestros procesos. Que el Señor nos bendiga con la gracia de su presencia y nos haga partícipe de verdaderamente creer que Él nunca se aparta de nuestro lado.

aludiendo al Antiguo Testamento, Jesús dice: yo soy el Dios de Abraham, el Dios de Isaac y el Dios de Jacob, como nos dice él mismo, que expresa el libro de Moisés, porque en verdad ellos están vivos, ellos están en el cielo por su fidelidad y su deseo que tuvieron, ¿no?, y lo manifestaron en siempre hacer a Dios presente en sus vidas y en sus acciones. Hoy nosotros estamos también para reconocer que nuestro Dios, que es un Dios de vivo, con tantos y tantas nuestros que ya están con Él, también pensar que podemos decir lo mismo y podemos expresar nuestro agradecimiento a Dios por eso y la alegría de ser amados y amadas por un Dios que siempre busca nuestro bienestar. Que el Señor nos bendiga con la gracia de su presencia y que en todo podamos reconocerle en cada una de nuestras acciones para ser verdaderos testimonios vivientes y reales de su vida en la nuestra.

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Hola, hola, buenos días. Te damos gracias, Señor, por todo lo que tengo, todo lo que soy. Gracias también a la vida que me ha dado tanto. Buenos días, te deseamos un fructífero, próspero y maravilloso miércoles 3 de junio 2026, mes del medio ambiente. Se está celebrando la Semana del Medio Ambiente en mi parroquia Sagrada Familia. Con charlas y todo eso, tuvimos una charla, ya voy a hablar un poquito más adelante de esa charla maravillosa que tuvimos el lunes, si Dios quiere, el Señor quiso que tuviéramos esa charla maravillosa. Y esta semana también hay un operativo de limpieza allá en la parroquia Sagrada Familia. Bueno, ojalá que pueda hoy llamarme alguna de las hermanas allá para que me den informaciones sobre ese maravilloso acontecimiento, porque la verdad que tenemos que poner mucha atención, amados hermanos, al medio ambiente, porque estamos descuidándonos completamente en todos los sentidos. Da pena y vergüenza ver cómo llega el plástico, cómo se tapan las alcantarillas con todo lo que tiramos en la calle. Y vamos a pedir también a la Virgen María que nos cubra con su santo manto, porque debajo de él cabemos todos, amados hermanos. Pídalo usted allá en casita. María, cúbreme con tu santo manto a mí y a toda mi familia. Que cubra la familia completa de Radio Santa María, Estudio 97.9. Porque recuerde algo importante: mientras Dios nos da vida, nos da salud, lo demás es ganancia, Cuando Dios nos da vida y nos da salud, lo demás es ganancia. Repite en casita, amén. Eso, como dice Florentina, amén, amén y amén. Rumbo a las 12 del mediodía, sazonando y cocinando rico con las amas de casa, un programa hecho con sabor. El sazón original, porque los demás son copia, como dice Madera. El programa que se siente por todas partes. Aquí está la invitación que hace a los familiares y amigos del señor Ramón Antonio Valdés Valemón, que los rezos con motivo de su sentido fallecimiento se están celebrando todos los días a partir de las 6 de la tarde. La misa del último rezo será el jueves 4 de junio a las 9 de la mañana en la Iglesia Sagrado Corazón de Jesús de Sabaneta, y la hora santa será a partir de las 2 de la tarde en su residencia, de parte de sus familiares. También se avisa en la comunidad de Río Verde y zonas aledañas que se extravió un caballo melao estampado con la J, la D y la P, y tiene el número 88 en la espalda. Quien dé con el paradero será gratificado. Por favor, pueden llamar al número de teléfono 809-691-6708, en la casa, y al 809-573-2853, o a esta emisora Radio Santa María al 809-573-2722. Eso es de parte de José David Peña, propietario. El teléfono de José David Peña es el 809-691-6708. Ya usted lo sabe, si vio ese caballo melao estampado con el número 88 en la espalda,

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1: Como siempre, recibimos ese mensaje que nos envía, esa reflexión, esa vitamina para el alma, nuestra querida Carmen López desde Villarreal. Así que muy buenos días, Carmen.
2: Vitaminas para el alma. Dios justiciero, Señor, Dios justiciero resplandece, álzate juez de la tierra, da su merecido a los soberbios. ¿Hasta cuándo, Señor, los malvados, hasta cuándo triunfarán los malvados? Verterán palabras altaneras, se jactarán los malhechores, pisotean, Señor, a tu pueblo y oprimen a tu herencia, asesinan a viudas y emigrantes, degüellan a huérfanos y comentan: el Señor no lo ve, el Dios de Jacob ni se entera. Comprendan, estúpidos del pueblo, necios, ¿cuándo aprenderán? El que implantó el oído no va a oír, el que formó el ojo no ha de ver, el que educa a los pueblos no corregirá, el que instruye al hombre no conocerá. Conoce el Señor los pensamientos humanos y sabe que solo son un soplo. Dichoso el hombre a quien educas, Señor, a quien instruyes en tu ley, aliviándole tras los días duros, mientras cavan una fosa al malvado, pues el Señor no dejará a su pueblo ni abandonará su herencia. El tribunal del justo restaurará en derecho, tras él irán los rectos de corazón. ¿Quién se podrá de mi parte contra los malvados? ¿Quién se pondrá de mi parte contra los malhechores? Si el Señor no me hubiera auxiliado, yo habitaría ya en el silencio. Si pienso, mis pies no vacilarán. Tu amor, Señor, me sostiene. Si se multipliquen mis preocupaciones, tus consuelos me deleitan. ¿Te aliarás con un tribunal corrupto que dictamina injusticia en nombre de la ley? Se confabulan contra la vida del justo y condenan a muerte al inocente, pero el Señor será mi baluarte, Dios, mi roca de refugio. Les pagará su iniquidad, los aniquilará por sus maldades, el Señor nuestro Dios los aniquilará. Amén, amén y amén. Bendiciones.

0: ¡Ajúa! ¡Ajúa!
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0: La mañana tropical te felicita en esta mañana si estás de cumpleaños o si estás celebrando tu onomástico. En esta maravillosa mañana son las 9:28 minutos. Y me dicen por acá en una nota que está de cumpleaños en Licey La Vega, 80 años. Ella es Lidia María Paulino. ¡Ah! 80 abriles. Para ti, Lidia María Paulino, mucho amor, mucha paz, mucha salud, mucha felicidad. 80 años, que no es un rulo. Doña Lidia María Paulino, nos alegramos con usted y con toda la familia. También viene el saludo, llega de parte de José Augusto Isiano, que es su hijo. Pero también dice José Augusto que Augusto Mena, creo que es Mena, Malto, cariñosamente, está cumpliendo 91. ¡Wow! ¡Qué maravilloso regalo del cielo! 91 de Augusto Mena, 91 años.

0: que...
1: Bueno, vamos a poner la música, vamos a poner la alegría en tu casa para que esa comida quede sabrosa, de verdad. Así mismo es.

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0: ¡Uepa! ¡Qué bien! ¡Buenos días, buenos días! Este es su programa Sazonando y Cocinando Rico, la mañana tropical. ¡Buenos días, buenos días, buenos días! Aquí tengo a Susana. ¡Hola, mi amor!
1: Mi querido hermano y amigo José Nicolás.
0: Qué bueno escucharte a ti también.
1: Gracias, gracias mil. Yo mandé un audio ahí muy hermoso, pero sí, voy a saludar de nuevo a mi gente.
0: Aprovecha, aprovecha.
1: Siempre me complace, gracias, mi amor. Sí, quiero saludar con mucho cariño a mi prima Grecia Sánchez, que está en sintonía. También a mi prima Argentina Sánchez. Mi tía Marta Coronado, Loreta Tebeninque en el caserío, que siempre está ahí, a Mari de la Cruz, María Luisa ahí en San Miguel, a mi hermana y mi amiga Wendy Duarte, a Chelo Moya, donde quiera que se encuentre, al Guachi, que es mi amigo, mi hermano, Ana Jiménez, y donde quiera que haya un oyente, mi querida Roma, lluvia de bendiciones y de verdad un saludo especial para todos. Susana Holguín desde Sabaneta, La Vega.
0: Encendida como siempre y activa, Susana. ¿Cómo fue, Susana? ¿Cómo fue? Repite lo último.
1: Curiosa de escucharlo en el programa hoy.
0: Ah, qué bueno. Madera está en Santo Domingo. Ya viene hoy en la tarde de camino para su ciudad de La Vega. Que Dios lo acompañe, ¿verdad? Así es, querida Susana. Gracias. Bueno, por ahí hay una nota. Dice Maribel Aracena. Estoy en sintonía. Saludo para todos. Ya lo saben, de parte de Maribel Aracena. Saludando a toda la gente del toque de queda mañanero. Sazonando y cocinando rico.

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1: Sí, vamos a comunicarnos con ustedes en breve, queridos hermanos, porque vamos ahora a los titulares de las noticias de este miércoles 3 de junio 2026. Senado modifica ley del partido y obliga a antidopaje a candidatos. Ya lo saben los candidatos, ponerse QAP con eso, QAP con eso. Por aquí Charles Mariotti afirma, gobierno del PRM reivindica la gestión del PLD y anuncia persecución política contra Gonzalo. Dionis Fernández denuncia, funcionarios del PRM buscan quedarse con negocios en Pedernales. Ojo con esto, con esta denuncia, que los funcionarios del PRM buscan quedarse con negocios en Pedernales. Carolina Mejía se destapa. Claro que sí, estoy aspirando a la presidencia. Denuncian paralización en investigaciones de desfalco de Senasa por presiones políticas. Eso está lento, eso está más lento que el suero de miel de abeja. Procuradora reitera, recurrirán recientes decisiones judiciales. El Ministerio Público desmantela en Santiago una red dedicada a estafar y extorsionar personas en los Estados Unidos. Señores, no da tregua el calor, el polvo de Sahara eleva temperatura en todo el país. Sí, señor, ahora mismo hace mucho calor, hay que hidratarse. Gobierno hará obras hídricas con 8.500 millones de dólares. Anuncian el pago de impuesto con tarjeta de crédito o débito. Presidenta de Surinam apuesta por alianza duradera con República Dominicana. Dominicanos podrán ingresar sin visa a Surinam con permiso de Estados Unidos o Schengen. ¡Wow! Ese es uno de los acuerdos que se ha hecho recientemente ahora. Y Marco Rubio acusa a Cuba de patrocinar el terrorismo y albergar inteligencia china y Rusia. Ocupan más de 5 millones de marihuana y presunta cocaína en allanamiento en Santo Domingo Norte. La violencia de bandas ha causado 2.310 muertes en Haití en 5 meses, según la ONU, Organización Nacional. La ONU, ya usted lo sabe, la ONU. PC, Participación Ciudadana, dice, oiga bien lo que dice Participación Ciudadana. Fallo Calamar desafía a lucha contra la corrupción RD. Y Trump dice a Netanyahu que está jodidamente loco por su ataque al Líbano, según Axios. China alerta sobre una convulsión global sin precedentes. Y la Junta Central Electoral informa, ha entregado 1 millón de nuevas cédulas en 51 días.
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1: Hasta las 12 del mediodía, sazonando y cocinando rico, el interactivo de la radio. Radio Santa María, Estudio 97.9, Joven con Valores. Subiendo todo el país. Vamos a ver la gente que está activa. A ver la gente que está activa. Por aquí tengo a Primitiva Lora. ¡Ay, papá! Activa Primitiva Lora. Adelante, prima.
2: Bendiciones para usted y los suyos.
1: Gracias.
2: Y para Madera, donde quiera que se encuentres. Un saludito para Papito el Guachi, para Carmen López y para Lolo y para Yamín el Peje Negros. Y para Junior Abreu y su esposa y mis nietecitas. Y para Julia y Feli, mi vecino. Esos saluditos van de parte de Primitiva Lora. Sazonando y cocinando rico con Madera.
1: Gracias, Primitiva Lora. Activa como siempre en la mañana tropical de Radio Santa María y Estudio 97.9. Seguimos por acá. Déjame ver qué tengo por aquí. A ver. Déjame ver.
3: Buenos días.
1: Buenos días.
3: Hermano Rafael Madera. Buenos Adelante. Días. Que Dios le bendiga, que Dios le guarde. Yo, como miembro de la Junta de Vecinos de...
1: Bueno, entró una llamadita que tengo que atenderla para que pueda sonar el mensaje. Buenos días. Adelante, baje un poquito el radio, por favor. Bueno, vamos a entonces, que no me llamen ahora porque se me corta el mensaje, ¿ok? Vamos a ver. Por ahí vamos. Bueno, entró la llamada de nuevo. Bueno, buenos días.
4: Buenos días. Para felicitarlo por su programa. Para un saludo a Juan López, para Esther Tejada, para Rómulo Luna. Y familia, para Reina, para Gustavo, Juan López, todo eso es Juan López, para Lucrecia en Los Robles, para Anthony, para Ramonita, Ramona, para Rómola, y para todos los gualoperos, muchas bendiciones. Y un saludo a Madera,
1: sí,
4: que Dios me lo colme de bendiciones donde quiera que se encuentre.
1: Amén.
4: Bye, bye. Buenos días.
1: ¿De parte de quién es esa llamadita?
4: De Josefina, la vecina de Esther Tejada.
1: Ah, ok. Bendiciones,
4: bye.
1: Vamos a ver si ahora podemos poner el mensaje que ya yo tenía anteriormente. A ver.
3: Comunidad de Limoncito de Angelina, barrio La Altagracia se llama, donde convive varios miembros de esta comunidad. Queremos seguir reiterarle al ministro de Obras Públicas de decirle, ya no aguantamos más. Ya no aguantamos más. Decirle que por amor a Dios, por amor al arte y por amor al prójimo, que cuando cae un aguacero en esa carretera, eso se inundan. Entonces los pobres muchachos, cuando salen a la escuela los tienen que sacar cargados de esta comunidad hacia la carretera.
1: Hay un hoyo ahí.
3: Quiero decirle, como miembro de la Junta de Vecinos, ya que me han dedicado, de decirle que en esta comunidad, creo yo, sin favor equivocarme, aquí no viven animales. Aquí convive persona de bien. Aquí viven personas que desde 2020 en adelante lo llevaron a la alcaldía, al síndico que convive a Fantino. Damián Núñez lo llevaron a la alcaldía para ver si iba a salir un buen alcalde. Pero lamentamos el caso que esta comunidad ha pasado síndico y síndico, presidente, diputado, senadores. Nos lamentamos que nadie ha hecho caso. Y nosotros, como comunidad, le estamos haciendo un llamado al ministro de Obras Públicas, que un hombre muy inteligente.

0: Por eso, le hagamos un llamado una nueva vez al ministro de Obras Públicas que por lo menos que vengan en auxilio de esta comunidad que ya no aguantan más. Ya no aguantan más. Porque para eso llevaron al senador histórico de la provincia, Sánchez Ramírez. Dicen histórico. Para eso que lo llevaron, para, por los destinos del pueblo. Entonces, si él se preocupa por otro pueblo y esta comunidad, 4 años pasa y viene 4 más, y viene 4 más, y otros 4 más, y no hacen absolutamente nada. Por amor a Dios y al arte y al pueblo. ¿Cuántos tullidos han salido en silla y rueda a protestar cuando llegan las elecciones? ¿Cuánta gente ciega, no vidente, agarrado de las manos de alguien para llevar a alguien a un estado o a una sala capitular o a un ayuntamiento? Aquí en esta comunidad somos testigos que son las personas enfermas que salen de las casas a llevarlo a un mejor lugar. Pero si uno le pide en auxilio que vengan desde ya a intervenir esa carretera que da lástima y vergüenza cuando cae un aguacero, se inunda de agua. Y pasan diputados y ven la carretera, no hacen absolutamente nada. Cuando llega la política, todo el mundo van a estar ofreciendo y ofreciendo, ofreciendo, y para no hacer nada. Por amor a Dios, por amor al arte, por amor a Dios, estamos diciendo que desde ya estamos gritando en auxilio esta comunidad a nombre de la Junta de Vecinos, a nombre de las comunidades. Hacemos el llamado ya para que vengan en auxilio a intervenir esta carretera de esta comunidad que hace años que no le ponen ni un dedito. Que Dios le bendiga, que Dios le guarde.
1: Ya lo sabe, es urgente la reparación de la carretera del barrio La Altagracia, señor ministro. Ya usted está ahí porque la gente confía en usted, también el presidente confía en usted. Así que manos a la obra con este barrio La Altagracia. Y agradecemos la sintonía de Josefina Rosario. Vamos a hacer un paréntesis porque vamos a continuar con la comunicación interactiva de la mañana. Mientras tanto, vamos a hacer compromisos con nuestros patrocinadores. 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Sí, señor. 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
2: Contigo hasta las 12 del mediodía, la producción de Rafael Madera para Radio Santa María y Estudio 97.9. Vamos al mambo, vamos al contacto. Tengo por acá a Carmen López. Déjame ver qué me dice. Ah, bueno, primero llegó Papito el Guachi. Vamos a atender al Guachi. Adelante, Guachi.
3: Papito el Guachi del Pinito Sabaneta. Permítame mandar unos saludos. Primer saludo va para usted, lo suyo. El Gracias. Siguiente para Rafael Madera, sazonando y cocinando. Rico, pero con Nicolás Perdomo. Ahora vamos a continuar con los saludos para Junior Abreu allá en Hebrón, en Salvarazo. También para Chelo Moya, también para El Camionero. Aquí en El Pinito Sabaneta, para Milagro. En Sabaneta La Vega, para mi hermana Milagro. Para mi madre Martínez, para Lolo y su madre. También para Neno, para la hija de Lolo. También para Nora, atrás de la bomba en Sevico. Frankie Mota con la mota, pero dame Valentín Gómez, Caquito de Oro, Mero Baile y de Rosario. También va a mandar saludos para el licenciado Bejate, Primitiva Lores, el Sánchez Mirabal, que lo escuché ahorita, también para Isidro y para Jaime. También va a mandar saludos en los hornos de Soto, para Marina Jiménez, para María, para Yanni, para Adela, también para Gonzalo, también para Alberto, para Sori, para mi compadre Juan López, ese paletero, Rafa Eguman, el posico, el vaso de penca, que a usted no le gusta que le diga así. También para Evoso Cadillo, también va a mandar saludos para Carmen López, Esther Tejada, para la gente de la defensa civil, mujeres buenas y hombres buenos, trabajadores, a la cabeza Israel Acosta. También va a mandar saludos para Ramón para Carlos Lora, Ramón Morillo, la leche calamina, el pará, ya de Lora. Esos saludos van. Ah, también Francisco Santo, Francisco Navi, Francisco el Gordo. Esos saludos van de parte de Papito Uruguay, en sintonía con Rafael Madera y Nicolás Perdomo, sazonando y cocinando rico desde El Pinito Sabaneta.
2: Activo El Pinito Sabaneta con Papito el Guachi. Eso es. Y tengo por acá a Carmen López. Ahora sí, Carmen, adelante.
4: Gracias, José Nicolás Perdomo, el ángel de la radio. Bendiciones para ti y los tuyos y para todos los que están en sintonía con este hermoso programa sazonando rico, rico, riquísimo
2: para ti,
4: con
2: Daniel.
4: Todas las amas de casa, la mañana tropical. Quiero saludar a las tres cruces de Salcedo, vamos afuera, a mi madre Mercedes Quesada, a mi hermana Francisca, a Pablo Cerda y a Ramona, a Alejandro, a Sasso, a todos los que están en sintonía en las tres cruces de Salcedo, vamos afuera. También a la gente de Montellano, Villa Tapia, todas esas zonas aledañas, un saludo muy especial. Y aquí en la ciudad de La Vega, saludar a mi esposo Daniel Valdés, que esa zona rico, rico, riquísimo. También saludar a la familia Marte, a Lidia, a Polinar, a Altagracia, a John, y a todos los que están en sintonía en Villarreal, en Villamera, a Doña Mercedes, a Sofi, en la Riviera, a Jacqueline Tapia, a Nina, a todos un saludo muy especial. Saludar también a todos los sacerdotes que están en sintonía, principalmente los de la parroquia Catedral de La Vega, nuestro párroco querido Porfirio Espinal, a Leudis, el reverendo Leudis, que es el vicario de la catedral, a Teresa, a Jorge, a todos los que están en sintonía en la catedral, un saludo muy especial, al padre Cualo, al padre Danilo Portalatín, a todos los sacerdotes de la diócesis de La Vega, un saludo muy especial. Saludar también a Papito el Guachi, a Chelo Moya, con la muta, también en la llanada, a Iluminada Gabriel, en el millón, a María Antonia Polonia, Iluminada Valdés, a todos los que están en sintonía, los que están de fiesta de cumpleaños hoy, un saludo muy especial. Y por favor, me le dedicas una canción de Leonardo Paniagua a mi madre, cualquiera que sea de las viejas. A Mercedes, que está en la tribu, se llamaba afuera, dedícame.
2: Bueno, tengo una llamadita ahí, Carmen López, en vivo, activa con Daniel allá en la casa. Bueno. Me gustaría saber si Daniel cocina igual que Carmen. Hello, hola, ¿quién me habla?
5: Buenos días, José Nicolás Perdomo.
2: Buenos días, mi hermano.
5: Valentín Gómez.
2: Oye, pero tú estabas perdido, Valentín. ¿Qué te pasa?
5: Sí, te manda un saludo, Manolo Antonio Audio.
2: Ay, mi compadre, Manolo Audio. Sí, un abrazo, sí. Bendiciones, mucha salud, Manolo.
5: Dice que mi papá dice que tú tienes mucho tiempo que no lo ves. ¿Qué es lo que te pasa?
2: Me va a costar ahí a darle una vueltecita a él.
5: Sí, a Papito el Guachi, ese sí es grande, ese sí es bueno.
2: Ese duro.
5: Saludo a los perrones, a todos los veganos. Estamos en sintonía en el mejor programa de la radio, en Radio Santa María. José Nicolás Perdomo, usted siempre es un hombre que le sirve a la patria.
2: Valiente.
5: Por eso siempre le seguimos donde está. Dígame, mi hermano.
2: Un abrazo para ti y para toda la familia.
5: Gracias, hermanito, igual para todos. Okay. Que tengan un día hermosísimo y mañana también un día delicado y hermoso.
2: Así mismo es. Hay que participar, hay que participar de esa caminata, peregrinación que tendremos.
5: Claro.
2: Cerquitita, bien
5: hay
2: cerca.
5: Hay que seguir las palabras de Dios, así que es el creador del universo y de todo.
2: Así
5: lo más
2: es,
5: hermoso que hay en la faz de la tierra en el mundo.
2: Así
5: buenos
2: es.
5: Días para todos.
2: Buenos días, Valentín, y mi compadre Manolo Aude, siempre activo. Buenos días.
6: Buenos días. ¿Cómo se sienten? ¿Cómo están?
2: Aquí estamos. Tranquilo y alegre, porque nos comunicamos con ustedes.
6: Para todo.
2: Igualmente para ti. Dinos.
6: Yo quiero hacerle un saludo a Ana María Fernández, uh-huh, en la Yaya, la Joyita, y a Joana, a Ana María Ponte, o Ana María Ponte,
2: uh-huh,
6: y Mélida Núñez, de parte de su Margarita Abreu, cariñosamente Nani.
2: Ajo, Nani.
6: De parte de su enamorado,
2: ay,
6: Rafael.
2: Ay, ay, ay. Muy bien, querido.
6: Cuídense mucho, gracias.
2: Igualmente, cuídate tú también. Bueno, dice por acá que este programa está llegando a ustedes a nombre de Tapicería Emiliano en Cabirmota, La Vega. 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Y el Super Empo está de fiesta. En breve seguimos, porque aquí está Florentina Santos Arzuela esperando ese mensaje en el aire.
7: Dios, el ángel de la guardia, de la radio. Dándole gracias a Dios por este nuevo amanecer, dándole gracias a Dios por la familia, dándole gracias a Dios por la salud, dándole gracias a Dios cada día más, a ese Padre que nunca nos abandona, al Espíritu Santo que nos guía, nos da la fuerza, nos levanta cada día más para seguir luchando con amor en este mundo, a Jesús, amada María, que interceden por cada uno de nosotros, donde quiera que estemos, lluvia de bendiciones de lo alto para ti y Santa María, número 1 y 100%, y todo lo que viven en ella y vivirán, ya lo sabe, con ese amor, con esa paz, con esa comprensión, con esa unión, con esa armonía que vive Santa María. Ya lo sabe, bendiciones para todos y todo. Lo amo, lo quiero y lo aprecio mucho. Feliz miércoles. Amén, amén, amén.
2: Amén.
7: Que así sea.
2: Que así sea. Bueno, dice ella que hay que agregar ahí a Pedro López, que está en sintonía y está escuchando el programa, igual que Providencia Encarnación. Ahí están Pedro López y Providencia Encarnación. Ahí va su saludo de parte de Florentina. Y aquí tenemos, déjeme ver quién tengo yo aquí en la línea, a Juana Jiménez.
8: Buen día, Madera. Madera, es para que yo quiero que tú me anuncies que falleció en Las Canas Arriba Marcelo Batista. Y su sepelio es hoy a las 4 de la tarde en su casa, aquí en Las Canas Arriba. Falleció ayer a la 1, Marcelo Batista, de parte de su hermano Julio Batista. Y el sepelio es a las 4 de la tarde.
2: Paz a su alma. Repetimos esta información.
8: Buen día, Madera. Madera, es para que yo quiero que tú me anuncies que falleció en Las Canas Arriba Marcelo Batista y su sepelio es hoy a las 4 de la tarde en su casa, aquí en Las Canas Arriba. Falleció ayer a la 1, Marcelo Batista, de parte de su hermano Julio Batista, y el sepelio es a las 4 de la tarde.
2: También se avisa a los familiares y amigos del señor Ramón Antonio Valdés Valemón que los rezos con motivo de su sentido fallecimiento se están celebrando todos los días a partir de las 6 de la tarde. La misa del último rezo será el jueves 4 de junio a las 9 de la mañana en la Iglesia Sagrado Corazón de Jesús. Eso es en Sabaneta, La Vega. Y la hora santa a partir de las 2 de la tarde en su residencia, de parte de sus familiares.

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0: buenos días, Madera y José Nicolás, que es el ángel de la radio. ¿Cómo está usted, José Nicolás? Aquí estamos bien. Aquí en la Torre Mecho Enrique. Quiero enviar un saludo a Rosa Pérez, en el Mamera Arriba, a Agustina, a Leonida, en El Caño, a Marisa Puntiel, a en Santiago, Agustina, Agustín, Tina Guillén, en Las Canas Arriba, mi madre Marcelina Guillén, a Josefina Enrique, mi prima, a Milagro García en Las Canas, y a toda mi gente y amistades de, que están en sintonía oyendo Radio Santa María. Que Dios me le dé un buen día, bendiciones, José Nicolás, y que pase un buen día. Estamos en sintonía, cocinando rico, rico con José y Madera.
1: ¡Qué bueno, Mecho! ¡Qué bueno, Mecho! Muchísimas gracias. ¡Hola! ¡Buenos días!
2: Usted va a felicitar a comprar 6 gente.
1: Dígame.
3: Dígame. ¡Muchas felicidades!
1: ¡Adelante! ¡Gracias, igual!
3: ¡Buenos días! ¿Cómo se siente? ¿Cómo
1: ¡bendecido,
3: está?
1: ¡Bendecido!
3: ¡Por el Señor, amado por María!
1: ¡Y de ahí a ahí
3: le
1: con
3: mando,
1: Cristo!
3: ¡Le mando un saludo a doña... A mi comadre Juana María Puntiel.
1: Ajá.
3: A Fina Capellán, a Nina Capellán.
1: Sí.
3: Y que están todo bien. Gracias a Dios.
1: ¿De parte? ¿De parte?
3: De Josefa Martínez.
1: Ok, tocaya, Josefa Martínez.

0: 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Buenos días, buenos días. Hola. Adelante.
1: Sí, aquí las uvas.
0: Adelante, uva.
1: Oiga, yo siempre le escucho a ustedes.
0: Ajá.
1: Oiga, quiero que me mande el número suyo por ahí, si puede, para tenerlo aquí, porque madera no se encuentra hoy. Se ve.
0: Él viene ya viene mañana. Ya viene mañana. Mañana o el viernes. El viernes.
1: El viernes.
0: Sí, porque mañana es feriado de Corpus Christi.
1: Sí. Oiga, tal vez te me puedo hacer con una canción de Gali Galiano, me parece que le llaman, el título. Dios mío, Gali Galiano, déjeme ver cómo es el título. Sí. Cara de gitana.
0: ¿Cómo se llama?
1: Cara de gitana.
0: Cara Gali mexicana. Galiano. Cara mexicana. Vamos a buscarle ese tema.
1: Cara de gitana, de gitana.
0: Ah, cara de gitana. Ok, cara de gitana, gitana. Ok, sí. Está bien.
1: Gracias, que pase buen día.
0: Igualmente sí, para ti. Buen día también. Déjeme ver qué más yo tengo por acá. Estoy buscando los contactos que me han llegado para el día de hoy. Los mensajes que han llegado en el día de hoy. Estoy viendo por acá, déjeme ver este. A ver, aquí no hay ningún mensaje, pero esta persona que me mandó es Lando Zarete. No puso nada, Lando, así que gracias. Vamos a ver qué tengo ahora ahí. A Ramón Morillo. ¿Qué me dice Ramón Morillo? Madera, a favor de felicitarme a mi hija, la linda Karina. ¡Oh, Karina, la linda! De cumpleaños hoy. También Altagracia Morillo Mejía, que está hoy de fiesta de cumpleaños de parte de su padre Ramón Morillo en Las Yayas, La Vega. Felicidades para ti, Altagracia Morillo. Muy buenos días, en línea, directo.
2: Buenos días, Ángel querido, ¿cómo está usted?
0: Muy bien, mi amor, ¿y tú?
2: Ay, muy bien, gracias a Dios. Yo soy Araceli Concepción y espero que Rafael Madera esté gozando mucho, descansando. Y alegre de tenerte porque tenemos un ángel de la radio.
0: Ay, muchas gracias.
2: Cuando se pueda, yo quiero la canción de Pimpinela, que es a la Virgen que ella se la canta. Aquí estoy yo.
0: Aquí estoy yo, se llama la canción.
2: Sí, señor.
0: Ok, aquí estoy.
2: Pues ya usted sabe, mi hijo, que siga teniendo muy buen día.
0: Gracias, Araceli.
2: A sus hogares.
0: Igual para ti, Araceli. Dice por acá la nota, se avisa en la comunidad de Río Verde y zonas aledañas que se extravió un caballo melao estampado JDP y tiene el número 88 en la espalda, quien dé con su paradero favor de comunicarse con José David Peña, propietario, a los teléfonos el 809-691-6708, la casa, y el 809-573-2853. También en esta emisora Radio Santa María, al 809-573-2722, y será bien gratificado. Buenos días, buenos días.
3: Buenos días. Le habla Ramón Morillo, para que le ponga la canción de cumpleaños a Karina Altagracia Morillo Mejía, que es licenciada, ella profesora de aquí de Las Yayas, de parte de Ramón Morillo, que es su padre. Karina Altagracia Mejía, o sea, Karina Altagracia Morillo Mejía, que es profesora ella de aquí, licenciada.
0: Sí.
3: Para que le ponga la canción de cumpleaños de parte de Ramón Morillo y sus familiares aquí en Las Yayas. Muchas gracias.

Que siga cumpliendo muchos años más, mi querida licenciada Karina Altagracia Morillo, de parte de su padre Ramón Morillo y de nosotros también. 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Bueno, estoy felicitando hoy en Licey, en Colón, Licey, La Vega, a Lidia María Paulino, de fiesta de cumpleaños, 80 años, que no es un rulo, cortesía de su hijo José Agustín Inciano. También a Augusto Mena Malto, también está cumpliendo 91, ¡wow! ¡Qué dicha! Juana Jiménez, gracias por la sintonía. Vamos a ver qué más. Ay, Josefina Rosario, mi pana, allá en Urbanización La Primavera, mi querida. María Lucila Vidal, fiel oyente, también está reportando la sintonía. Gracias, María Lucila Vidal.

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2: En este momento queremos hacer un homenaje a nuestra gloria nacional de la composición, el maestro Rafael Solano, con su canción Magia.

0: Ese es mi hermanito Arcadio Modesto Perdomo, Arcadio de la Vega, dedicando esa canción para mi querida Josefina Rosario allá en la urbanización Primavera. Mi querida Josefina, ¿qué nos dice Juana? Déjame ver, a ver qué me dice Juana.
1: Buenos días, bendiciones para el ángel de la radio. Quisiera enviar un saludo a María en la calle 7, a Ramona, a Mari, a Brian, a Yasmín, de parte de Juana. Pase feliz día.
0: Igualmente para ti, Juana.
1: Y cocinando con el ángel de la radio.
0: Así
1: ellos
0: es.
1: Escucharon.
0: Juana, qué bien.
2: Ya usted sabe de que pase buen día. Yo quiero que me complaca siempre con la cancioncita ahorita de Gali Galeano, cara de gitana. Mi nombre es Orlando Ledesma Mazarete, vivo aquí en la Cuba La Vega, estamos a la orden. Usted se expresa muy bien, lo escucho, lo voy a seguir escuchando aquí, cocinando y sazonando rico con madera. Yo sé cocinar también, ahorita voy a hacer algún loquito ahí de arengue, que
0: ay,
2: yo
0: deseo de eso. Qué ricura, pues Orlando.
2: Sabe, que pase buen día.
0: Qué ricura, Orlando, como una ensaladita siempre verde. Gracias. Cae ese loquito de arengue. Ay, ay, ay, ay. Qué ricura, Orlando. Bueno, mantenga la sintonía, en breve volvemos.
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0: gran familia.
1: Buena, yo quiero un aviso. Que el señor de la señor Marcelino Batista en Las Canas Arriba ha fallecido. Y su entierro será a las 4 de la tarde hoy. De parte de sus familiares en Las Canas Arriba.
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4: Buenos días, sazonando y cocinando con maderas. Quiero que me salude en la selva de Villa Tapia a la licenciada Josefina Tejada. También quiero que me saludes a Carmen López, la familia Tapia, aquí de parte de Jacqueline Tapia, aquí en La Riviera. Pase buenos días.

0: Dígame, Ángel de la radio, buen día y bendiciones para usted y todos sus seres queridos. Mi rey, estoy aprovechando este medio, este programa, para que me avisara aquí en la comunidad de Ligüero que la misa del jueves, si Dios quiere, será a las 8 de la mañana. Bendiciones, mi rey, gracias, Madera, que goce su día de reposo, que descanse. Bendiciones, saludos para todos. Buen día, Ángel de la radio. Qué gusto escuchar a Arcadio, esa voz que nunca pasa de moda, como decimos. Qué gusto me dio escuchar esa canción por él. Bendiciones para ti, estoy aquí en sintonía, sazonando y cocinando rico sin madera.
1: Gracias, mi querida profe, gracias. Vamos a ver qué me dice esta oyente. A ver, bueno.
2: Sazonando y cocinando con maderas. Buenos días, buenos días. Sazonando y cocinando con maderas. Quiero que me salude en la selva de Villastapia a la licenciada Josefina Tejada. También quiero que me saludes a Carmen López, la familia Tapia, aquí de parte de Jacqueline Tapia, aquí en La Riviera. Pase buenos días.
1: Gracias, Jacqueline Tapia.

0: Para todos los que están de cumpleaños, Happy Birthday to you. Que cumplan muchos años más y también los que están celebrando su onomástico. Con la mañana tropical sazonando y cocinando rico. Buenos días.
1: Buenos días, cocinando rico con
0: José Nicolás y Madera.
1: Sí, para usted, saludos, y para los demás, un saludo para Farideh Tejada, para Amor, para Lucila, para Estelvina, para Leonardo, Juan López, para Nieves.
0: Ajá. Bueno, fue que se le cortó la llamadita. Se le cortó. Bueno, para todos están saludados allá. Igual que esta canción que tengo que colocarle a Florentina, que si no se me pone bravita. Ay, papá, ahí está la canción. 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Otro fin de semana sin ti. Qué duro eso, ¿eh?

0: 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Hay que ponerlo los dos.
1: La gente de la radio, José Nicolás, bendiciones para ustedes. Me alegro escucharlo de aquí, de Ibar Santa Luis, Antigua Ramos, San Francisco de Macorís. Un saludo para usted y para todos los oyentes, y para todos mis hijos, y para mi madre, Baitola Ramos, que estaba aquí y se fue hoy, en que ella vive en Mata Bonita de Nagua. Bendiciones para todos. Antigua Ramos, de este lado, me pone una cancioncita bien linda de la madre, como era el mes de nosotros, que ya pasó hoy día, pero todos los días madres.
0: Así es.
2: Buenos días, José Nicolás, bendiciones para usted. Ayer le puse un mensaje y no me lo leyó. De aquí de Barrio Santa Luis, Antigua Ramos, para que me salude a todos mis hijos y a mi madre, Baitola Ramos, que vive en Mata Bonita de Nagua. Muchas bendiciones para ella y también para usted y para todos los oyentes. Antigua Ramos, de Barrio Santa Luisa, San Francisco de Macorís.
0: Y para tu madre y para ti, Antigua.

0: Bueno, no puedo atender este teléfono ahora, por favor, no lo puedo atender ahora porque tengo a doña Milena desde Massachusetts. Adelante, doña Milena.
1: Para saludar a Elsa Mariri Durán, que está de cumpleaños hoy, de parte de su madre Milena de Durán, en Springfield, Massachusetts.
0: Qué bien, felicidades para ella, que cumpla muchos años más, junto con
1: gracias,
0: toda la familia.
1: Gracias.
0: Así que Elsa Amarilis, felicidades en tu cumpleaños de parte de toda la familia de Radio Santa María y toda tu mamá, tu papá, toda la familia, los hermanos. Gracias, mi corazón, y le vamos a poner un poquito de esta canción para ella.
1: Gracias, una canción especial de cumpleaños, se le agradece.
0: Ahí está sonando, mi corazón.
1: Yo oigo ese programa aquí siempre.
0: Qué bueno, qué bueno, qué bueno.

Buenos días, mi querido y estimado y apreciado José Nicolás, el ángel de la radio. José Nicolás, te estoy poniendo este audio para que me haga el favor de felicitarme acá en Jamo La Jardeta a la niña Amaya María Bruno Núñez, quien cumple sus 5 añitos de edad. De parte de su madre, Zaira Núñez Florentino, y de Miguel Ángel Bruno Santo, Bruno Mejía, perdón, y su abuela Josefina Mejía Agramonte, y su apreciada tía Carolyn María Bruno Mejía, que la quieren y la adoran como si fueran que habían salido de cada una de su vientre. Así que para Amaya María Bruno Núñez, muchas felicitaciones y que Dios me la colme de mucha salud y que siga trillando su camino como va, siendo una niña inteligente en su colegio, con todo el que está a su alrededor, sobre todo con esa alegría de que vive y de que hace sonreír a cada uno de los que estamos cerca de ella. Bendiciones para ella y que cumpla muchos años más. Bendiciones.

0: Felicidades, felicidades, que cumpla muchos años más, que el Señor te bendiga y te haga feliz, ¿eh? Salud, Luz García viene por ahí. Ay, ese es mi pana, Luz García. Pero hay que atender esta llamadita. Vamos a ver. Hola. Hola. Juana, dime de nuevo.
1: Ay, ay, José Nicolás, ya me conoce.
0: Dámelo.
1: Mire, ¿cómo te amaneció y cómo está su familia?
0: Ay, mi hija, gracias al Señor. Bien.
1: Qué bueno, para la honra y gloria de su nombre.
0: Amén.
1: Mire, para saludar a mi hijo en la fiscalía. Me dijo, salúdeme mañana, mami. Digo, papi, mira, no es fácil que entre en la llamada.
0: Pero
1: ahí.
0: Entró, sí, mami, entró, pero
1: entró. Si usted logra llamar, andaba para la iglesia porque me va a consagrar el corazón de Jesús, porque soy consagrada a María, ahora me va a consagrar a Jesús.
0: Qué lindo.
1: Y seguí corriendo con un sudor. Mire, mi amor lindo, yo quiero que usted me ponga, si usted puede, está en su capacidad. Vente conmigo al puerto. Usted sabe, no sé si ha visto Emanuel, que la canta, o Rafael. Sí, mi amor, y que el Espíritu Santo me lo cuide a usted, a su familia, y que pase un lindo día.
0: Igualmente, mi corazón. Qué bueno que okay. Se consagró, muy bien. Me alegro mucho.
1: Ok, ok. Me voy a consagrar el día 12 al corazón de Jesús. Ya me consagré bueno. A María hace 4 años.
0: Eso. Bueno, a ver
1: hace
0: qué me dice.
1: Años.
0: Amén. A ver qué me dice, okay, mi querida Luz García. Ese pana mía también. Ay, Luz García, cuánto tiempo que no te veo, mi vida.
2: Muy buenos días, mi querido José Nicolás. Bendiciones en este día. Saludo para todos.
0: Cuando me entra una llamada se me corta el mensaje. ¿Eh? Hello.
3: Buenos días, bendiciones, José.
0: Hola, bendiciones para ti también.
3: Aquí desde Bacuí abajo, Leonora María Alejo, para saludar las cabullas, Marisa López, a Viviana, a la China, nena. Y aquí en Bacuí abajo, a Fausto Fernández, el flaco. A Don Hito, que mantiene la sintonía, también a Isaura y a Don Tirso, Catalina y Don Agustín, de parte de Leonora María Alejo.
0: ¡Qué bien, Leonora! Un abrazo para allá, a toda esa gente linda de esa comunidad.
3: Igual para ti.
0: Gracias. Ahora sí, vamos a ver el mensaje de Luz García completito, a ver.
2: Muy buenos días, mi querido José Nicolás. Bendiciones en este día. Saludo para todos. Feliz escucharles. Luz García desde Sajoma.
0: A toda mi gente linda de Sajoma, San Juan de la Maguana. Felicidades. Abrazos para ellos. Me encanta esa comunidad.

0: Muy buenos días, Madera. Muchas bendiciones para usted y toda su familia. Quiero que me felicite, que está de cumpleaños mañana, Aris Lady del Carmen Fernández. Es parte de Sara Trinidad. Aquí la topita Ramón Cáceres, de parte de Sara, su madre. Te deseo mucho mejor y que papá Dios me la bendiga siempre. Y que me le dé cada día más mucha vida y salud, mucha paz, mucho amor y mucha felicidad para ella, mucha alegría. Bendiciones, Madera, aquí en la topita Ramón Cáceres, cocinando con Edwin aquí en la cocina y Santo y María de los Santos Batista, de parte de Sara Trinidad. Bendiciones, Madera, desde lo harto para todos.
1: ¡Qué bien, Sara Paulino, desde lo alto! Así mismo.
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5: Buenos días, muchas bendiciones para todos los radioescuchas, en especial para usted, el ángel de la radio. Un saludo a mi madre, María Filomena, a Modesto. Un saludo en los camarones para Grecia, la que más bueno cocina. Para mi padre, Félix Concepción. Para tío Kiko, para Efigenia, para Luz Rosario, para Neda, Nereda. Y esto es de parte de Luz María Concepción Liriano, reportándome.

0: Buenos días, Rafael Madera. Un saludo para usted y su familia. Un saludo aquí en Las Agüitas para Herminia Abreu. Un saludo también para Dinora. Un saludo para Xiomara allá en Las Agüitas. Un saludo para Sandra, para Erika. Un saludo para Maestra allá en La Vega. De parte de Yomari Beltré, sazonando y cocinando rico con madera.
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1: Aquí tengo un mensaje que me envía María Milagros en el Corozo Moca. Ella está felicitando a todas las madres, pero también déjeme ver si se escucha por lo menos. El mensaje como que tiene problema. Que me lo haga de nuevo, por favor, antes de que termine el programa. María Milagros, allá en Corozo Moca. Gracias a todos los que se han comunicado con nosotros. 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

0: Hermosa canción de Wilkins de Puerto Rico, se llama Sereno. Ah, por aquí tengo una nota que dice: por favor, salúdame con cariño a Amparo Lugo. También salúdame a Carmencita, a la Antigua y Alejandrina. Saludo también para Ana Consuelo y Morena Gómez, Matilde Tavares, Verónica Lugo. Nosotros somos de Arroyo Frío, Jamao al Norte. Abrazos y bendiciones para toda esa gente linda de Arroyo Frío, Jamao al Norte. ¡Qué bello, qué bello!
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0: ¡Ay, adelante, Ramona, desde Loma de Los Ángeles! ¡Me encanta Loma de Los Ángeles!
4: Buenos días, José Nicolás. Favor de felicitarme en Loma de Los Ángeles a la profesora Mariana Rodríguez, que en el día de hoy está de fiesta de cumpleaños.
0: Profesora Mariana Rodríguez, felicidades, que Dios te siga bendiciendo rica y abundantemente hoy y mañana también.

0: buenos días, Nicolás. ¿Cómo está todo por ahí? ¿Cómo se siente el ángel de los ratos? Póngame la muñeca de la de Romero Santo. Un saludo para usted, un saludo para Dariano, por eso un saludo para ti, un saludo para esta gracia Bardés, no por eso, este parte es un Bardés de Guacolamota.
1: A mi gente de Guacolamota. La muñeca. Muy bien.

0: Buen día, mi querido Rafael Madera. Chelo Moya desde Atillo, un saludo. Que Dios bendiga a todos los malos, un poquito atrasados. Por ahí estamos, saludando a toda mi gente querida de este hermoso programa. A todos los que me saludan, muchísimas gracias. Y aquí estamos, saludando a la gente de Crucero, de Añil, de Rancho La Vaca, la gente del Café, Las Cruces. Saludando a la gente de La Sauyama, la gente de Prensa de Yagua, la gente de La Guama, Piedra Blanca, la gente de Los Higos, saludos. La gente de La Caóbana, la gente de Atillo, fuerte abrazo. Saludando a la gente de La Ceniza, saludando a la gente de Ato Viejo, el Distrito Municipal de Buenavista, a todos, la gente de Jarabacoa, fuerte abrazo. Nos vamos a la gente de Paso Bajito, Rafael Madera, la gente de Las Aguas, Las Madres, muchas felicidades por ahí. La gente de La Pita, Don Bobby, saludos. La gente del Dulce, la Travesía del Mulo por ahí, La Pelada, saludos. La gente de Manabao, Jumunuco, Llano del Higo, Doña Nidia, saludándoles. Bendiciones, Chelo Moya, aquí activo. Saludos para ti, Rafael Madera, y tu esposa. Me le da un fuerte abrazo y queremos pronto que nos juntemos. Saludos, bendiciones, Chelo Moya, un saludo especial para todos.
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1: 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Llegamos al final de tu programa, Sazonando y Cocinando Rico, con la animación del Ángel de la Radio. Ya el viernes, si Dios quiere, viene Rafael Madera. Esta es la producción de él hasta las 12 del mediodía. Así que usted mantenga con toda esa programación que Radio Santa María y Estudio 97.9 tiene preparado para cada uno de ustedes. Bendiciones y buen provecho. Dios te bendiga.

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2: En este mensaje tratamos el caso de un hombre que descargó su conciencia en nuestro sitio conciencia.net. Lo hizo de manera anónima, como pedimos que se haga. Así que a pesar de que nunca se lo había contado a nadie, nos autorizó a que lo citáramos, como sigue. Hace poco llegué a ser padre de una linda bebé, aunque no estoy casado con mi pareja. Ella es la mejor mujer del mundo que haya conocido, pero el problema soy yo, que a la par he tenido un amante que es de un club nocturno. Me siento sucio y con una carga muy grande. Temo perder a las personas a quienes más amo. He pedido a Dios que me perdone, pero el sentimiento de culpa no desaparece. Aún siento aquí en el corazón ese dolor y esa voz que me dice, culpable, culpable. En verdad yo quisiera acabar con todo lo malo que hice y empezar una nueva vida, pero cuando lo intento, vuelvo a caer en ese pozo sucio. Este es el consejo que le dimos. Estimado amigo, hay muchas otras personas que se hallan en ese pozo sucio que usted ha descrito. Al igual que usted, han tratado de cambiar muchas veces, solo para caer aún más profundo en un oscuro abismo. Han perdido toda esperanza. Pero usted nos ha contado su caso porque quiere hallar una salida, y sí hay esperanza. Su conciencia le está indicando que usted es culpable debido a que es esa la verdad, como usted mismo lo ha reconocido. Es culpable de la mentira y del engaño y de muchas otras cosas que han hecho que se sienta sucio. Pero lo que hasta ahora no ha comprendido es que todo ser humano también es culpable. Todos hemos pecado. Y como todo pecado merece el castigo de Dios, todos sufriremos el castigo por las cosas que hemos hecho. Los pecados que usted ha cometido tal vez le parezcan peores que los de otras personas a las que conoce, pero todo pecado nos separa de Dios. Cada uno de nosotros debe reconocer su pecado ante Dios mediante la oración. Pero en lugar de responder condenándonos, Dios ya ha respondido enviándonos a su único Hijo para que pague el castigo por nuestros pecados. Jesucristo murió a fin de llevar tanto el castigo de usted como el nuestro. Así que cuando le pida a Dios que lo perdone y usted de veras se arrepienta de sus pecados, Él borrará la cuenta por completo y le dará esa nueva vida que usted desea. Luego de que haya orado y le haya pedido a Dios que tome el control de su vida, debe dar los próximos pasos y comenzar de nuevo. Pídale a la mamá de su hija que lo perdone por haberla engañado y propóngale matrimonio. Hágase responsable ante ella con relación a todas las actividades en que usted participe, de modo que ella siempre sepa dónde está usted. Quédese en casa con su familia en vez de frecuentar clubes nocturnos. Manténgase alejado de tabernas y de otros lugares donde pudiera tomar malas decisiones. Busque una iglesia cercana en que las personas que asistan estén contentas y muestren amor porque han cultivado una relación personal con Dios mediante la oración y la lectura de la Biblia. Tal comunidad de personas es el sitio ideal en el que usted y su familia fortalezcan sus relaciones los unos con los otros y con Dios. Le deseamos lo mejor, Linda y Carlos Rey. El consejo completo, que por falta de espacio no pudimos incluir en esta edición, puede leerse con solo pulsar el enlace que dice Caso 153 dentro del enlace en conciencia.net que dice Caso de la Semana.
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2: Y ahora, en el mediodía que nos invita a orar, saludemos a la Madre de Dios con las palabras del ángel.

0: Amén. El ángel anunció a María
1: y concibió por obra y gracias del Espíritu Santo.
0: Dios te salve María, llena eres de gracia, el Señor es contigo. Bendita eres entre todas las mujeres y bendito es el fruto de tu vientre Jesús.
2: Santa María, Madre de Dios, ruega por nosotros pecadores, ahora y en la hora de nuestra muerte. Amén.
0: He aquí la esclava del Señor.
1: Hágase en mí según tu palabra. Dios te salve María, llena eres de gracia. El Señor es contigo, bendita tú eres entre todas las mujeres y bendito es el fruto de tu vientre Jesús.
2: Santa María, Madre de Dios, ruega por nosotros pecadores, ahora y en la hora de nuestra muerte. Amén.
0: Y el Verbo se hizo carne
1: y habitó entre nosotros.
0: Dios te salve María, llena eres de gracia, el Señor es contigo. Bendita eres entre todas las mujeres y bendito es el fruto de tu vientre Jesús.
2: Santa María, Madre de Dios, ruega por nosotros pecadores, ahora y en la hora de nuestra muerte. Amén.
0: Ruega por nosotros, Santa Madre de Dios,
1: para que seamos dignos de alcanzar las promesas de nuestro Señor Jesucristo.
0: Infunde, Señor, tu gracia en nuestras almas, a fin de que, habiendo conocido por el anuncio del ángel la encarnación de tu Hijo Jesucristo, por los méritos de su pasión y de su cruz, seamos llevados a la gloria de su resurrección. Te lo pedimos por el mismo Jesucristo nuestro Señor.
3: Amén.
4: 4 de junio.

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3: Cuatro de junio. Cuerpo y sangre de Jesucristo.

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0: Nelly Randolph y Paul sostienen una violentísima escena cuando él llega a la casa a las tantas de la madrugada y se ve obligado a sufrir las recriminaciones de la mujer, quien llega a amenazarle con marcharse para siempre de su lado. Al día siguiente, Paul se dirige a una tabernucha inmunda situada junto al río de Houston. Allí se encierra en un reservado con un tipo de mala catadura llamado Walker, y a quien ha mandado llamar. Sandú se asombra cuando, al llegar a la calle donde residen los Milton, sorprende a la muda que parece estar espiando la puerta de la casa. Laura niega rotundamente que Nelly o Paul la hayan mandado, y luego muestra la mayor sorpresa cuando Sandú se refiere al tío de Nelly. El príncipe adivina que no existe tal parentesco, pero aprovechando su turbación, la muda escapa corriendo.
1: Es extraordinario. ¿Por qué me engañaría a Nelly diciéndome que Paul es su tío? Si no es su tío, si no tiene nada que ver con ella, ¿por qué interviene con tanto fuego, con tanto interés en el asunto de Willie Cooper? Algo raro hay en todo esto, y daría lo que no tengo por saberlo. Si la pobre muda pudiera hablar, todo sería distinto.
0: Mientras ponía en marcha su espléndido automóvil, el príncipe Leopardo pensaba obsesionadamente en aquel nuevo ángulo de su investigación.
1: Si no es su tío, ¿qué es de ella? ¿Qué relación hay entre los dos? Es un paso de avance, desde luego. Algo que demuestra que poco a poco empieza a aclararse este sombrío misterio impenetrable.

0: Había sonado el timbre en el apartamento de Nelly Randall. Ella fue a abrir la puerta. Cuando quiso cerrar, ya era demasiado tarde.
1: ¡Tú! ¡Otra vez!
2: ¡Quieta! ¿Qué manera es esta de recibir a un amigo? Si no meto el pie a tiempo, me das con la puerta en las narices.
1: ¡Largo de aquí!
2: ¡Tranquilízate! No te pongas nerviosa y grítate de ahí.
1: ¡Oh!
0: De un brutal empellón la apartó a viva fuerza, penetrando después en la casa. Se sentó en el más cómodo sillón y cruzó las piernas con desenfado.
2: Más vale que cierres ahora. Hay un poco de corriente.
1: ¡Chantajista sin entrañas!
2: Mide la lengua, porque me estoy cansando de tener contigo tantas contemplaciones. Cierra la puerta, ¿me oyes? A menos que prefieras que los vecinos se enteren de algunas cosas desagradables para ti.
1: ¡Conalla! ¿Qué buscas ahora?
2: Más vale que te sientes tú también. Las malas noticias, por lo menos, hay que escucharlas con comodidad. Es un consuelo.
1: ¡Acaba! ¿A qué has venido?
2: ¿No lo imaginas?
1: Nos estás esquilmando. La última vez que viniste te dijimos mi tío y yo...
2: Paul y tú. Conmigo sobran los disimulos.
1: Te dijimos que era la última vez. Hasta nos diste tu palabra de honor.
2: Sí, puede que les diera mi palabra de honor. Pero ¿quién se acuerda del honor cuando necesita la ayuda de unos buenos amigos?
1: Te equivocas. Dijimos entonces que se acababa y se acabó.
2: Mira, Nelly, me estoy cansando de las contemplaciones. No cojas monte, porque el día que yo me canse y falta muy poquito, vas a saber lo que es bueno. Tú y tu tito...
1: ¿Qué quieres decir?
2: Que bajes el tono porque te conviene.
1: Jack.
2: Mi estancia en Houston está resultando maravillosa. Bien dice el refrán que cada día se aprende una cosa nueva. Eso me está pasando a mí. Cada día me entero de algo nuevo, cada vez más interesante. Tú no puedes imaginarte la de cosas importantes que he descubierto yo desde que estoy en Houston.
1: No es posible.
2: Vamos, boba, dices que no. Y estás temblando de miedo. Tú sabes lo que sería de ti si yo ahora mismo, en vista de la frialdad de tu recibimiento, me fuese a ver al príncipe Leopardo a la cabaña donde vive y le contara todo lo que sé. Todo. Sin callarme nada, ni tanto así.
1: Después de habernos robado miserablemente el dinero, sería capaz de matarte,
2: ¡calla! No seas tan artista. En dos palabras y para acabar. O me pagan bien lo que el asunto vale, o me paso al otro bando. Y tú sabes lo que eso representaría para ti.
1: Pero Jack, ¿estás loco? No puedo. Tú lo sabes. No tengo dinero. Te he dado hasta el último centavo de mis ahorros. No soy millonaria y no puedes exigirme más.
2: Que lo pague él, tu tío.
1: Tampoco tiene dinero.
2: Que lo busque, que lo robe. Que mate a alguien para encontrarlo. A mí eso no me importa. Necesito el dinero y me da igual cómo se lo consigan.
1: ¡Eres un canalla!
2: Bueno, bueno, suprime los elogios. Quedamos en que volveré mañana. ¿De acuerdo? A las 4 de la tarde necesito el dinero. En billetes chicos, como de costumbre.
1: ¿Y si no puedo conseguirlo?
2: Tú verás. En ese caso ya puedes irte despidiendo del pequeño Willy Cooper y de todo lo que el niño significa. Si no me das el dinero, puedes cantarle al niño el adiós para siempre.

0: Richard Milton alzó la cabeza asombrado. Estaba en su mesa de trabajo en la oficina.
1: Que un hombre quiere verme con urgencia. Bueno, dígale qué pasa.
0: Cuando Jack Sanders, el chantajista, llegó a su lado, saludándole con una fría sonrisa, le miró con profunda extrañeza.
1: ¿Quiere hablar conmigo?
2: Sí. ¿Usted es Milton?
1: Sí. Richard Milton.
2: La persona que busco. ¿Podríamos conversar en un lugar menos... vamos, menos público que este? Se trata de un asunto reservado.
1: Claro que sí. Un instante. Venga conmigo.
0: Cuando estuvieron en uno de los salones destinados a las visitas, lejos de oídos indiscretos.
1: ¿Es algo relacionado con los negocios?
2: No, aunque bien mirado, déjeme que le explique. Soy forastero en Houston, aunque llevo aquí ya casi un mes. Estoy enterado de su odisea.
1: ¿Mi odisea?
2: Llamémosla así. Me refiero a la penosa época que su esposa y usted están viviendo a consecuencia del asunto de Willy, del pequeño Willy. Ah,
1: ¿usted sabe?
2: No solo lo sé, sino que estoy dispuesto a ayudarles, a volcarme a favor de ustedes. ¿Me va entendiendo?
1: ¿Ayudarnos? No comprendo. ¿Qué clase de ayuda es la que puede prestarnos? ¿Y por qué está decidido a hacerlo así, sin conocernos generosamente?
2: Le aconsejo que abandone cuanto antes esa actitud de recelo. Antes me preguntó usted si se trataba de un negocio.
1: En efecto.
2: Bueno, pues sí, es un negocio. No estoy acostumbrado a hacer obras de caridad y mucho menos con personas desconocidas.
1: Cada vez le comprendo menos.
2: Sé algunas cosas muy interesantes que para usted podrían resultar fundamentales. ¿Comprende? Fundamentales en el asunto del muchacho. Y podría venderle esos conocimientos. ¿Se da cuenta?
1: Comprendo. Un chantaje.
2: Oh, ¿para qué emplear palabras desagradables? Al que algo quiere, algo le cuesta. Yo también tengo que vivir. Y además, para usted no se trataría precisamente del precio de un chantaje, sino de una inversión, de una verdadera inversión.
1: Bueno, señor, ¿qué es lo que quiere venderme en definitiva?
2: Poco más o menos esto. Yo puedo conseguir fácilmente, muy fácilmente, que Nelly Randolph abandone el caso, que se vaya de Houston y que no vuelva a aparecer por aquí ni a reclamar al niño nunca más. ¿Le parece suficiente?
1: Me parecería maravilloso, si fuera posible.
2: Lo es. Una palabra suya aceptando mis condiciones y la cosa está hecha.
1: ¿Cuáles son sus condiciones? ¿Cuánto?
2: Barato. 5,000.
1: ¿5,000? ¡Está loco!
2: ¿Por qué?
1: Porque es brutal. Nunca he tenido esa cantidad. Nunca he soñado con tenerla. Ni siquiera conozco a quién pedírsela.
2: Entonces, lo siento. Lamento haberle molestado, señor Mill.
1: No, espere. Yo podría...
2: Le advierto que las cosas deben ser claras y, sobre todo, rápidas. Si usted rechaza mi proposición, entonces me veré obligado a decirle a Nelly que estoy dispuesto a aceptar lo que ella me ha ofrecido. Lo que me ha ofrecido para que calle.
1: Y haría eso.
2: Bueno, yo tengo que vivir.
1: Usted no es más que un miserable mercader de la moral.
2: No se ponga bravo. Es inútil. Estoy acostumbrado a estos estallidos y no les doy la menor importancia. Mañana vendré a esta hora poco más o menos. Si no tiene usted los 5,000 que necesito, bueno, ¿qué remedio? Iré a ver a Nelly y aceptaré su oferta.
1: Por lo menos, deme un plazo más largo.
2: No, no, imposible. Yo también tengo mis necesidades, mis obligaciones. Mañana a las 4:00 p.m. Los negocios son los negocios, señor Milton.
0: Cuando se quedó solo frente al buró de su oficina, Richard Milton se mesó los cabellos en un gesto de desesperación.
1: $5,000. ¿Cómo podrá conseguir esa cantidad un hombre como yo, que solo vive de su sueldo? ¿Cómo encontrarlos? ¿Qué hacer para que ese canalla no venda su silencio en Nelly Randolph?
0: Cuando más abstraído estaba en sus desesperadas meditaciones, una mano que se posó cariñosa sobre su hombro le hizo levantar la cabeza.
3: ¿Qué hay, viejo?
1: Hola, Bremen. ¿Cómo van esas ventas?
4: Bastante bien.
5: Te andaba buscando, Richard. ¿Puedes concederme 2 minutos?
0: Brennan era uno de los más capacitados y antiguos vendedores de la firma, donde Richard desempeñaba el cargo de cajero. Sentado ahora frente a él, sacó del bolsillo interior de la chaqueta un grueso sobre lleno de dinero.
5: Mira, Richard, aquí hay $8,000, el producto de mis últimas operaciones. No puedo entregarlos hasta dentro de unos días en que complete los otros y como comprenderás, no me gusta andar por ahí con tanto dinero encima. ¿Quieres guardármelos en la caja fuerte? Hasta que te los pida.
1: Sí, con mucho gusto, Ben.
5: Bien, gracias, Richard. Hasta la vista.
0: Cuando se quedó solo, Richard estuvo examinando los billetes de banco que su compañero le había entregado en depósito. Los miraba y remiraba una y otra vez.
1: Si fuera capaz. Brennan ha dicho que tardará varios días en reclamarme los 8,000 pesos. Mientras tanto, yo buscaría cómo reponerlos. Y así lograría saber todo lo que necesito para que no me quiten al niño. ¡Qué alegría para Sara! ¡Qué felicidad para mí! Para mi pobre mujercita buena. Pero ¿y si no puedo? ¿Y si las cosas se enredan y no puedo conseguirlos? Bueno, no hay que ponerse siempre en lo peor. Allá buscaré el medio. Sí, eso es. Ya lo encontraré como sea. $5,000. Sí, ni uno más. Mañana se los entregaré a ese miserable. Y gracias a él, Willy será nuestro. Nuestro

0: la cabaña donde residían, próxima al hotel, Sandú y sus dos fieles amigos se hallaban sentados fumando apaciblemente después del almuerzo. Raúl Robinson, que conocía al príncipe tan bien como a sí mismo, le notó de inmediato pensativo, abstraído.
1: ¿Qué te pasa, príncipe? ¿Te traes algo entre manos?
2: Yo también me di cuenta cuando estábamos en la mesa de que se encontraba usted pensativo, príncipe.
1: Cierto. Allí no quise decirles nada. Por temor a que pudieran escucharme los que se encontraban en las mesas vecinas. Ahora creo que ha llegado el momento. Y debo hablarles.
3: Pero, ¿tan grave es el asunto?
1: Grave no. Extraordinario. Realmente extraordinario. Mientras más pienso en esto, más sorprendente me parece.
2: Bueno, pero explíquenos, por favor, ¿a qué se refiere?
1: Atiendan. Esta mañana, temprano, fui a la ciudad. Quería visitar a los Milton para hacerles una consulta que me encargó Thompson, el abogado que defiende su caso.
3: ¿Y qué pasó?
2: Hable, hable.
1: Cuando llegué a la calle donde viven, me encontré a la muda que trabaja como criada de Nellie Randolph.
2: Ajá.
1: Estaba escondida detrás de una de las farolas del alumbrado, mirando sin separar los ojos ni un instante la puerta de la casa donde esa familia reside con el niño.
2: ¿La muda?
1: Exacto. Me acerqué a ella. Me vio y se asustó. Quiso escapar, pero se lo impedí. Empecé a interrogarla allí mismo. Me juró mil veces que ni Nellie ni Paul Randolph la habían mandado allí para nada. Y la creí. Tuve que creerla porque en aquellos ojos tan grandes, tan inocentes y tan limpios, no puede albergarse la mentira.
3: No te fíes.
1: Sí, Robinson. Por lo que pasó después, sobre todo. Cuando le hablé del tío de Nellie, me miró tan extrañada, tan confusa, que inmediatamente me di cuenta de que esa mujer nos está engañando.
2: ¿Nellie Randolph?
1: Nellie Randolph, sí. Imagínense que he podido averiguar con Laura la muda que Paul no es el tío de Nellie. ¿Eh? ¿Qué les parece?
3: ¿Estás seguro de lo que dices?
1: Absolutamente. Pero no es el tío de Nellie, como lo afirman. Paul no es el tío de Nellie. Estoy seguro de que la muda no me ha mentido.
2: Si no se equivoca, príncipe, todo esto robustece cada vez más mi opinión. Mi teoría de que Nellie no es sino una farsante, que es fingido todo el amor que demuestra por Willy.
3: ¿Por qué reclama su tutela entonces si sabemos que el abuelo al morir no le dejó ni un solo centavo?
2: Por alguna razón oculta que no hemos podido descubrir aún, pero que pronto estará clara como la luz del día. ¿No le parece, príncipe?
1: No sé, si es una farsante, como tú dices, tenemos que convenir en que lo es de marca mayor, en que difícilmente encontrarse en todo el mundo una mujer que pudiera disimular como esta lo hace, con verdaderos sentimientos.
2: No cabe duda que esta Nellie, si miente, es una gran artista, ¿eh?
1: Si Nellie Randolph ha logrado sorprender la buena fe de un hombre de la experiencia de Robinson y la mía, que estamos acostumbrados a tratar con toda clase de comediantes del crimen, te aseguro, Alejandro, que difícilmente ninguna otra podría superarla.
3: ¿Quieren saber mi opinión?
1: Habla.
3: Creo que nos estamos dejando llevar por la fantasía.
1: ¿Por la fantasía? Sí. Porque, explícate.
3: A pesar de todo lo que hemos descubierto y de lo que la pobre muda ha dado al príncipe esta mañana, aún no estoy convencido de que Nellie Randolph sea tan mentirosa y tan hipócrita como ustedes parecen imaginar.
2: Bueno, pero ¿y si Laura la muda no miente, como dice el príncipe?
3: Sabe, tal vez Nellie presente a Paul como su tío por alguna razón poderosa que nosotros todavía ignoramos. Y no por nada más.
1: ¿Y Robinson? Desde luego, puede haber esa razón de que tú hablas, pero que no resulta lógico, a pesar de todo, que Paul se mezcle en el asunto de Willy. Una decisión, una energía. un interés tan grande que serían extraños de no tener él nada que ver con la madre del niño?
3: Bien mirado. Si hay entre ellos una verdadera amistad.
1: El caso es que si Paul Ramos no se llama así, si está ocultando su verdadera personalidad, ¿por qué ese hombre intenta llevar adelante el asunto de la reclamación del pequeño, apareciendo personalmente él como uno de los principales propulsores, como si fuera el más interesado en la reclamación? Diga lo que digas, Robinson, no parece comprensible su actitud.
3: Pues nos estamos perdiendo en mil confusiones.
2: Sí, Robinson, sí, también. En lo que estoy de acuerdo, absolutamente de acuerdo con el príncipe, es en que es necesario, imprescindible, investigar todo lo posible en el pasado de Nelly.
1: Sí, es verdad. Cada vez con más interés, con más ahínco, porque en ese pasado puede estar la felicidad del pequeño Cooper. Bien, todo.

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9: Buenas noches, secretario.
10: Buenas noches, señor juez. ¿Cómo se siente hoy?
9: Mal, mal, mal. Otra vez me ha caído el reuma.
10: Caramba, señor juez, ¿no sabe usted cuánto me duele eso?
9: Más me duele a mí, que soy el que lo tengo.
10: Sí, pero el suyo es un dolor físico, mientras que el mío es un dolor espiritual, doctor, que es más grave.
9: ¿Usted quiere cambiar?
10: ¿Cómo cambiar?
9: Sí, yo me quedo con el dolor espiritual y usted se queda con el reuma.
10: Bueno, señor juez, no, no, tanto como eso no, no.
9: Entonces póngase un peso de multa por hipócrita.
10: Hipócrita no, señor juez. Todo el dolor espiritual lo dije de corazón. Porque yo soy amigo suyo de verdad.
9: ¿Seguro?
10: Palabra que sí.
9: Entonces borres el peso que le puse por hipócrita.
10: Ah, bueno.
9: Póngase 5 por guataca.
10: Pero óigame, señor juez.
9: No protesto, le pongo días. Y vamos a ver qué caso tenemos hoy.
10: Una estafa.
9: ¿En qué consiste esa estafa?
10: En que Inés María le compró una gallina a Rudecindo en 3 pesos y medio y ahora se considera estafada.
9: No me diga, la gallina se considera estafada.
10: No, señor juez, la que se considera estafada es Inés María.
9: Ah, vamos, ¿y por qué se considera estafada?
10: Porque Rudecindo le dijo que era una gallina muy ponedora y ahora resulta que no pone nada.
9: Entonces la bronca de hoy es por una gallina.
10: Sí, señor.
9: Pues llámelo complicado en ese gallinicidio.
10: Enseguida, señor juez. Inés María de Fernández.
11: Rudecindo
10: Caldeiro y Escoviña.
12: ¡Presente!
10: José Candelario Tres Patines.
11: ¡A la reja!
9: ¿Falta alguien por llamar, secretario?
10: No, señor juez, no falta nadie.
13: ¿Cómo que no falta nadie, chico? ¿La gallina no tiene que comparecer también, chico?
9: ¿Para qué, Tres Patines? ¿Qué cosa va a hacer una gallina en una corte correccional?
13: ¿Declarar, chico?
9: ¿Y cómo va a declarar una gallina, compadre? ¿Acaso las gallinas hablan?
13: No, pero cacarean, chico.
9: ¿Y qué hacemos con eso?
13: Bueno, chicos, los jugados no hay cacareos de eso también.
9: ¿Cacareos? No.
13: Sí, señor, pero la persona, ¿eh?
9: Careos.
13: ¿Eh?
9: Sí, hay careos.
13: Ah, bueno.
9: Sí, hay.
13: ¿Sí?
9: Hay careos, no cacareos.
13: Bueno, y si hay careos, ¿por qué no pueden haber cacareos?
9: Póngale 5 pesos de multa, secretario.
10: Bien.
9: ¿Le gustó?
13: Sí, no, estaba consciente.
9: No, no, no, no, no. Y es que lo veo a usted hoy así un poco jocoso. Yo no sé qué le pasa. ¿Usted está ahora de manager de algún boxeador?
13: ¿Eh?
9: ¿De manager de algún boxeador?
13: Sí, estoy ahí, tengo a Baby Cuña preparado.
9: ¿Estás preparado, Baby Cuña, para pelear ya?
13: Sí. ¿Y el sparring de Damasito?
9: ¿Damasito?
13: ¡No me digas!
9: Bueno, vamos a ver qué lío es el que se traen ustedes con esa gallina.
14: Nada, señor juez. Que el península este me vendió una gallina que no sirve.
15: Pero oiga, ¿cómo va usted a decir eso, señora? Por Dios, decir que no sirve si es una gallina inteligentísima.
14: Sí, será muy inteligente, pero no pone huevos. que es lo que tienen que hacer las gallinas. Usted me dijo que ponía par de ellos diario y no pone ninguno.
9: Entonces usted estima que Rudecindo la engañó en la venta de ese animal, ¿no es así, señora?
14: Sí, señor. De manera que Rudecindo tiene que devolverme los 3 pesos y medio que pagué por él.
9: ¿Qué cosa? ¿Usted pagó 3 pesos y medio por Rudecindo?
13: No, chico, no. Inés María está hablando del otro animal, chico.
15: Momento, oiga, para una cuestión de orden. ¿A qué otro animal se refiere usted?
13: A la gallina de Rudecindo. Estoy ilustrando a la sala y aclarándole que Inés María estaba hablando de la gallina.
15: Pues acláreme las cosas en otra forma, ¿oyó? Porque como vuelva a ilustrar a la sala así, le voy a tener que ilustrar a usted una galleta.
9: Momento, Rudecindo, momento.
13: Aguántalo, aguántalo.
9: Nada de galletas aquí.
15: Usted no se mete en esto, compadre, que puede coger su cocotazo también.
9: 10 pesos de multa.
15: Pon lo que quieras, que hoy cogí yo una centena y traigo guano en abundancia.
9: 100 pesos, entonces.
15: No, no, chico, aguanta, que yo te dije una centena, no el premio mayor.
9: Pues ¿sabes? Cállese, entonces.
15: Qué sucio eres, compadre.
9: Póngale 100 pesos más. En fin, señora, usted es la que reclama, ¿verdad?
14: Sí, señor.
9: Y usted, Rudecindo, es el acusado, ¿no es eso?
14: Sí, señor.
9: Entonces, ¿qué pinta usted aquí, Tres Patines?
13: Bueno, ¿qué pinta de qué? No la pregunto. Yo vengo aquí en calidad de perito, porque yo soy técnico, chico.
15: Un técnico, usted, salga para allá. Un descarado y va bien.
13: No, nada de descarado, que yo soy el veterinario Florencio. De la...
9: ¿Usted es Florencio?
13: Florencio. No, chico, espérate. Veterinario
9: Forense.
13: De la Sociedad Protectora de Animales y Animalitos.
9: ¿Qué me cuenta? ¿De verdad que es usted veterinario?
13: Sí, chico, veterinario forense, premiado con la medalla de vidrio molido de la exposición avícola, gallinícola y guanajícola de Mamey Duro, chico.
9: ¿De dónde?
13: De Mamey Duro, ayuntamiento de la provincia de Aguacate.
9: No, no, Tres Patines. Aguacate no es provincia.
13: Bueno, no importa, chico, pero la cosa está compensada.
9: ¿Por
13: chico?
9: ¿Qué está compensada?
13: Porque tampoco Mamey Duro es ayuntamiento, de manera que vaya a ser lo uno por lo otro, chico.
9: No entiendo bien la compensación esa, pero en fin, no sabe cuánto me alegro de que tenga usted un trabajo honrado.
13: Sí.
9: Porque supongo que ese trabajo será honrado, ¿verdad?
13: Hombre, chico, a mí me extraña esa pregunta. ¿Cuándo ha tenido yo un trabajo que no haya sido honrado?
9: Bueno, Tres Patines, infinidad de veces le han dado a usted un trabajo y se ha aprovechado de eso para robarse algo.
13: No, pero eso no tiene que ver. El trabajo era honrado.
9: ¿Cómo que era honrado?
13: Sí, el trabajo era honrado. El que no era honrado era yo, ¿verdad?
9: Ah, vamos. Pero ahora sí es usted honrado, ¿verdad?
13: Compadre, ahora es una cosa que si tú quieres, tú puedes meter la mano en la candela por mí.
9: No me diga, ¿de verdad que puedo meter la mano en la candela por usted?
13: Sí, pero un ratico nomás, oíste, de pasada. Oíste, sácala pronto y no la dejes mucho tiempo ahí, por si acaso.
9: Bueno, bueno, de todos modos, hoy no viene usted como acusado, sino como perito.
13: Sí.
9: De manera que aunque tarde, veo que acabó usted por seguir mis consejos.
13: Sí, no, la verdad es que yo tenía ganas de conseguir un trabajo, óyeme, docente.
9: ¿Como docente?
13: Sí, chico.
9: Decente.
13: Decente.
9: Decente.
13: Y en cuanto me ofrecieron una plaza de cuidador de animales, pues enseguida me acordé de ti, chico.
9: ¿Eso es una indirecta, Tres Patines?
13: No, chico, no. Yo quiero decir que me acordé de ti porque me acordé de los buenos consejos que tú me das. Y aceité ese puesto, pero enseguida.
9: ¿Aceitó?
13: Sí.
9: ¿Le echó aceite?
13: No, le eché mano al trabajo.
9: ¿Aceptó?
13: Sí.
9: Ajá. Entonces ahora es usted veterinario forense.
13: Sí, veterinario forense. Ajá. Y nosotros los veterinarios forenses...
9: Sí, señor.
13: ...siempre hacemos lo mismo.
9: Sí.
13: Porque eso es lo indicado por la esencia, ¿tú sabes?
9: ¿La qué?
13: La esencia.
9: Esencia.
13: Esencia, sí.
9: La ciencia.
13: ¡Ah, ciencia!
9: Sí. ¿Crees que usted creía así?
13: ¿Y qué indica la ciencia en este caso? Pues, muy sencillo.
9: Ajá.
13: Una vez reconocida la gallina, se le toma la presión arterial con un destornillador para comprobar si el metabolismo de la vesícula está correcto.
9: ¿Eh?
13: Que la gallina se atrasa, pues le da cuerda enseguida para que siga caminando.
9: ¿Cómo es?
13: Que se puso con bobería y no quiere tomarse la sopita. Pues le quitan los zapatos, le suena la naricita, le pone su camisocino y la acuesta a dormir.
9: ¿A quién acuesta a dormir?
13: A la... cuando la... espérate, chico, ¿tú qué me preguntaste a mí?
9: Nada.
13: ¿Y entonces a qué te estoy contestando yo,
9: chico? Yo qué sé, Tres Patines, ¿para quién era ese camisón?
13: ¿Qué camisón, chico?
9: ¿Ese que metió usted ahí?
13: No me diga, yo metí un camisón ahí.
9: Sí, señor.
13: ¿Y no viene bien ahora?
9: Claro, ¿no? Que no.
13: Bueno, dobla de guándalo en el escaparate, que para... a lo mejor hace falta ahorita o... o cuando tú lo necesites.
9: Yo no necesito ningún camisón, Tres Patines.
13: Tú no, chico, pero a lo mejor lo necesita la gallina.
9: No, señor, la gallina no lo necesita tampoco.
13: ¿Tú se lo preguntaste?
9: No, señor, no me hace falta preguntárselo. Y a ver, señora, ¿qué pasó con la gallina esa?
14: Pues que yo quería comprar una gallina, señor juez.
9: Sí.
14: Y Rudecindo me ofreció una entre 50, asegurándome que ponía 2 huevos diarios.
9: ¿Y no los pone?
14: ¿Qué va a poner, hombre, si esa gallina no pone ni pescado frito?
15: ¿Cómo va a poner pescado frito una gallina, señora, por Dios? No puede ser.
14: Quiero decir que no pone nada. y que me tiene usted que devolver los 3 pesos y medio que pagué por ella.
15: No, de eso nada. La venta está hecha y yo no devuelvo ni pescado frito tampoco.
9: Bueno, Rudecindo, pero vamos por partes. ¿Usted le dijo a esta señora que esa gallina ponía 2 huevos diarios?
15: Sí, señor, se lo dije porque era verdad.
9: ¿Seguro?
15: Que le quiten al Centro Gallego el título de muy ilustre si digo mentira, doctor.
9: ¿Y cómo esta señora dice que ahora no pone ninguno?
15: Ah, bueno, eso yo no sé. Cuando estaba en mi casa los ponía, aunque es verdad que yo le daba a esa gallina una alimentación especial, desde luego, ¿no?
9: ¿Qué le daba a usted?
15: Bueno, pues al mediodía le daba 2 platos de caldo gallego con bastante arroz blanco.
9: Sí.
15: Y por la noche frituritas de bacalao, platanitos, manzanos con queso crema y café solo.
9: ¿Café solo también?
15: Sí, señor. Y del de a medio, ¿eh? No del de a 3 kilos.
14: Bueno, compadre, pero esa es la misma alimentación que le doy yo a la gallina. Y no pone ningún huevo.
15: Entonces no sé lo que le pasará. Cuando yo la vendí ponía 2 huevos diarios. Y lo que haga ahora no es culpa mía, es
9: bueno,
15: culpa
9: bueno,
15: mía.
9: Bueno. Vamos a ver si la ciencia puede aclararnos ese misterio. No cree que
13: está aquí presente.
9: No, creí que estaba durmiendo porque lo vi así con los ojos.
13: No, estoy pensando, calculando lo que...
9: Le vi la cortina bajita y dije, a lo mejor...
13: No, es pensando en el mal de la vagina.
9: Pensando en el mal de... Usted intervino en este caso, ¿verdad, doctor?
13: Sí, la señora me llamó para que yo desaminase a la gallina.
9: ¿Para que usted qué?
13: Para que la desaminara.
9: ¿Desaminara?
13: Sí.
9: Ah, sí, doctor.
13: Para que la viera, ¿no?
9: Sí.
13: A ver qué le pasaba. Porque da la casualidad que esos males, yo me he dado cuenta, la alimentación sí. Es un poco pesada, ¿no?
9: Sí.
13: Porque una fachada asturiana de esa...
9: ¿Qué fachada?
13: La comida que le daba.
9: Fabada.
13: Fabada asturiana.
9: Fabada asturiana.
13: Eso se fomenta en el estómago.
9: ¿Cómo se fomenta? Se fermenta.
13: ¿Eh?
9: Se fermenta.
13: Se fermenta en el estómago de la gallina.
9: Sí.
13: Entonces yo fui, me ocupé de eso, porque da la casualidad que yo vivo al lado de acá de la señora.
9: Ah, usted vive al lado de la gallina.
13: No, al lado de la señora le dije, porque...
9: Ah, al lado de la señora.
13: Sí, la señora.
9: Son ustedes vecinos, ¿verdad?
13: No, el vecino lo soy yo, nada más.
9: ¿Cómo que lo es usted nada más?
13: Sí, porque Inés María no es vecino, es vecina, ¿no?
9: Eso ya lo
13: sé. Digo yo, la ciencia aprecia
9: eso. Eso lo sé yo, Tres Patines.
13: Bueno, ¿y entonces por qué tú lo preguntas si lo sabes?
9: Yo no le pregunto eso.
13: Si lo preguntaste, chico.
9: ¡No, señor! Lo que yo le pregunto es si viven cerca.
14: Ah, sí, señor juez. Ajá. Tres Patines vive en la casa de al lado.
13: ¿Al lado, chico?
9: Al lado de ella.
13: Sí, porque yo hice así.
9: Sí, con
13: examiné la gallina bien. Ah, primero le tomé el pulso.
9: Sí.
13: Luego le dije que sacara la lengua. Después le puse una oreja sobre los pulmones y le dije a la gallina que dijera 33.
9: Y la gallina dijo 33.
13: ¿Qué va, chico? No dijo nada. Yo comprendí la gravedad del caso de ella. Tú comprenderás que así no es posible, porque si la gallina no coopera... La ciencia no puede remitir un diagnóstico. ¿Tú sabes
9: remitir,
13: lo que
9: es? ¿Eh? Emitir.
13: Remitir un diagnóstico.
9: Emitir.
13: ¿Eh?
9: Emitir.
13: Sí.
9: Ajá.
13: Pues tú sabes lo que quiere decir diagnóstico, ¿verdad?
9: Sí, señor.
13: Correcto. Right. Bueno, pues explícamelo. ¿Qué quiere decir? Porque yo no lo sé.
9: Mire, Tres Patines. Limítese a informarme sobre lo que yo le pregunto.
13: Sí.
9: ¿Puede decirnos qué le pasa a la gallina que no pone?
13: Bueno, chico, yo una vez tuve un caso similar, ¿no?
9: Sí.
13: Porque resulta que un amigo mío compró una gallina y luego se encontró con que la
9: luego
13: gallina...
9: Luego se encontró.
13: Sí. Se ¿Tú lo conoces?
9: No, pero se encontró, no se encontró.
13: Sí, se encontró que la gallina no ponía ningún huevo.
9: Ajá.
13: Entonces me llamó para que yo examinara la gallina.
9: Ajá.
13: Y ahí sí me di cuenta perfecta enseguida de lo que acontecía.
9: ¿Qué era lo que acontecía?
13: Que lo habían engañado porque lo que le habían vendido no era una gallina.
9: ¿Y qué era entonces?
13: Ensómbrate.
9: ¿Qué cosa?
13: Un gallo bolo, chico.
9: Pero ese amigo suyo era ciego, bolo.
13: No, ciego no, chico. Lo que sí era, él era un poquito entretenido. No se capitaneaba bien, ¿no?
9: Un poquito nada más.
13: Sí, poca cosa. Cuestión de 2 o 3 toneladas de estulticia y de bobería.
9: Estulticia. Tenía los cables cruzados.
13: Cruzados, chico.
9: Sí, bueno, pero en este caso se trata de una gallina, ¿verdad?
13: Sí, no, de eso no hay duda. Se trata de una gallina, sí.
9: ¿Y por qué no pone huevos entonces?
13: Yo no sé, chico. ¿Por qué no se lo preguntamos a ella, chico?
15: ¿No será que tiene alguna avería en el carburador o en el tubo de escape, compadre? ¿Por qué no la lleva usted a un mecánico?
14: Porque la gallina no tiene avería ninguna, compadre.
15: Ah, ¿no?
14: Lo que pasa es que usted me engañó y que esa gallina no es ponedora. Eso
15: sí
14: es, lo que...
15: es ponedora, Inés María. Cuando yo tenía esa gallina, todas las mañanas a las 8 en punto, iba al gallinero y me encontraba par de huevos allí.
9: ¿Seguro, Rudecindo?
15: Palabra que sí, doctor.
13: Bueno, Rudecindo, yo no te quiero acusar porque verdaderamente, óyeme, yo no tengo interés en eso. Pero eso que tú dices no es verdad, chico.
15: ¿Cómo que no es verdad?
13: No, chico, a mí me da pena escucharte. Por eso de que tú ibas toda la mañana al gallinero a las 8 en punto y que encontrabas par de huevos allí, eso no puede ser cierto, chico.
15: ¿Usted qué sabe?
13: ¿Cómo lo voy a saber, chico? Si yo estoy yendo al gallinero todos los días a las 8 en punto y no encuentro nada más que uno, chico.
9: ¿Cómo, cómo? ¿Usted va todos los días al gallinero de esta señora a las 8 en punto?
13: Sí, porque Inés María no se levanta hasta las 9, ¿no? Uh-huh. Entonces yo brinco la cerca a eso de las... Espérate un momento, chico, espérate. Yo dije que Rudecindo no tenía razón.
9: Sí, señor, lo dijo usted.
13: Borra eso. Bórralo.
9: ¿Sí?
13: Sí, me equivoqué. Pues quien tiene la razón es Inés María, chico.
9: ¿Quién tiene? Digo, ella no, no la tiene.
13: No la tiene, no.
9: No arregle ahora Tres Patines porque ya dijo lo que ya dijo lo que tenía que decir.
13: Sí. Sí. Eso no es verdad, chico.
9: Sí, lo dijo.
13: Ah, no lo dije, chico. Se me fue que no es igual.
9: Para el caso es igual. Y la cuestión es que usted se levanta todos los días bien temprano, a eso de las 7, ¿no es así?
13: Sí, ¿9? 7:30 por ahí.
9: Y como vive al lado de esta señora, brinca la cerca a esa hora, se cuela en el gallinero y...
13: No, chico, no, yo no hago eso.
9: ¿Cómo que no hace usted eso, ¿verdad? Dígame una cosa, Tres Patines, por curiosidad nada más.
13: Sí.
9: ¿Qué almorzaron hoy usted y su mamita?
13: Tú lo preguntas por curiosidad nada más.
9: Sí, por curiosidad nada más.
13: Aparte de toda esta cosa,
9: sí,
13: ¿no?
9: ¿Qué almorzaron?
13: ¿Tú puedes creer que almorzamos huevos fritos?
9: Huevos fritos, ¿no?
13: Sí.
9: ¿Qué almorzaron ayer?
13: Ayer, qué casualidad, ¿tú puedes creer que comimos huevos fritos también?
9: ¿También?
13: Sí, pero no vayas a pensar mal por eso.
9: Sí.
13: Y a creerte lo que no es, porque antier, por ejemplo, no almorzamos huevos fritos.
9: ¿No? ¿Seguro que no?
13: Pues mi madre que no. ¿Tú sabes lo que almorzamos nosotros?
9: ¿Qué almorzaron?
13: Y qué tortillas.
15: ¡Ave María, bendito Dios! Doctor, yo creo que usted se habrá dado cuenta de que mi gallina está cumpliendo con su deber... Y de que
9: sí, la... no me diga nada. Bueno, Tres Patines, pues lo siento mucho, pero mañana no va a haber huevo frito para el almuerzo.
13: No, no, si ya mamita y yo estábamos aburridos de almorzar siempre lo mismo. Tanto huevo, cansa la
9: ¿De veras?
13: ¿Eh?
9: ¿Sí?
13: Sí, tú sabes lo que tenemos pensado hacer para el almuerzo de mañana.
9: No, ¿qué piensan hacer?
13: ¿No te da una idea?
9: No.
13: Fracasé de gallina.
9: ¿Cómo fracasé de gallina? Sí. Ajá,
13: mamita, sí. Mamita tiene ese anteojo.
9: Y... Ah, tiene ese anteojo, ¿verdad?
13: Sí, tiene el anteojo de...
9: Pues me parece que su mamita se va a quedar sin poder satisfacer ese anteojo.
13: ¿Por qué?
9: Porque mañana por la mañana va a estar usted en El Príncipe.
13: No importa, chico, ya yo le enseñé a mamita cómo se brinca la cerca.
9: Escriba ahí, secretario.
12: Venga la sentencia.
9: Pues ya usted sabe, señora, qué cosa es lo que ha pasado. Su gallina agarre ahora y ciérrela con candado. Rudecindo no delinque, pues probó tener razón. Y a usted, para que no brinque, 30 días de prisión.
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1: Buenos días, buenos días, buenos días, buenos días. Con entusiasmo, con energía, con la gracia de Dios que nos permite vivir un día más. Estamos vivos, abrimos los ojos. Ya usted dio gracias al Señor por esta oportunidad que le ha dado a usted, que le ha dado a su familia, por la oportunidad de usted salir a buscar el sustento de su hogar, por la oportunidad de tener un trabajo, por la oportunidad de tener sus piernas, sus manos, su cuerpo, su cabeza, por la oportunidad de respirar y por la oportunidad de decir gracias, Señor, por todo lo que tengo y por todo lo que soy. Buenos días, señores. Buenos días para los que van ahí manejando en el transporte público, en su vehículo privado, para los que van entrando a sus oficinas, los que están ya acomodados para brindar un servicio de calidad a sus usuarios, a sus clientes. Gracias también por la sintonía a todos aquellos que están en sus hogares, las amas de casa, los que están ahí, los que están en los hospitales, que necesitan de esta energía maravillosa que damos a través de este programa. Señores, qué bonito es poder tener esta oportunidad de conectar con ustedes a través de la magia de la radio, Radio Santa María y Estudio 97.9, emisoras con una comunicación en valores. Esta que es la casa y la emisora de la gran familia. Yo soy Gretchen Acosta y estoy acompañada de mi querida amiga y compañera Ramonita García. Buenos días, Ramonita.
2: Buenos días, gracias, Gretchen. Buenos días de nuevo a todos los amigos y amigas. Gracias por mantenerse ahí en sintonía con este su programa, que mucha gente dice que es un toque de queda mañanero. Buenos días, país.
1: buenos días, país. Y hoy, señores, ya ahora vamos a entrar en un conversatorio, como hacemos cada inicio de mes, para dar a conocer las actividades que nos tiene el Centro León, para poder participar en estas actividades artísticos, culturales, educativas, que nos encantan a todos. Y para esto tenemos al gerente de programas culturales de este Centro León, el señor Luis Rodríguez. Buenos días, Luis, ¿cómo está?
3: Buenos días, siempre esperando ya a finales de mes que llegue este primer miércoles para poder conversar con ustedes, con su amplia audiencia sobre lo que está haciendo el Centro León por estos días, en este caso ya iniciando el mes de junio, inicio de la temporada ciclónica, por cierto. Sí. Pero que esperamos que sea una temporada cultural, fundamentalmente, en este verano tan fuerte que nos está afectando tanto a todos nosotros ahora con este tema del polvo del Sahara. Creo que la cultura siempre sana, el arte sana, y esta es una modesta oferta que desde el Centro León hacemos a los dominicanos.
2: Mayo, mes de las flores, mes de la madre, estuvo cargado de muchas actividades por parte del centro. ¿Qué tal ocurrieron? ¿Tuvo buena participación? ¿La gente acudieron? Que por aquí llamamos a algunas actividades muy específicas y que requería, ¿no?, del apoyo y la participación de la gente, sobre todo de las madres.
3: Sí, en efecto, tuvimos una participación amplia en el mes de mayo. Y yo creo que todos los meses la variedad de ofertas culturales que ofrece el Centro León, que intenta dar respuesta a las necesidades y demandas culturales de la población en general, no solo de los santiagueros, porque tenemos la posibilidad de estar justamente en una posición geográfica como lo está La Vega también.
1: Sí.
3: Donde confluyen poblaciones de diferentes lugares del país, sobre todo de la parte del Cibao Norte, ¿no? Nosotros tenemos visitantes en nuestras actividades de Moca, de Salcedo, de Puerto Plata, Maos, Esperanza, bueno, los de La Vega y los de Santiago, yo creo que ya estamos siempre muy muy presentes en nuestra vida cultural, económica y social en general. O sea que mayo fue un mes de mucho atractivo. Tuvimos la primero la celebración del Día Internacional de los Museos, que fue toda una jornada en la que incluimos un bazar de artesanía, nuestros habituales bazares de artesanía, en esta oportunidad, claro, mayo, dedicado a las madres. Fue realmente una jornada muy, muy bonita, donde nuestro programa Artesanía, Cultura y Desarrollo, que es quien organiza estos bazares, pues yo creo que salió fortalecido. Estamos muy contentos con la respuesta de los públicos. Los viernes musicales fueron realmente muy concurridos.
1: A mí me gustan mucho los viernes musicales, así como bohemios. He participado en varios.
3: Siempre son interesantes. Es una manera de llegar al fin de semana con algo que te distiende, te hace relajarte un poco, pero también te alimenta desde el punto de vista espiritual, porque nuestros viernes culturales tienen siempre un contenido cultural.
2: El Día Largo de los Museos trascendió a la región del Cibao y porque se proyectó la participación de personas del distrito.
1: Bueno, pero el Día Largo de los Museos es un evento a nivel nacional y la mayoría de museos entonces participan. Por ejemplo, aquí en La Vega nosotros tuvimos en el Museo del Carnaval, que solamente lo hicimos uno porque son como 3 días que se hacen de la Noche Larga de los Museos, y aquí lo hicimos en el Museo del Carnaval.
3: Sí, así es. Bueno, no se pudo. Nosotros teníamos una actividad en La Vega que la trasladamos para el mes de junio, que tiene que ver con el Museo del Carnaval como espacio, porque vamos a presentar allí los cuadernos Fradique Lizardo, que creo que después, más adelante, tendré oportunidad de dar algunos detalles al respecto.
2: Sí. Pues, ¿cómo comenzamos junio entonces? ¿Con qué actividad?
3: Bueno, pues nosotros comenzamos el programa en el día de hoy. Tenemos la primera actividad de junio, hoy miércoles 3, que es un concierto dentro de el festival de jazz de Casa de Teatro, donde vamos a tener la presentación en vivo de los artistas cubanos Mariela Cobos y Alejandro Falcón, para disfrutar un repertorio de jazz que nos mostrará la sensibilidad interpretativa de estos artistas. Y también, hablando de jazz, esas competencias para la improvisación y el juego de la música, y un acercamiento a los ritmos contemporáneos que estos artistas hacen en su ejercicio musical. Creo que va a ser una actividad sumamente interesante. Empieza a las 8 de la noche y, como es habitual cuando tenemos este tipo de actividades, desde las 6 de la tarde y hasta las 9 de la noche tenemos entradas libres a todas las exposiciones del Centro León. Así que no solo la gente puede ir a disfrutar del concierto, sino también a visitar nuestras exposiciones. Así que arrancamos hoy, miércoles 3, con este concierto de jazz en coordinación con nuestros amigos de Casa de Teatro. El viernes 5 vamos a tener los viernes musicales. Será una noche de proyección, es decir, vamos a proyectar un concierto de esa gigante de la música latinoamericana, que es Mercedes Sosa.
1: Espectacular.
3: Espectacular, exactamente.
2: No puede faltar Gracias a la Vida, ¿no?
1: Que me ha dado tanto.
3: Está en el concierto, como está también ese otro ícono de la música latinoamericana y del repertorio de Mercedes Sosa, que es Alfonsina y el Mar. Está en ese concierto. Es un concierto, sí, es un concierto que ella hizo en el año 2006. Porque también tratamos de que estas ofertas pues nos ayuden a ir acercándonos a la historia de las distintas expresiones artísticas, en este caso la, la música. Mercedes Sosa es un patrimonio de la música latinoamericana, y este concierto fue muy importante para ella. Fue en el 2006 en Córdoba, Argentina. Creo que va a ser una posibilidad que muchos de los admiradores de Mercedes Sosa, muchos de los seguidores de la nueva canción latinoamericana, de la canción folclórica latinoamericana también, pues van a disfrutar extraordinariamente.
2: Y de esos admiradores de Mercedes Sosa que no pudieran asistir a presencialmente al Centro León, ¿podría seguirlo por las redes, por algún medio?
3: No, en este caso los viernes musicales, cuando son proyecciones, no se graban y no se, tampoco nosotros la colocamos en la redes, porque hay un tema de derechos, ¿no? Que hay que,
1: sí, derechos de autor,
3: que hay que respetar. Pero yo pienso que el que no pueda asistir puede también buscar información. Estos conciertos suelen estar también en las plataformas de producción o de promoción de la música, como eso es el YouTube, Spotify, o sea que hay siempre la posibilidad de que los interesados puedan también disfrutarlo desde sus posibilidades en su casa.
1: Muy bien, eso es repetir la hora
3: de sí, 8 de la noche.
1: 8 de la noche, se mantiene igual.
3: 8 de la noche.
1: Ok.
3: Entonces, los martes nosotros tenemos Cine Club, martes alternos. Este mes siempre lo hacemos con una unidad temática. Este mes los Cine Club estarán abordando clásicos contemporáneos. El martes 9 tendremos la película Joker. Es una película del año 2019, dirigida por Todd Phillips, y es una historia muy interesante de un hombre marginado y con dificultades de mentales.
1: Me gusta mucho el Joker.
3: Sí, va a ser muy interesante. No voy a contar la película, por supuesto,
1: no.
3: Porque se pierde el encanto, ¿verdad?
2: Y
3: entonces el próximo Cine Club será el martes 27. Seguimos con ese ciclo de clásicos contemporáneos, y ahí vamos a ofertar La Forma del Agua, un film de Guillermo del Toro, un artista de origen mexicano que todos conocemos con mucho éxito en ese mundo tan complejo para el cine, que es Hollywood. Es una historia que transcurre durante la Guerra Fría, que tiene que ver con una suerte de historia de amor, vinculada a un hombre, entre una mujer y un hombre anfibio que está recluido en un laboratorio secreto. Es una película sumamente interesante, una trama que nos mantiene atento todo el tiempo. Esos serán los cineclub del mes de junio, de este mes que está transcurriendo ahora.
1: Una pregunta para el oyente nuevo que no entiende la dinámica del cineclub. Aquí se da un tipo de aforo, conversaciones, se analizan las películas que se están viendo.
3: Sí, qué bueno que hizo ese comentario, porque yo debí decir que nuestro cineclub cuentan siempre con el acompañamiento, la presentación, la introducción de ese animador crítico cinematográfico, ese gran conversador y ese gran conocedor del cine universal, que es José de Laura. José de Laura, debo decir que es nuestro, digamos que, mediador cinematográfico desde que inició el Cine Club en el año 2004. estamos hablando de 22 años de trabajo con nosotros, impulsando esta iniciativa. Y debo decir también que estas ofertas de Cine Club son para mayores de 18 años.
1: Excelente.
3: Se hacen en nuestro auditorio, que tiene una capacidad para 178 personas. Ese es nuestro Cine Club. El jueves 11 tendremos algo que venimos haciendo desde hace unos meses con muy buena aceptación. Ustedes saben que hay cada vez más personas que están interesadas en la meditación, que están interesadas en buscar vías de encuentro consigo mismo, de obtener ese equilibrio emocional.
1: Un bienestar emocional, relajación.
2: Sí, y en ese interés también de ejercitar el espíritu y la mente.
3: Exactamente. Entonces nosotros vamos a hacer el jueves 11, ya lo venimos haciendo desde hace unos meses atrás, yoga y meditación. Y lo hacemos en el contexto de nuestra sala expositiva. Es decir, en esa ambientación donde el arte está presente, se propone un acercamiento accesible al yoga para buscar que el cuerpo encuentre soporte y la mente espacio para aquietarse. Es una meditación guiada, es decir, orientada, que invita a los que participan a soltar ese ritmo del día, a cultivar la calma, a reconectar con el estado de presencia y bienestar interior. Esto lo hacemos en coordinación con una organización que se llama El Arte de Vivir.
1: ¿Esa actividad es gratuita? ¿Tiene algún costo? ¿Cómo es el procedimiento? ¿Las personas simplemente van?
3: Las actividades del Centro León son gratis.
1: ¿Libre de costo?
3: Son libres de costos. Son libres de costos, salvo actividades puntuales que se hacen en coordinación con alguna organización. Por ejemplo, cuando hacemos proyecciones del Opera Royal de Londres, se cobra porque es una exigencia que ellos hacen. Pero el Centro León es una institución cultural de puertas abiertas. Ese esfuerzo, ese interés, ese compromiso de la Fundación Eduardo León Jiménez de aportar todo lo que se pueda al desarrollo del pensamiento, el desarrollo educativo, el desarrollo cultural de los dominicanos. Por eso las puertas del Centro León están abiertas y son puertas anchas para que todos puedan entrar.
1: Sí, esa actividad del yoga específicamente para esa señora que nos está escuchando ahora, o ese caballero, el que nos está escuchando, que le interese participar, ¿es cupo limitado, es abierto? O sea, ¿cómo podemos llegar?
3: No es cupo limitado.
1: ¿Hay que inscribirse?
3: Es llegar a tiempo, por supuesto, es a las 6:30 de la tarde, puede estar allí a las 6.
1: Excelente.
3: Para organizarse. Pero la cantidad de personas que suelen ir completan con mucha atención el aforo de los espacios donde se produce.
1: Okay, excelente.
3: Entonces, el viernes 12 tendremos otra vez nuevo viernes. Nuevo viernes quiere decir música. Y volveremos a tener una noche de proyección. En este caso es un documental concierto dedicado a quien yo diría que es el monarca del merengue típico. Estoy hablando de Tatico Enríquez.
1: Claro.
3: El gran Tatico Enríquez, antes de ayer, yo andaba por allá, por aquella zona, en agua. y hablaba que Nagua es el digamos que la zona del país donde se han dado mayores acordeonistas. Tatico Enríquez, el mayor de ellos, indiscutiblemente, pero de allí es el Prodigio, de allí es el Siguito de Nagua. O sea que hay una tradición acordeonística en ese territorio cibaeño. Y Tatico Enríquez es, digamos que, el monarca del merengue típico. Ese es un concierto que se grabó en el año... es un documental con música de Tatico Enríquez y algunas grabaciones, etcétera, y tiene la participación de reconocidos artistas como el Prodigio, que por cierto es también de esa zona, Giovanni Polanco y otra, bueno, si Tatico Enríquez es el monarca, Fefita la Grande es la reina del merengue.
2: El nordeste y el noroeste se juntan, ¿no?
3: Sí, señora.
2: Para darnos esa, entonces,
3: eso comenzará a las 8 de la noche también.
2: ¿Cuál es el clásico de Tatico Enríquez pudiéramos disfrutar quienes asistan ahí?
3: Bueno, ahí están las principales, digamos, piezas del repertorio de Tatico Enríquez. Ahí se puede encontrar al Tatico Enríquez que todos disfrutaron en aquella época, que los jóvenes tal vez no conozcan. Y esta es una gran, gran oportunidad para acercar a Tatico Enríquez al gusto de los jóvenes. El Centro León, fíjense que estos viernes musicales no se seleccionan de forma arbitraria. Buscan que puedan tener un impacto en la formación de las preferencias musicales, no solo responder a demandas que ya tienen las personas, sino también a hacerle propuestas que le permitan digamos ir enriqueciendo sus necesidades y demandas de consumo musical. En este caso, Tatico, siempre estamos hablando que es el audiovisual, como se llama, estamos hablando de un patrimonio que significa recoger estos aportes de Tatico Hernández. Estamos hablando de patrimonio musical, estamos hablando de patrimonio
4: cultural
3: inmaterial, patrimonio cultural inmaterial, y estamos hablando de un patrimonio reconocido por la UNESCO como patrimonio cultural inmaterial de la humanidad, porque estamos hablando de merengue. O sea que hay en estas ofertas siempre un contenido, siempre algo que le da un valor cultural a lo que se hace.
4: Y es una forma de mantener viva esa historia cultural de nuestro país, sobre todo de nuestra región.
2: Y es parte de nuestra identidad nacional.
3: Exactamente. Para nosotros, por ejemplo, el mes pasado abordamos el bolero. El mes pasado las actividades estuvieron vinculadas al bolero, en mayo, el mes de las flores. Estuvieron vinculadas al bolero, pero no porque el bolero es un género romántico, no, estuvieron vinculados al bolero porque el bolero es patrimonio universal de la humanidad, reconocido por la UNESCO, es un patrimonio caribeño, es un patrimonio que comparten muchos países del Caribe, es un patrimonio que comparte Cuba, que comparte República Dominicana, que comparte Puerto Rico, que comparte México, que fue quien lo universalizó. Entonces, hay que tratar de que estas, y eso es lo que nosotros modestamente intentamos, que estas ofertas en nuestra siempre aporten algo, aporten alguito, que sea una cosa pequeña, pero que sea relevante.
2: Pero que en este momento es muy valioso, porque estamos cargados de ruido, que lejos de hacer la persona más un ser lo que no hace es como objeto.
3: Así es, así es, así es. Seguimos, estamos en el sábado 13.
4: Sábado 13 para el Centro León.
3: Sábado 13, 11:30 de la mañana. Vamos a adivinarnos, a pensar que es un día tranquilo, sábado. Bueno, ya los sábados no son días tranquilos, ahora resulta que los sábados hay tránsito, como todo, como sí, cualquier día de la semana. Pero bueno, vamos a imaginarnos que este va a ser un sábado tranquilo. Vamos a tener un encuentro en la Mediateca, que es la presentación de una nueva publicación. Una publicación que es un libro que han escrito, o que han producido, que tiene imágenes, dos artistas dominicanas que son Rosemary Quesada y Guadalupe Casasnova. Ellas conversarán sobre esta publicación que explora desde una mirada crítica y lúdica a la vez el cruce entre la cultura popular dominicana, el lenguaje coloquial, y miren qué interesante, el cruce entre la cultura popular dominicana, el lenguaje coloquial, es decir, esa manera con que nos comunicamos normalmente, y con la inteligencia artificial.
2: Ofrezco.
3: O sea que es un libro, es un libro interesantísimo. El libro se titula Bestiario Dominicano.
4: Bestiario.
3: Pero sí, pero tengo que aclarar algo. Bestiario Dominicano. Best.
4: Best. De mejor.
3: Best. De mejor en inglés.
4: Ajá.
3: Guión. Lo estoy describiendo para que nuestros oyentes lo entiendan. Best. De guión. Un guión. Y A. De en mayúscula, artificial. Que quiere decir inteligencia artificial. Guión. Río. Bestiario, bestiario dominicano. Es un juego de palabras que Guadalupe y Rosemary han hecho para darle título a este libro. Esto será a las 11:30 de la mañana en el espacio de nuestra biblioteca. Eso es a las 11:30, pero a las 4 de la tarde. Y aquí sí quiero que ustedes tomen nota, abran sus agendas, reserven espacio. Tenemos una actividad que nosotros llamamos Conociendo Nuestras Colecciones, que es un espacio que el Centro León abre para dar a conocer de diferentes maneras los fondos y las colecciones que resguarda y que tiene la obligación de conservar, pero también sobre todo la obligación suprema de compartir con los dominicanos en función del desarrollo de la educación y la cultura. El Centro León tiene a su resguardo y entre sus obligaciones de conservación e investigación y comunicación y proyección hacia la sociedad el Fondo Fradique Lizardo de folclor dominicano. El Fondo Fradique Lizardo de folclor dominicano está integrado por unas 50.000 piezas, ítems, entre documentos, objetos, cartas de ese, digamos que el principal folclorista de la República Dominicana de todos los tiempos, que fue Fradique Lizardo. Es decir, toda su producción de vida está resguardada y está siendo estudiada y promovida desde el Centro León. Ese es el Fondo Fradique Lizardo de folclor dominicano, que, entre paréntesis, fue reconocido en el 2014 por la UNESCO en el Registro de la Memoria del Mundo para América Latina y el Caribe. Es decir que los dominicanos tenemos que estar orgullosos.
4: Claro que sí. Pero
2: eso es muy grande para este pedacito de media isla.
3: Sí, sí,
2: nos
3: sí.
2: Nos sitúa
3: sí.
2: En el centro del mundo.
3: Los dominicanos tenemos que estar muy orgullosos de Fradique Lizardo.
4: Claro que sí, claro.
3: Y tenemos que estar muy comprometidos, no solo con custodiar y preservar ese legado que dejó Fradique, sino también de promoverlo y de ponerlo en función de la educación cultural de nuestros niños y jóvenes. Así entonces, es. Aquí es donde quería llegar,
2: disculpe, creo
3: que
2: quizás he dado muchas vueltas. Antes de pasar a otra actividad, don Luis.
3: No, es que no voy a pasar a otra actividad.
2: Ese gran legado, textos escritos donde recoge investigaciones importantes de Fradique, ¿no?
3: Son todos los archivos de Fradique. El Fondo Fradique Lizardo de Folclore Dominicano está compuesto por todos los archivos de Fradique, todo lo que él escribió.
4: Exacto.
3: Sus correspondencias, su pasaporte, sus fotografías, sus grabaciones, que hizo grabaciones directas a los diferentes a las diferentes manifestaciones folclóricas dominicanas. Hay un fondo de cassette de en aquella época, ustedes recuerdan, eran los grandes carretes.
2: Sí, así.
4: Sí.
3: Todo eso está en el Centro León. Estamos hablando de unos 50.000 ítems. Es decir, es un fondo inmenso. Fradique fue el fundador del Ballet Folclórico Dominicano, el Ballet Folclórico Nacional.
4: Claro, y muchas manifestaciones de carnaval. No en balde es llamado el padre del folclore dominicano.
3: Entonces, toda la obra que dejó Fradique, desde el punto de vista documental, está en el Centro León. Está en el Centro León. Y ese es el Fondo Fradique Lizardo, que no es del Centro León, es de los dominicanos. Es un fondo que es de los dominicanos. Y el Centro León tiene la responsabilidad inmensa de custodiarlo, que quiere decir que no se pierda nada, para hablar claro, de conservarlo, que quiere decir que no se eche a perder por un tema de humedad, por un tema de hongo, por un tema de temperatura, es decir, que se conserve.
4: Está debidamente curado.
3: Exacto. Y tiene la gran responsabilidad, que es lo que estamos haciendo desde hace muchos años, de ponerlo en valor. Ponerlo en valor quiere decir crear las facilidades y los mecanismos de transmisión para que ese acervo de conocimiento que nos dejó Fradique llegue a manos de todos los dominicanos, y sobre todo que se ponga en función de la educación, que llegue a manos de los grupos folclóricos, que por suerte cada vez son más en el país. Que llegue a mano de las universidades, que llegue a mano del Sistema Nacional de Enseñanza, para que los maestros puedan aprovechar ese bagaje inmenso que dejó Fradique. Entonces, nosotros hemos venido haciendo un ciclo que llamamos cuadernos de Fradique Lizardo, donde llevamos 13 cuadernos, donde se van recogiendo, están digitales, están en la red, por tanto es de absolutamente de acceso para todo el mundo. Perdón. Y ya tenemos 13 cuadernos donde está el epistolario, donde está los fondos sonoros de Fradique Lizardo, donde está lo que Fradique aportó al carnaval dominicano, que son, por cierto, los dos últimos cuadernos, el 12 y el 13. Entonces, aquí es donde está la noticia.
4: Sí.
3: Para los veganos. Esa presentación del fondo y sus publicaciones de Fradique Lizardo, el día sábado 13, a las 4 de la tarde, se va a hacer en el Museo del Carnaval de La Vega.
4: Excelente.
2: Lo estaremos esperando.
4: Usted sabe, don sí. Luis, yo soy miembro del patronato del Museo del Carnaval y por eso conozco de esto, porque realmente tenemos una relación con el Centro León Cultural que ha sido muy buena y muy fructífera. O sea, que bueno, este sábado 13, que aprovecho para invitar a todos los oyentes al Museo del Carnaval a las 4 de la tarde.
3: Así es. Así es, así que allí nos veremos en el Museo del Carnaval Vegano, en el Palacio Don Zoilo.
4: Sí, así es. Frente al Parque Las Flores.
3: En José Horacio Rodríguez, esquina de Duvergé, para que ustedes vean que yo conozco la Vega.
4: Muy bien.
2: Muy bien. Pasó. Con no tan sobresaliente.
3: Sí. Bueno, pues el domingo 14, fíjense, el sábado vamos a estar en La Vega, ¿eh? Y el domingo 14 vamos a estar en Yamasá. El domingo 14 vamos a estar en Yamasá, en la fiesta del San Antonio Negro de los hermanos Guillén, que es una celebración que se hace todos los años.
2: Todos los años, sí, ya es una tradición.
3: Bueno, es centenaria. Quiero decir que es una tradición centenaria. Es una tradición centenaria, tiene 100 años realizándose. A propósito de, obviamente, de la celebración del día de San Antonio Negro, que yo creo que el San Antonio, digo, el San Antonio Negro no, de San Antonio, San Antonio se celebra creo que los 13 de junio, si no me equivoco.
2: Sí, entonces, 13 de junio.
3: San Antonio, 13 de junio, ¿verdad? Ajá. Entonces la celebración de los hermanos Guillén se realiza el domingo más próximo al día de San Antonio, en este caso va a ser el domingo, al día siguiente. Este es un espacio, quiero decirles, que reúne un mismo día, en un mismo lugar, a prácticamente todas las expresiones de la cultura popular dominicana, desde la artesanía, la gastronomía, la religiosidad, expresiones folclóricas de los chinueros de Baní, la cofradía del Espíritu Santo, de los congos de Villamella,
2: sí.
3: En fin, todas las expresiones de la cultura popular convergen en ese espacio. Yo invito a los amigos que concurran allí. Es un día en que uno sale totalmente enriquecido y la dominicanidad se refuerza, la dominicanidad se hace profunda cuando uno participa en la fiesta de San Antonio Negro de los hermanos Guillén.
2: Estamos a mitad de mes, don Luis.
3: Estamos a mitad de mes y tal vez usted me esté diciendo que queda poco tiempo.
2: Menos tiempo que la mitad anterior.
3: Yo sé. Usted ha sido muy delicada para decirme que bueno, vamos a avanzar un poquito. Y vamos a hacerlo, claro que sí. El miércoles 17 tenemos el conversatorio celebrando el Día Mundial del Medio Ambiente y a propósito del 29 concurso de arte de Eduardo León Jiménez. Nosotros estamos en este momento teniendo en nuestros espacios expositivos las obras que están participando en el 29 concurso de arte Eduardo León Jiménez. Y el medio ambiente ha sido uno de los ejes temáticos que han tenido los artistas participantes en el concurso. Y en este caso hay dos artistas, que es Eliazar Ortiz y Germini Richardson, que van a conversar sobre sus obras en una reflexión que va a estar dirigida al tema de la escasez de agua, al tema de las limitaciones que cada vez son más grandes con ese recurso vital que es el agua, y a la contaminación del río Yaque del Norte.
2: Son los temas específicos que han sido tocados en esta ocasión.
3: Sí, en este caso estamos vinculando arte y medio ambiente. Arte y medio ambiente. Recuerden que el Centro León tiene tres ejes o tres campos temáticos que aborda, es decir, la creatividad, las identidades y el medio ambiente. Entonces, aquí se reúnen los tres campos temáticos de trabajo del Centro León. Entonces, el jueves 18... vamos a tener un taller formativo con una educadora, profesora de la Universidad de Harvard, que se llama Elisa Guerra, donde va a trabajar con un grupo de docentes. Esto se hace dentro del marco del Festival Mar de Palabras, que es un festival literario que ya creo que ha alcanzado una madurez y un arraigo en República Dominicana. Es un festival de literatura que promueve la Fundación René del Risco Bermúdez y que trae siempre un grupo importante de docentes, de escritores, y en este caso será un taller para maestros jueves 18, 10 de la mañana. El viernes 19 volvemos a la música, como ya es habitual, y vamos a tener una presentación en vivo. Vamos a tener una presentación en vivo porque está vinculada al día de la fiesta de la música, que es una festividad que se realiza en Francia y se ha extendido en el Caribe. Vamos a tener a Celia Guafazade, que es una cantante, flautista, bueno, yo diría que es una multiinstrumentista de raíces guadalupeñas, de la isla de Guadalupe, y que va a ofrecer un repertorio que está fusionando ritmos tradicionales antillanos con jazz, con el electro, con el hip hop. Es un concierto que hacemos todos los años para esta fecha en coordinación con la Embajada de Francia y las Alianzas Francesas de la República Dominicana.
2: Excelente. Es abierto, ¿eh?
4: Sí.
3: Todo es abierto. Las puertas del Centro León, repito, están abiertas para todos los públicos y son anchas. Son puertas donde
2: pasan donde todo el mundo. Es inclusiva.
3: Donde todo el mundo puede pasar, es inclusiva. Recuerden que el lema del Centro León es un lugar donde todo el mundo se encuentra. Y terminamos el mes, el viernes 26, nueva vez con la música, viernes, 100 merengues esenciales de los 80. La década de los 80 fueron años muy importantes para el merengue. Y el periodista Máximo Jiménez, a través de una plataforma que se llama Crónicas Musicales, ha estado abordando este tema. Entonces Máximo Jiménez va a compartirnos sus visiones sobre estos momentos de los años 80 para el merengue, momentos clave, y de las figuras emblemáticas que definieron este género en esa etapa de la década de los 80. Va a ser algo también muy, muy interesante, muy atractivo, y bueno, el merengue es merengue. Así
4: eso
3: que,
4: es como un conversatorio entonces que se va a hacer ese viernes.
3: Es
4: conversatorio y música.
3: Pero con música y música.
4: Se va a tirar su pasito también ahí con esos merenguitos.
3: El que quiera.
4: Eso es lo que me gusta del Centro León, porque yo he ido una realmente y uno la pasa muy bien. Como le dije, me gustan los bohemios, uno toma su copita de vino, pero también puede tirar su pasito conversando. O sea que se pasa muy bien en estos viernes musicales del Centro León.
2: Don Luis, retomando la actividad, el taller literario, ¿qué se puede esperar de este taller? ¿Van a salir los participantes con la capacidad de producir sus párrafos? ¿Qué se espera de este taller?
3: No es un taller de escritura creativa. No, es un taller para docentes donde se le va a hablar de recursos para promover la lectura, para promover la literatura. Es un taller de recursos para proponerles a nuestros maestros,
4: a los docentes,
3: recursos didácticos para usar en sus clases, en su proceso educativo. No es un taller de escritura creativa. Ya eso sería otra cosa.
2: Coordinación con las regionales, el núcleo de las escuelas.
3: ¿O se ha dejado así? No, nosotros no dejamos así nada. Totalmente, ya tenemos justamente el cupo de docentes que van a participar en este taller. Son docentes incluso de diferentes regiones del país que van a participar en este taller que serán un poco más de 100 maestros que estarán participando. Ya eso está ya digamos que definido y nosotros no dejamos espontáneamente la participación en este tipo de oferta. Usted me entiende, no es un conversatorio, no es una presentación de un libro donde la gente usted convoca y la gente va espontáneamente. Claro. Aquí en estos proyectos educativos hay coordinaciones. Nosotros tenemos una red de centros educativos, tenemos los contactos con las regionales de educación en Santiago, con los distritos educativos también, que creo que son 8, y trabajamos directamente con ellos. También son muy importantes para nosotros en este tipo de oferta cultural educativa la presencia de estudiantes de educación de las diferentes universidades. Y Fogoso, por ejemplo, es un aliado importante para nosotros, porque esos estudiantes de educación son los futuros maestros. Por tanto, acercarlos a este tipo de recursos es una oportunidad que nosotros no queremos perder.
4: Excelente, excelente este programa de actividades que tiene el Centro León para este mes de junio, que realmente motivan. Siempre es una institución que apoya, que promueve el aspecto cultural artístico de toda la región y todo el país. Un centro que es abierto para todos, como ya ha dicho don Luis. Y don Luis, precisamente que estamos llegando a los últimos minutos, un recordatorio de estas actividades de este mes. Ya vimos los viernes musicales exquisitos que van a tener, los cineclub, conversatorios, la apertura de las salas para que puedan ir a disfrutar de las exposiciones, la actividad que tenemos aquí en conjunto con el Museo del Carnaval de la Vega. Así que aprovechar estos minutos, don Luis, para que usted pueda hacer esa invitación y recordatorio de estas actividades que tiene el Centro León para este mes de junio.
3: Sí, resumiendo, nuestro programa de junio en cierta medida tiene un enfoque puntual en determinados momentos con el medio ambiente. Recordemos que junio es el mes del medio ambiente, por eso hay actividades que están relacionadas a ese tema, que es algo muy muy frecuente en nuestra institución. Creo que bastaría recordar que nuestra programación está en línea, está en nuestra página web, que es muy muy fácil de acceder.
4: Las redes sociales también.
3: Centro León está en nuestras redes sociales, nuestro Instagram, nuestro Facebook, en YouTube pueden los que no tengan la oportunidad de asistir pueden para muchas actividades, pues digamos de manera diferida verlas, pero también tenemos actividades y el programa así lo señala. Cuando eso ocurre, tenemos también streamer, o sea que está para todo el que quiera participar en ese momento, incluso cuando se está transmitiendo por nuestras redes. El que se conecta tiene la posibilidad de, si es un conversatorio, de hacer preguntas, de hacer comentarios, y nosotros se las transmitimos a los panelistas, a los conferencistas. O sea que

0: sucedió todo esto. Por lo pronto nos veremos en La Vega, nos veremos en La Vega para hablar del fondo Fradique, fondo de folclore dominicano Fradique Lizardo, y estamos en contacto siempre. Centro León y Radio Santa María son hermanos de trabajo por la educación y la cultura de los dominicanos.
1: Y el concurso de cuentos que está ahí, esperando a los diferentes autores que se hagan presentes a través de sus obras.
0: Sí. Ya se lanzó la convocatoria.
2: Sí.
0: Así que estamos en ese proceso. Y ahí está Pepín.
1: Así, comandando ese
0: Está
1: proceso.
0: Pepín trabajando en eso y cuidando todos los detalles. Así que, como siempre,
1: Y
0: el
1: motivando la
0: concurso
1: reflexión de los cuentos de los diferentes
0: que
1: autores que aquí en
0: ya
1: el
0: cumple
1: país y
0: 30.
1: fuera del país siempre lo siguen en concurso.
0: Así es, que ya cumple 30 años el concurso.
2: Así
1: Sí,
2: es.
1: sí.
0: 30 años, o sea, es un momento importante también para rendir homenaje al padre Tom.
1: Y es el único concurso de cuentos
0: Hola.
1: que tenemos así a nivel nacional, que hay que
0: De
1: seguirlo
0: cuentos.
1: fortaleciendo.
0: Sí, y además es, primero es un concurso muy inclusivo, es un concurso muy abierto a nuevos creadores, es un concurso que por su manera de convocarse cercana, hace que muchos jóvenes que no se atreven, se atrevan y envíen sus primeras letras.
1: Sí,
0: Y
1: que a
0: debo
1: lo largo de
0: decir,
1: estos 30 años se han dado a conocer y han proyectado su creatividad y se han hecho ya algunos hasta famosos.
0: exacto, ya muchos de aquellos muchachos que en los primeros concursos se atrevieron y mandaron sus primeras letras, son hoy ya escritores reconocidos, con obra, con un espacio dentro de la literatura dominicana. Así que este concurso va a ser, como siempre, cada concurso se supera al anterior.
1: Así es.
2: Eso es lo
0: Ese
2: más importante.
0: Pero este es el 30.
2: Sí,
0: Este es
2: sí.
0: el número 30. O sea que es un número cerrado y es un número que hay que celebrarlo. Que hay que celebrarlo. Y yo sé que nuestros colegas de Radio Santa María, que están encargados de este proyecto, que es el concurso de cuentos, así lo están haciendo, lo están asumiendo como una celebración. Y bueno, llegaremos allá, estamos ahora en el periodo de recibir las propuestas.
2: Vamos a ver qué pasa en lo adelante con el concurso de cuentos. Y hasta aquí nosotros debemos agradecer al señor Luis Rodríguez, quien es gerente de programas culturales en el Centro León, que nos acompañó como cada mes aquí hablándonos del programa de actividades que tiene el Centro León para cada uno de nosotros. La invitación está abierta, ya usted lo sabe, usted lo ha anotado ahí en la casa. Vamos a participar de estas actividades. Yo tengo que irme, Ramonita, para el yoga. Voy a ir a unos viernes de esos musicales y estaremos por allá. Y recuerda también el sábado 13, aquí en el Museo del Carnaval, con esta importante actividad en honor al folclorista dominicano Fradique Lizardo. Así que gracias, don Luis, por acompañarnos. Gracias, Ramonita. Y agradecemos la sintonía de cada uno de ustedes que están en sus hogares, que están en sus oficinas, que están en las calles, acompañándonos y recibiendo la buena información que siempre llevamos aquí en este programa a través de Radio Santa María y Estudio 97.9. Nos encontramos. No mañana, mañana es jueves Corpus, a las 4 recuerda desde el 2 a la procesión. Nos encontramos el viernes en un programa más de Buenos Días,
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1: Hermanos y hermanas, este día nos lo regala el Señor para agradecerle y para asumir que verdaderamente Él es nuestro Dios, nuestro Salvador y un Dios de vivos, no de muertos, porque tenemos ya la resurrección asegurada por su amor y su bondad. Hoy es miércoles 3 de junio del 2026 y recibiremos por medio al Evangelio la invitación a reconocer la acción de Dios en nuestras vidas, una acción que es real, que es palpable y sobre todo que nos trae la gracia de la alegría de sabernos amados y acompañados por Jesús. Pidámosle que seamos conscientes de su presencia en nosotros y que le seamos fieles para en todo realizar su voluntad. El Evangelio de hoy está tomado de Marcos, capítulo 12, versículo del 18 al 27.
2: En aquel tiempo se acercaron a Jesús unos saduceos de los que dicen que no hay resurrección, y le preguntaron: Maestro, Moisés nos dejó escrito, si a uno se le muere su hermano, dejando mujer pero no hijos, cásese con la viuda y dé descendencia a su hermano. Pues bien, había 7 hermanos, el primero se casó y murió sin hijos, el segundo se casó con la viuda y murió también sin hijos. Lo mismo el tercero, y ninguno de los 7 dejó hijos. Por último, murió la mujer. Cuando llegue la resurrección y vuelvan a la vida, ¿de cuál de ellos será mujer? Porque los 7 han estado casados con ella. Jesús les respondió: Están equivocados, porque no entienden la Escritura ni el poder de Dios. Cuando resuciten, ni los hombres ni las mujeres se casarán. Serán como ángeles del cielo. Y a propósito de que los muertos resucitan, ¿no han leído en el libro de Moisés, en el episodio de la zarza, lo que le dijo Dios? Yo soy el Dios de Abraham, el Dios de Isaac, el Dios de Jacob. No es Dios de muertos, sino de vivos. Están muy equivocados. Palabra del Señor.
1: Gloria a ti, Señor Jesús. Como en otras ocasiones, le ponen trampas a Jesús, porque todo el que actúa en nombre de Dios, y cómo no a Dios mismo, hecho hombre, el mal siempre va a buscar la forma de confundir y de hacer que no cumpla con lo que el mismo Dios ha dispuesto para que su reino de justicia y de amor se haga presente. Y esto es una realidad que debemos asumir, que debemos vivir. Siempre vamos a tener cosas que la vida nos va a ir mostrando, que nos van quizás a querer confundir, nos van a querer turbar para no realizar lo que Dios por naturaleza siempre nos da, que es el actuar para el bien propio y el bien de los demás, y sobre todo creer en aquellas cosas que Dios mismo quiere que yo me fundamente en ellas, para que mi fe cada vez sea más sólida. La vida eterna, la resurrección. ¿Cómo no quiere Dios que nosotros estemos confiados en que verdaderamente Él desea que creamos en ella, en la resurrección, para que vivamos siempre dispuestos y abiertos a recibirla cuando vayamos con Él? En este Evangelio vemos que hay muchos que no solamente quieren poner a Jesús a prueba, sino que no creen en esa resurrección y en esa acción de Dios. Y por eso nos dice al final del Evangelio que Jesús le dice: están muy equivocados, porque no solamente no creen, sino que quieren hacer lo contrario a lo que haría Dios mismo, que es más bien acompañar, aclarar las cosas y hacer que las personas crean más en las promesas del Señor.

Señor. Y hoy nosotros recibimos también esa invitación y esa certeza. Dios es un Dios de vivos, no de muertos. Vamos a resucitar, y aquellos que ya se han ido con Él, pues están en el cielo disfrutando de la gracia de su presencia. Esa es la fe que debemos tener y en la que el mismo Señor nos invita. Creamos en su acción, porque Él es un Dios de vivo, un Dios real, un Dios que nos acompaña día tras día y que está en cada uno de nuestros procesos. Que el Señor nos bendiga con la gracia de su presencia y nos haga partícipe de verdaderamente creer que Él nunca se aparta de nuestro lado.

aludiendo al Antiguo Testamento, Jesús dice: yo soy el Dios de Abraham, el Dios de Isaac y el Dios de Jacob, como nos dice él mismo, que expresa el libro de Moisés, porque en verdad ellos están vivos, ellos están en el cielo por su fidelidad y su deseo que tuvieron, ¿no?, y lo manifestaron en siempre hacer a Dios presente en sus vidas y en sus acciones. Hoy nosotros estamos también para reconocer que nuestro Dios, que es un Dios de vivo, con tantos y tantas nuestros que ya están con Él, también pensar que podemos decir lo mismo y podemos expresar nuestro agradecimiento a Dios por eso y la alegría de ser amados y amadas por un Dios que siempre busca nuestro bienestar. Que el Señor nos bendiga con la gracia de su presencia y que en todo podamos reconocerle en cada una de nuestras acciones para ser verdaderos testimonios vivientes y reales de su vida en la nuestra.

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0: 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Miércoles vamos a mitad de la semana, 3 de junio. Nos preparamos para mañana, el día de Corpus Christi, el día del cuerpo y la sangre de nuestro Señor Jesucristo. Y atención a la niña hermana de los sacerdotes diocesanos, Florentina Santos Arzuela y Carmen Julia Dayat en el Mirador, o también a Masa en la calle 6 de Villalora. Porque ahora vamos a hacer conexión con la Catedral de la Inmaculada Concepción para la transmisión de la misa correspondiente a esta tarde. Adelante, Denise, desde la Catedral.
1: Radio AM y FM y por nuestra plataforma. Oramos por los novenarios. Teresa Sánchez, último día. José Francisco Espinal, último día. Oramos por los difuntos. Por los difuntos más necesitados de la misericordia de Dios, Adriano Rodríguez, Mercedes Acosta, Andrés Rosario, Ofelia Santos, Genaro Antonio Hilario Peralta, 7 meses de fallecido, Anatolín Alejo, José Francisco Viloria López, Josefina Viloria López, Padre Miguel Jaques, Padre Silvestre de la Cruz Bonifacio, Rosario Sánchez, María Estanisla Fría, por los difuntos de la familia Rosario Marcial, Rosario Frías y Santiago Tineo, Pedro Antonio Jiménez, Luz María Basora, por los difuntos de la familia María Basora, Abelino Antonio Santos, Luis Manuel García, Reina Ortega, José Reinaldo Tapia, Margarita Jiménez, 16 años de fallecida. Doctor Ariel Osuna, 8 años de fallecido. Seguimos orando por los difuntos. Dionisio Jiménez, Cándido Valerio Rodríguez, Ana Patricia Guzmán, José Ramón Fernández, por todas las almas del purgatorio, Joanny Rivas, a Jeffrey Rivas, Roselia Durán, Josué López, Ana Rosa Polanco, Antonia Enríquez, Julio César Matos, Freddy Gil, Ana Luisa Matías, Clodomiro Valdés, Antonio Abreu, Anthony Rodolfo Hernández, Dominga Hernández, 2 años de fallecida, Julia Martínez, Victoriano Sandoval, Dalvi Sandoval, Ana María Valerio, Ana María Espinal, Germán Santiago. Acción de gracias y peticiones a la Virgen María por la salud de Macy Gavín, por la liberación, protección de una madre y sus 3 hijos, por el final feliz de un contrato, por la liberación de José Antonio Núñez Faña, por la liberación de Ramona Capellán, Melvin Alonso Capellán, por la liberación, protección y salud de Kelis Alonso Capellán, por la liberación y la salud de Rafael Antonio Collado y su familia, por la liberación y sanación de Dargis Valerio, por el éxito y la recuperación de la cirugía de Andy Mella, por liberación, protección y salud de Verónica Batista, por la salud y liberación de la familia Tate Llama, al Espíritu Santo por la salud de Reina Suriel, por la salud de Ramón Concepción, al Divino Niño por la salud de Sofía Ovalles. Seguimos orando en acción de gracia, al Divino Niño por favores recibidos, por la conversión de todos los pecadores, en especial por todos los gobernantes, los que están en vicio, adulterio, delincuencia y las redes sociales, y por todos los que no creen en Dios, a San Miguel Arcángel y a la Virgen de la Alta Gracia, por la protección de una madre, sus hijos y su nieto, por las vocaciones sacerdotales, por la salud de Carmela Jorge, a Jesús Sacramentado, a la Virgen de Guadalupe, a la Virgen de las Mercedes, por favores recibidos. a la Virgen de Guadalupe para que conceda un trabajo a Sorén Marmolejos, a Jesús resucitado, a la Virgen de la Altagracia, al Espíritu Santo por salud, sanación, liberación y protección de Emmanuel Marte, Mireya Hernández, al Espíritu Santo pidiendo un empleo para una joven, al Corazón de Jesús y a la Virgen de la Altagracia por favores recibidos, al Corazón de Jesús y a la Virgen de la Altagracia por el éxito de una cirugía, por la salud de María Luisa y Saturnino Vidal, por la salud de María Victoria Núñez, a la Santísima Trinidad, a la Virgen María, a San José dando gracias por favores recibidos en la vida de Randy Rafael Hernández Castillo, a la Virgen de la Altagracia, a Jesús y al Espíritu Santo por salud, liberación, sanación y protección de Antonio, Anthony, Yael, Loribel Marte, Silvia Marte, por la residencia de Darío Hernández, a la Santísima Trinidad, a la Virgen María, a San José, por una intención especial en la vida de Randy Rafael Hernández Castillo y Julio César Castillo Sánchez, al Corazón de Jesús, a la Virgen de la Altagracia, por la salud de Silvia Teresa Reyes Mateo, por la liberación de María Guarina Castillo y Mildred Ferreira, por la conversión de la familia Suriel Rosario, por el éxito de Ucatetsi, por el éxito de dos embarazos, a Jesús Nazareno, por la salud de una niña.
2: Buenas tardes, hermanos y hermanas. Bienvenidos a esta celebración eucarística. Hoy celebramos el Día del Notario Público, a los que damos la bienvenida con un aplauso. La liturgia de hoy nos invita a creer y confiar en un Dios vivo y resucitado que promete la salvación. De pie y cantando, recibamos a quien presidirá esta celebración, el Padre Leudis Frías. Cantemos.

0: Padre, y del Hijo, y del Espíritu Santo.
1: Amén.
0: Que la gracia de nuestro Señor Jesucristo, el amor del Padre, y la comunión del Espíritu Santo estén con todos ustedes.
1: Y con tu espíritu.
0: Buenas tardes, hermanos y hermanas.
1: Buenas tardes.
0: Sean todos y todas bienvenidos a participar de esta Santa Eucaristía. Hoy en que celebramos la memoria obligatoria de San Carlos Luanga y compañeros mártires, pidamos a ellos su intercesión. Para que podamos participar con dignidad de estos sagrados misterios, reconozcamos que somos pecadores. Yo confieso ante Dios Todopoderoso y ante ustedes, hermanos, que he pecado mucho de pensamiento, palabra, obra y omisión. Por mi gran culpa. Por eso ruego a Santa María, siempre Virgen, a los ángeles y a los santos, y a ustedes, hermanos, que intercedan por mí ante Dios nuestro Señor. Dios Todopoderoso tenga misericordia de nosotros, perdone nuestros pecados y nos lleve a la vida eterna.
1: Amén.

0: Oremos. Señor Dios nuestro, tú haces que la sangre de los mártires se convierta en semilla de nuevos cristianos. Concédenos que el campo de tu iglesia, fecundo por la sangre de San Carlos Luanga y sus compañeros, produzca continuamente para gloria tuya abundante cosecha de cristianos. Por nuestro Señor Jesucristo, tu Hijo, que vive y reina contigo en la unidad del Espíritu Santo y es Dios por los siglos de los siglos, nos acomodamos y escuchamos la palabra de Dios.
1: Reaviva el don de Dios que recibiste cuando te impuse las manos. Escuchemos con atención esta primera lectura.
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3: Comienzo de la segunda carta del apóstol San Pablo a Timoteo. Pablo, apóstol de Cristo Jesús, por designio de Dios, llamado a anunciar la promesa de vida que hay en Cristo Jesús, a Timoteo, hijo querido, te deseo la gracia, misericordia y paz de Dios Padre y de Cristo Jesús, Señor nuestro. Doy gracias a Dios, a quien sirvo con pura conciencia, como mis antepasados, porque tengo siempre tu nombre en mis labios cuando rezo, de noche y de día. Por esta razón te recuerdo que reavives el don de Dios que recibiste cuando te impuse las manos, porque Dios no nos ha dado un espíritu cobarde, sino un espíritu de energía, amor y buen juicio. No te avergüences de dar testimonio de nuestro Señor y de mí, su prisionero. Toma parte en los duros trabajos del Evangelio, según la fuerza de Dios. Él nos salvó y nos llamó a una vida santa, no por nuestros méritos, sino porque desde tiempo inmemorial Dios dispuso darnos su gracia por medio de Jesucristo. Y ahora esa gracia se ha manifestado al aparecer nuestro Salvador Jesucristo, que destruyó la muerte y sacó a la luz la vida inmortal por medio del Evangelio. De este Evangelio me han nombrado heraldo, apóstol y maestro, y esta es la razón de mi penosa situación presente. Pero no me siento derrotado, pues sé de quién me he fiado y estoy firmemente persuadido de que tiene poder para asegurar hasta el último día el encargo que me dio. Palabra de Dios.
1: Te alabamos, Señor. Al salmo responderemos diciendo: a ti, Señor, levanto mis ojos.
3: A ti levanto mis ojos, a ti que habitas en el cielo. Como están los ojos de los esclavos fijos en las manos de sus señores,
1: a ti, Señor, levanto mis ojos.
3: Como están los ojos de las esclavas fijos en las manos de su señora, así están nuestros ojos en el Señor, Dios nuestro, esperando su misericordia.
1: A ti, Señor, levanto mis ojos. Nos preparamos para escuchar la proclamación del Santo Evangelio del evangelista San Marcos en el capítulo 12. No es Dios de muertos, sino de vivos. De pie, y cantando el canto de la aclamación, nos preparamos para escuchar la proclamación del Santo Evangelio.

0: El Señor esté con ustedes.
1: Y con tu espíritu.
0: Lectura del Santo Evangelio según San Marcos.
1: Gloria a ti, Señor.
0: En aquel tiempo se acercaron a Jesús unos saduceos, de los que dicen que no hay resurrección, y le preguntaron: Maestro, Moisés nos dejó escrito, si a uno se le muere su hermano, dejando mujer, pero no hijos, cásese con la viuda y dé descendencia a su hermano. Pues bien, había siete hermanos. El primero se casó y murió sin hijos. El segundo se casó con la viuda y murió también sin hijos. Lo mismo el tercero. Y ninguno de los siete dejó hijos. Por último, murió la mujer. Cuando llegue la resurrección y vuelva a la vida, ¿de cuál de ellos será mujer? Porque los siete han estado casados con ella. Jesús les respondió: Están equivocados, porque no entienden la Escritura ni el poder de Dios. Cuando resuciten, ni los hombres ni las mujeres se casarán, serán como ángeles del cielo. Y a propósito de que los muertos resucitan, ¿no habéis leído en el libro de Moisés, en el episodio de la zarza, lo que le dijo Dios? Yo soy el Dios de Abraham, el Dios de Isaac, el Dios de Jacob. No es Dios de muertos, sino de vivos. Están muy equivocados. Palabra del Señor.
1: Gloria a ti, Señor Jesús. Nos preparamos para escuchar la palabra de Amelía de nuestro sacerdote, el Padre Leudis Prieto.
2: Que por la proclamación del Santo Evangelio sean perdonados nuestros pecados.
1: Que así sea.
2: Pueden acomodarse, hermanos y hermanas. Seguimos orando en este día de hoy por Teresa Sánchez en su último día de fallecido del novenario, y también José Francisco Espinal en su último día. Hoy también queremos orar por los notarios. Hoy celebramos el Día Nacional del Notario. Por eso han querido venir una representación, una delegación, a participar de esta Santa Eucaristía y también, pues, digamos, a preparar la Eucaristía. Nuestras felicitaciones y le damos un fuerte aplauso. Queremos orar por ustedes para que, guiado por la fe, puedan realizar su trabajo con responsabilidad, con seriedad, con autenticidad y sobre todo siempre guiado por la verdad. Que sea el mismo Señor quien le asista y quien le conduzca con su sabiduría en esta tarea que Él le ha confiado. Como le decía al inicio, también hoy celebramos el día de San Carlos Luanga, que fue, y también los 21 mártires que murieron. O sea, ellos decidieron perder la vida antes que renunciar a su fe. San Carlos Luanga y sus compañeros, que eran 21, mártires. Por eso la iglesia hoy viste de rojo. El rojo simboliza, además de simbolizar la efusión del Espíritu Santo o el fuego del Espíritu Santo, también simboliza la sangre derramada por los mártires. Por eso hoy la iglesia viste de rojo. Y estos santos nos invitan a nosotros también, no solo, digamos, a derramar la sangre, sino a no renunciar o, digamos, a no negociar nuestra fe cuando es puesta a prueba. No podemos negociar la fe. Y esto cabe también para los notarios que están aquí. No se puede negociar la fe cuando es puesta a prueba. Y estos mártires mejor decidieron morir antes que poder, digamos, traicionar a Jesús. Y hoy en día vemos mucha gente que abandona a Jesús, muchas veces por un trabajo, que no está mal. Pero hay gente que usted ve que anda preocupado, que no tiene trabajo, y pidiendo, y en la iglesia metido, Señor, ayúdame a conseguir un trabajo. Y después que lo consigue, que Dios le ayuda a conseguir ese trabajo, esa persona se aparta de la iglesia. Y luego dice, ya, es que el trabajo no me permite ir a la iglesia, no tengo tiempo. Cuando llego del trabajo, llego cansado, cansada, y no puedo ir a la iglesia. Eso da impotencia. Después que Dios te ayudó, te volviste arrogante, dejaste de ir a la iglesia y te olvidaste de Dios. Eso da impotencia. Y como decimos en buen dominicano, eso es ser malo agradecido. Y hay mucha gente así. Después que Dios le ayuda, se olvidan de él. Señor, sáname de esta enfermedad, mira, Señor. Y después que el Señor lo sana, ¿dónde está Dios? Se olvidó Dios. Entonces tenemos a Dios como un negociante. Yo te busco para que tú me des esto. Y al Señor debemos amarlo gratuitamente, gratuitamente, sin buscar cambio, sin buscar recompensa. Tenemos que amar gratuitamente al Señor. Pero muchas veces mucha gente abandonan al Señor para agradar a una pareja o para buscar ventajas materiales o económicas. Usted lo ve que están muy en la iglesia, alguien le ofrece, y sí, yo lo dejo todo por ti, y abandonan al Señor. ¡Qué pena! Una fe débil, una fe floja, una fe frágil. Y tenemos que aprender de estos mártires, ser cristianos valientes, decididos a defender nuestra fe en todo momento y en toda circunstancia. Y finalizo con la lectura de hoy en el Santo Evangelio, donde vemos a los saduceos que no creen en la resurrección, que le preguntan a Jesús, no porque ellos quieren profundizar en la fe, sino para poner a prueba a Jesús y para mostrar de que la resurrección es un absurdo. Pero Jesús conocía sus intenciones. Jesús era más sabio que ellos. El problema de fondo no era con quién iba a permanecer la mujer que nos presenta cuando muriera. El problema no era quién iba a poseer la mujer.

0: además entender que en la vida eterna, en esa vida futura, no se plantea este problema, sino que queda excluido. Las relaciones de posesión, el egoísmo que tantas veces marcan la existencia terrena, todo eso queda excluido, porque la vida eterna es el misterio o es el futuro misterio maravilloso, nuevo, diferente y pleno. Allá no existen esas cosas de divisiones, que el egoísmo, todo eso queda excluido, le hace entender. Pero además Jesús le hace entender a los saduceos y a cada uno de nosotros que la resurrección no es una simple prolongación de la vida, es una realidad plena y diferente. La resurrección no es un acontecimiento futuro y lejano, pues el mismo Jesús en su palabra dice: yo soy la resurrección y la vida. El que viene a mí tiene vida. Es decir, la resurrección significa estar siempre con el Señor. Y quien vive unido a Cristo comienza a participar de la resurrección. Es decir, que la resurrección se comienza a vivir aquí en la tierra. No es algo lejano y futuro del más allá, no, es ahora. Por eso un pasaje en el capítulo 17 de Juan dice que la vida eterna es conocer a Jesús. Es decir, en la medida en que yo conozco a Jesús y cumplo sus mandamientos y practico lo que Él me pide, en esa medida voy yo acercándome a esa vida plena, a esa vida eterna. Por tanto, pidamos al Señor que fortalezca nuestra fe en la resurrección y nos ayude a vivir con la mirada puesta en la eternidad. Como decía San Félix, mantengan los pies sobre la tierra, los ojos, su mirada sobre el cielo, en sus manos el Santo Rosario y en el corazón a Jesús. Amén.
1: Amén. Es la Catedral Inmaculada.
0: Presentemos al Señor nuestras peticiones.
1: Por la Iglesia, para que como Pablo anuncie a los hombres a un Jesús misericordioso y resucitado que promete la vida eterna, roguemos al Señor.
0: Te rogamos, óyenos.
1: Por las familias, para que como Pablo a Timoteo instruya en la fe a sus hijos, roguemos al Señor.
0: Te rogamos, óyenos.
1: Por los enfermos y necesitados, para que levantando los ojos a Dios reciban su bendición, roguemos al Señor.
0: Te rogamos, óyenos.
1: Por los notarios públicos, para que ejerzan su profesión con sabiduría y transparencia, roguemos al Señor.
0: Te rogamos, óyenos.
1: Por cada uno de nosotros, para que confiando en el poder de la resurrección de Jesús, confiemos en la vida eterna, roguemos al Señor.
0: Te rogamos, óyenos. Acoge, Padre de bondad, las oraciones que te presentamos. Por Jesucristo nuestro Señor. Nos acomodamos y presentemos nuestras ofrendas.
2: Te presentamos la luz, signo de la luz de Cristo, que guía e ilumina el ejercicio profesional de los notarios públicos, para que su labor se realice siempre con ética, prudencia, justicia y servicio al bien común. Te la presentamos, Señor. Te presentamos la ley del notario y el libro índice del protocolo del notario, que representa la fe pública depositada en los notarios y de su noble responsabilidad de garantizar la autenticidad, legalidad y seguridad de los actos jurídicos que le son confiados. Te lo presentamos.

Presentamos, Señor. Te presentamos el sello notarial, símbolo de la responsabilidad, integridad, honestidad y la verdad que deben caracterizar cada actuación notarial al servicio de la sociedad. Te lo presentamos, Señor. Te presentamos los frutos de la tierra, expresión de la generosidad de Dios y símbolo de los frutos del trabajo honesto, el esfuerzo constante y el compromiso de los notarios con el desarrollo y la seguridad jurídica de nuestra nación. Te lo presentamos, Señor. Te ofrecemos el pan y el vino, que serán transformados en el cuerpo y la sangre de Cristo, signo supremo de amor, entrega y servicio, y alimento espiritual que fortalece nuestra fe y nuestra vocación de servir a los demás. Te lo ofrecemos, Señor.

0: Oren, hermanos y hermanas, para que este sacrificio mío y de ustedes sea agradable a Dios Padre Todopoderoso.
1: El Señor reciba de tus manos este sacrificio para alabanza y gloria de su nombre, para nuestro bien y de toda su santa iglesia.
0: Te presentamos, Señor, nuestras ofrendas y te suplicamos humildemente que así como tus mártires prefirieron morir antes que pecar, nosotros vivamos consagrados a ti sobre todas las cosas y entregados a servirte en el altar. Por Jesucristo nuestro Señor.
1: Amén.

En verdad es justo y necesario, es nuestro deber y salvación darte gracias, siempre y en todo lugar, Señor Padre Santo, Dios Todopoderoso y Eterno, por Cristo Señor nuestro. Porque la sangre de estos mártires, derramada como la de Cristo, para confesar tu nombre, manifiesta las maravillas de tu poder, pues en su martirio, Señor, ha sacado fuerza de lo débil, haciendo de la fragilidad tu propio testimonio, por Cristo Señor nuestro. Por eso, como los ángeles te cantan en el cielo, así nosotros en la tierra te aclamamos diciendo sin cesar.

0: de toda santidad. Por eso te pedimos que santifiques estos dones con la efusión de tu Espíritu, de manera que sean para nosotros cuerpo y sangre de Jesucristo nuestro Señor, el cual, cuando iba a ser entregado a su pasión, voluntariamente aceptada, tomó pan y, dándote gracias, lo partió y lo dio a sus discípulos diciendo: tomen y coman todos de él, porque esto es mi cuerpo que será entregado por ustedes.
1: En un momento de silencio contemplemos a Cristo que es elevado, adorémosle.
0: Del mismo modo, acabada la cena, tomó el cáliz y, dándote gracias de nuevo, lo pasó a sus discípulos diciendo: tomen y beban todos de él, porque este es el cáliz de mi sangre, sangre de la alianza nueva y eterna, que será derramada por ustedes y por muchos para el perdón de los pecados. Hagan esto en conmemoración mía.
1: Contemplemos la sangre de Jesús, aquella que fue derramada por nuestra salvación. Adoremos.

0: ahora el memorial de la muerte y resurrección de tu Hijo, te ofrecemos el pan de vida y el cáliz de salvación y te damos gracias, porque nos hace dignos de servirte en tu presencia. Te pedimos humildemente que el Espíritu Santo congregue en la unidad a cuantos participamos del cuerpo y sangre de Cristo. Acuérdate, Señor, de tu Iglesia extendida por toda la tierra y con el Papa León, con nuestro obispo administrador apostólico, Monseñor José Amable, y todos los pastores que cuidan de tu pueblo, llévala a su perfección por la caridad. Acuérdate también de nuestros hermanos que durmieron en la esperanza de la resurrección, especialmente por Teresa Sánchez en su último día, José Francisco Espinal en su último día. También oremos por Genaro Antonio Hilario Peralta en sus 7 meses de fallecido, el doctor Ariel Osuna en sus 8 años de fallecido, Dominga Hernández en sus 2 años de fallecida, y todos los demás difuntos que hemos presentado al inicio de esta celebración. Dale, Señor, el descanso eterno.
1: Y brille para ellos salud eterna.
0: Y de todos los que han muerto en tu misericordia, admítelos a contemplar la luz de tu rostro. Ten misericordia de todos nosotros, y así con María la Virgen, Madre de Dios, los apóstoles, y cuantos vivieron en tu amistad a través de los tiempos, merezcamos por tu Hijo Jesucristo compartir la vida eterna y cantar tus alabanzas.

0: fieles a la recomendación del Salvador y siguiendo sus divinas enseñanzas, nos atrevemos a decir: Padre nuestro que estás en el cielo, santificado sea tu nombre, venga a nosotros tu reino, hágase tu voluntad en la tierra como en el cielo. Danos hoy nuestro pan de cada día, perdona nuestras ofensas, como también nosotros perdonamos a los que nos ofenden, no nos deje caer en la tentación y líbranos del mal. Líbranos de todos los males, Señor, y concédenos la paz en nuestros días, para que, ayudados por tu misericordia, vivamos siempre libres de pecado y protegidos de toda perturbación, mientras esperamos la gloriosa venida de nuestro Salvador Jesucristo.
1: Porque tuyo es el reino, tuyo es el poder y la gloria por siempre, Señor.
0: Señor Jesucristo, que dijiste a tus apóstoles: la paz les dejo, mi paz les doy. No tengas en cuenta nuestros pecados, sino la fe de tu iglesia. Y conforme a tu palabra, concédele la paz y la unidad. Tú que vives y reinas por los siglos de los siglos.
1: Amén.
0: Que la paz del Señor esté siempre con ustedes.
1: Y con tu espíritu.
2: Compartan fraternalmente un saludo de paz.

0: Jesús, el Cordero de Dios que quita el pecado del mundo. Dichosos nosotros, invitados al banquete del Señor.
1: Señor, no soy digno de que entres en mi casa, pero una palabra tuya bastará para sanar.
0: El cuerpo y la sangre de Cristo nos guarde para la vida eterna.
1: Amén. Ahora hacemos la oración de comunión espiritual para aquellas personas que nos siguen a través de los medios de comunicación y los presentes que no pueden recibir a Jesús sacramentalmente. Creo, Jesús mío, que estás realmente presente en el Santísimo Sacramento del altar. Te amo sobre todas las cosas y deseo recibirte en mi alma. Pero como ahora no puedo recibirte sacramentalmente, ven al menos espiritualmente a mi corazón. Como si ya te hubiese recibido, te abrazo y me uno del todo a ti. Señor, no permitas que jamás me aparte de ti. Amén.

0: de la Catedral Inmaculada, con la Santa Eucaristía, principalmente este miércoles.
1: Oremos. Recordando la victoria de San Carlos Luanga y de sus compañeros mártires, hemos recibido, Señor, los sacramentos que nos salvan. Concédenos ahora que, así como tus mártires encontraron fortaleza en la Eucaristía para soportar los tormentos, encontremos nosotros en ella la fuerza necesaria para vivir en la fe y en la caridad en medio de las pruebas de este mundo. Por Jesucristo nuestro Señor.
2: Amén.
1: Saludemos a nuestra Madre con el Ave María. Dios te salve María, llena eres de gracia, el Señor es contigo. Bendita tú eres entre todas las mujeres, y bendito es el fruto de tu vientre Jesús. Santa María, Madre de Dios, ruega por nosotros pecadores, ahora y en la hora de nuestra muerte. Amén. Inmaculada Concepción,
2: ruega por nosotros.
1: Tenemos algunas informaciones.
3: Muy buenas tardes. En nombre de todos los presentes, en nombre de todos los presentes, queremos expresar nuestro más sincero agradecimiento a Dios por permitirnos reunirnos en esta Santa Eucaristía con motivo de la celebración del Día del Notario. Agradecemos profundamente al Padre Leury Fría por sus palabras de fe, reflexión y bendición que fortalecen nuestro compromiso humano, moral y profesional. Hoy reconocemos la noble labor que realizan los notarios, profesionales del derecho, llamado a actuar con integridad, prudencia y responsabilidad, dando autenticidad y seguridad jurídica a los actos de nuestra sociedad. Ser notario no solo implica ejercer una función legal, sino también servir con ética, transparencia y vocación. Que esta celebración nos motive a continuar ejerciendo nuestra profesión con honestidad, sensibilidad humana y apegado a la justicia, siendo siempre instrumento de paz, confianza para nuestro pueblo. A todos los presentes, gracias por acompañarnos y compartir este momento de fe y fraternidad. Que Dios bendiga en abundancia a cada notario y a su familia. Muchísimas gracias. A que se suscriban al canal Visión Vega TV en YouTube. Visión al Día TV, YouTube.
0: Seguimos transmitiendo desde la Catedral Inmaculada Concepción de la Vega, la Santa Eucaristía.
1: Bien, queremos avisarle, mañana tenemos la procesión de Corpus Christi a las 4 de la tarde, saliendo del 12 hasta la catedral, culminando con la Eucaristía, con nuestro obispo administrador, Monseñor Amable. Mañana, procesión, 4 de la tarde, en Dosa, y culminando aquí en catedral. Habrá misa a las 6:30 de la mañana, a las 10 de la mañana, misa de primera comunión, y ya en la tarde también, con la procesión, culminando con la misa con el obispo. Se unirán todas las parroquias de la zona A de La Vega y todos los sacerdotes también. Agradecer a cada uno de ustedes por su presencia en esta Eucaristía, especialmente a los notarios que están aquí. Le vamos a pedir que se acerquen acá para una bendición especial para ustedes. Vengan aquí todos los notarios.
0: Vayan subiendo.
1: Aquí en esta parte. Okay. Pueden quedar ahí porque él no puede subir, para que él también. y quédense allá. Llega aquí. Dios Todopoderoso, dígnate en bendecir a estos hijos tuyos. Derrama sobre ellos tu gracia, tu protección, y que le permita realizar su servicio con autenticidad, con responsabilidad y arraigado en la verdad. Que tu sabiduría les acompañe en esta tarea, así como acompañaste a Salomón en la misión de guiar al pueblo. Que esa sabiduría que procede de ti sea quien les ilumine y les ayude a realizar su trabajo de forma correcta, y que con este trabajo puedan también aportar a nuestra sociedad y que podamos seguir creciendo como humanidad. Y que la bendición del Padre, del Hijo y del Espíritu Santo les acompañe siempre.
2: Aplausos.

0: Sí, la Santa Eucaristía, correspondiente a este miércoles.
1: Agradecemos a Radio Santa María, la emisora de la Gran Familia, a la Voz de María Radio, al YouTube y al Facebook de nuestra Catedral Inmaculada Concepción. También agradecemos a nuestro hermano Wilmo en su plataforma digital, tanto Facebook como YouTube, Visión al Día TV. Así que muchas gracias por estar aquí presente, al diácono y a los ministros y también al coro. Nos ponemos de pie para la bendición. El Señor esté con ustedes.
0: Y con tu espíritu.
1: La bendición de Dios Todopoderoso, Padre, Hijo y Espíritu Santo, descienda sobre ustedes y permanezca para siempre.
0: Amén.
2: Con alegría pueden ir en paz.
0: Demos gracias a Dios.

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3: Desde la Ciudad del Vaticano, reciban un saludo cordial desde los estudios de transmisión de Radio Vaticano, Vatican News en la Ciudad del Vaticano. En particular, como siempre, nuestro fraterno abrazo va a todos los que nos siguen a través de las radios, en este caso desde América Latina, Radio Santa María en La Vega, República Dominicana.
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0: del Hijo y del Espíritu Santo. Amén.
1: Los misterios de hoy son los gloriosos. Primer misterio, la gloriosa resurrección de Jesús.
2: Padre nuestro que estás en el cielo, santificado sea tu nombre. Venga a nosotros tu reino, hágase tu voluntad en la tierra como en el cielo.
3: Danos hoy nuestro pan de cada día, perdona nuestras ofensas, como también nosotros perdonamos a los que nos ofenden. No nos dejes caer en tentación y líbranos del mal.
2: Dios te salve María, llena eres de gracia, el Señor es contigo. Bendita tú eres entre todas las mujeres y bendito es el fruto de tu vientre Jesús.
3: Santa María, Madre de Dios, ruega por nosotros pecadores, ahora y en la hora de nuestra muerte. Amén.
2: Dios te salve María, llena eres de gracia, el Señor es contigo. Bendita tú eres entre todas las mujeres y bendito es el fruto de tu vientre Jesús.
3: Santa María, Madre de Dios, ruega por nosotros pecadores, ahora y en la hora de nuestra muerte. Amén.
2: Dios te salve María, llena eres de gracia, el Señor es contigo. Bendita tú eres entre todas las mujeres y bendito es el fruto de tu vientre Jesús.
3: Santa María, Madre de Dios, ruega por nosotros pecadores, ahora y en la hora de nuestra muerte. Amén.
2: Dios te salve María, llena eres de gracia, el Señor es contigo. Bendita tú eres entre todas las mujeres y bendito es el fruto de tu vientre Jesús.
3: Santa María, Madre de Dios, ruega por nosotros pecadores, ahora y en la hora de nuestra muerte. Amén.
2: Dios te salve María, llena eres de gracia, el Señor es contigo. Bendita tú eres entre todas las mujeres y bendito es el fruto de tu vientre Jesús.
3: Santa María, Madre de Dios, ruega por nosotros pecadores, ahora y en la hora de nuestra muerte. Amén.
2: Dios te salve María, llena eres de gracia, el Señor es contigo. Bendita tú eres entre todas las mujeres y bendito es el fruto de tu vientre Jesús.
3: Santa María, Madre de Dios, ruega por nosotros pecadores, ahora y en la hora de nuestra muerte. Amén.
2: Dios te salve María, llena eres de gracia, el Señor es contigo. Bendita tú eres entre todas las mujeres y bendito es el fruto de tu vientre Jesús.
3: Santa María, Madre de Dios, ruega por nosotros pecadores, ahora y en la hora de nuestra muerte. Amén.
2: Dios te salve María, llena eres de gracia, el Señor es contigo. Bendita tú eres entre todas las mujeres y bendito es el fruto de tu vientre Jesús.
3: Santa María, Madre de Dios, ruega por nosotros pecadores, ahora y en la hora de nuestra muerte. Amén.
2: Dios te salve María, llena eres de gracia, el Señor es contigo. Bendita tú eres entre todas las mujeres, y bendito es el fruto de tu vientre Jesús.
3: Santa María, Madre de Dios, ruega por nosotros pecadores, ahora y en la hora de nuestra muerte. Amén.
2: Dios te salve María, llena eres de gracia, el Señor es contigo. Bendita tú eres entre todas las mujeres, y bendito es el fruto de tu vientre Jesús.
3: Santa María, Madre de Dios, ruega por nosotros pecadores, ahora y en la hora de nuestra muerte. Amén.
2: Gloria al Padre, y al Hijo, y al Espíritu Santo.
3: Como era en un principio, ahora y siempre, por los siglos de los siglos. Amén.
1: Segundo misterio, la ascensión de Jesucristo a los cielos.
3: Padre nuestro que estás en el cielo, santificado sea tu nombre, venga tu reino, hágase tu voluntad en la tierra como en el cielo.
4: Danos hoy nuestro pan de cada día, perdona nuestras ofensas, como también nosotros perdonamos a los que nos ofenden. No nos dejes caer en tentación y líbranos del mal.
3: Dios te salve María, llena eres de gracia, el Señor es contigo. Bendita tú eres entre todas las mujeres, y bendito es el fruto de tu vientre Jesús.
4: Santa María, Madre de Dios, ruega por nosotros pecadores, ahora y en la hora de nuestra muerte. Amén.
3: Dios te salve María, llena eres de gracia, el Señor es contigo. Bendita tú eres entre todas las mujeres, y bendito es el fruto de tu vientre Jesús.
4: Santa María, Madre de Dios, ruega por nosotros pecadores, ahora y en la hora de nuestra muerte. Amén.
3: Dios te salve María, llena eres de gracia, el Señor es contigo. Bendita tú eres entre todas las mujeres, y bendito es el fruto de tu vientre Jesús.
4: Santa María, Madre de Dios, ruega por nosotros pecadores, ahora y en la hora de nuestra muerte. Amén.
3: Dios te salve María, llena eres de gracia, el Señor es contigo. Bendita tú eres entre todas las mujeres, y bendito es el fruto de tu vientre Jesús.
4: Santa María, Madre de Dios, ruega por nosotros pecadores, ahora y en la hora de nuestra muerte. Amén.
3: Dios te salve María, llena eres de gracia, el Señor es contigo. Bendita tú eres entre todas las mujeres, y bendito es el fruto de tu vientre, Jesús.
4: Santa María, Madre de Dios, ruega por nosotros pecadores, ahora y en la hora de nuestra muerte. Amén.
3: Dios te salve María, llena eres de gracia. El Señor es contigo. Bendita tú eres entre todas las mujeres, y bendito es el fruto de tu vientre, Jesús.
4: Santa María, Madre de Dios, ruega por nosotros pecadores, ahora y en la hora de nuestra muerte. Amén.
3: Dios te salve María, llena eres de gracia. El Señor es contigo. Bendita tú eres entre todas las mujeres, y bendito es el fruto de tu vientre, Jesús.
4: Santa María, Madre de Dios, ruega por nosotros pecadores, ahora y en la hora de nuestra muerte. Amén.
3: Dios te salve María, llena eres de gracia. El Señor es contigo. Bendita tú eres entre todas las mujeres, y bendito es el fruto de tu vientre, Jesús.
4: Santa María, Madre de Dios, ruega por nosotros pecadores, ahora y en la hora de nuestra muerte. Amén.
3: Dios te salve María, llena eres de gracia. El Señor es contigo. Bendita tú eres entre todas las mujeres, y bendito es el fruto de tu vientre, Jesús.
4: Santa María, Madre de Dios, ruega por nosotros pecadores, ahora y en la hora de nuestra muerte. Amén.
3: Dios te salve María, llena eres de gracia. El Señor es contigo. Bendita tú eres entre todas las mujeres, y bendito es el fruto de tu vientre, Jesús.
4: Gloria, Santa María, Madre de Dios, ruega por nosotros pecadores, ahora y en la hora de nuestra muerte. Amén.
3: Gloria al Padre, al Hijo y al Espíritu Santo.
4: Como era en un principio, ahora y siempre, por los siglos de los siglos.
3: Amén.
1: Tercer misterio, la venida del Espíritu Santo.
2: Padre nuestro que estás en el cielo, santificado sea tu nombre. Venga a nosotros tu reino, hágase tu voluntad en la tierra como en el cielo.
3: Danos hoy nuestro pan de cada día. Perdona nuestras ofensas, como también nosotros perdonamos a los que nos ofenden. No nos dejes caer en tentación y líbranos del mal.
2: Dios te salve María, llena eres de gracia. El Señor es contigo. Bendita tú eres entre todas las mujeres y bendito es el fruto de tu vientre, Jesús.
3: Santa María, Madre de Dios, ruega por nosotros pecadores, ahora y en la hora de nuestra muerte. Amén.
2: Dios te salve María, llena eres de gracia, el Señor es contigo. Bendita tú eres entre todas las mujeres y bendito es el fruto de tu vientre, Jesús.
3: Santa María, Madre de Dios, ruega por nosotros pecadores, ahora y en la hora de nuestra muerte. Amén.
2: Dios te salve María, llena eres de gracia, el Señor es contigo. Bendita tú eres entre todas las mujeres y bendito es el fruto de tu vientre, Jesús.
3: Santa María, Madre de Dios, ruega por nosotros pecadores, ahora y en la hora de nuestra muerte. Amén.
2: Dios te salve María, llena eres de gracia, el Señor es contigo. Bendita tú eres entre todas las mujeres y bendito es el fruto de tu vientre, Jesús.
3: Santa María, Madre de Dios, ruega por nosotros pecadores, ahora y en la hora de nuestra muerte. Amén.
2: Dios te salve María, llena eres de gracia, el Señor es contigo. Bendita tú eres entre todas las mujeres y bendito es el fruto de tu vientre, Jesús.
3: Santa María, Madre de Dios, ruega por nosotros pecadores, ahora y en la hora de nuestra muerte. Amén.
2: Dios te salve María, llena eres de gracia, el Señor es contigo. Bendita tú eres entre todas las mujeres y bendito es el fruto de tu vientre, Jesús.
3: Santa María, Madre de Dios, ruega por nosotros pecadores, ahora y en la hora de nuestra muerte. Amén.
2: Dios te salve María, llena eres de gracia, el Señor es contigo. Bendita tú eres entre todas las mujeres y bendito es el fruto de tu vientre, Jesús.
3: Santa María, Madre de Dios, ruega por nosotros pecadores, ahora y en la hora de nuestra muerte. Amén.
2: Dios te salve María, llena eres de gracia, el Señor es contigo. Bendita tú eres entre todas las mujeres y bendito es el fruto de tu vientre, Jesús.
3: Santa María, Madre de Dios, ruega por nosotros pecadores, ahora y en la hora de nuestra muerte. Amén.
2: Dios te salve María, llena eres de gracia, el Señor es contigo. Bendita tú eres entre todas las mujeres y bendito es el fruto de tu vientre, Jesús.
3: Santa María, Madre de Dios, ruega por nosotros pecadores, ahora y en la hora de nuestra muerte. Amén.
2: Dios te salve María, llena eres de gracia, el Señor es contigo. Bendita tú eres entre todas las mujeres y bendito es el fruto de tu vientre, Jesús.
3: Santa María, Madre de Dios, ruega por nosotros pecadores, ahora y en la hora de nuestra muerte. Amén.
2: Gloria al Padre, y al Hijo, y al Espíritu Santo.
3: como era en un principio, ahora y siempre, por los siglos de los siglos. Amén.
1: Cuarto misterio, la muerte y gloriosa asunción de María Santísima a los cielos.
3: Padre nuestro que estás en el cielo, santificado sea tu nombre. Venga tu reino, hágase tu voluntad en la tierra como en el cielo.
4: Danos hoy nuestro pan de cada día, perdona nuestras ofensas, como también nosotros perdonamos a los que nos ofenden. No nos dejes caer en tentación y líbranos del mal.
3: Dios te salve María, llena eres de gracia, el Señor es contigo. Bendita tú eres entre todas las mujeres, y bendito es el fruto de tu vientre Jesús.
4: Santa María, Madre de Dios, ruega por nosotros pecadores, ahora y en la hora de nuestra muerte. Amén.
3: Dios te salve María, llena eres de gracia, el Señor es contigo. Bendita tú eres entre todas las mujeres, y bendito es el fruto de tu vientre Jesús.
4: Santa María, Madre de Dios, ruega por nosotros pecadores, ahora y en la hora de nuestra muerte. Amén.
3: Dios te salve María, llena eres de gracia, el Señor es contigo. Bendita tú eres entre todas las mujeres, y bendito es el fruto de tu vientre Jesús.
4: Santa María, Madre de Dios, ruega por nosotros pecadores, ahora y en la hora de nuestra muerte. Amén.
3: Dios te salve María, llena eres de gracia, el Señor es contigo. Bendita tú eres entre todas las mujeres, y bendito es el fruto de tu vientre Jesús.
4: Santa María, Madre de Dios, ruega por nosotros pecadores, ahora y en la hora de nuestra muerte. Amén.
3: Dios te salve María, llena eres de gracia, el Señor es contigo. Bendita tú eres entre todas las mujeres, y bendito es el fruto de tu vientre Jesús.
4: Santa María, Madre de Dios, ruega por nosotros pecadores, ahora y en la hora de nuestra muerte. Amén.
3: Dios te salve María, llena eres de gracia, el Señor es contigo. Bendita tú eres entre todas las mujeres, y bendito es el fruto de tu vientre Jesús.
4: Santa María, Madre de Dios, ruega por nosotros pecadores, ahora y en la hora de nuestra muerte. Amén.
3: Dios te salve María, llena eres de gracia, el Señor es contigo. Bendita tú eres entre todas las mujeres, y bendito es el fruto de tu vientre Jesús.
4: Santa María, Madre de Dios, ruega por nosotros pecadores, ahora y en la hora de nuestra muerte. Amén.
3: Dios te salve María, llena eres de gracia, el Señor es contigo. Bendita tú eres entre todas las mujeres, y bendito es el fruto de tu vientre Jesús.
4: Santa María, Madre de Dios, ruega por nosotros pecadores, ahora y en la hora de nuestra muerte. Amén.
3: Dios te salve María, llena eres de gracia, el Señor es contigo. Bendita tú eres entre todas las mujeres, y bendito es el fruto de tu vientre Jesús.
4: Santa María, Madre de Dios, ruega por nosotros pecadores, ahora y en la hora de nuestra muerte. Amén.
3: Dios te salve María, llena eres de gracia, el Señor es contigo. Bendita tú eres entre todas las mujeres, y bendito es el fruto de tu vientre Jesús.
4: Gloria, Santa María, Madre de Dios, ruega por nosotros pecadores, ahora y en la hora de nuestra muerte. Amén.
3: Gloria al Padre, al Hijo y al Espíritu Santo.
4: Como era en un principio, ahora y siempre, por los siglos de los siglos. Amén.
1: Quinto misterio, la coronación de María Santísima en el cielo.
2: Padre nuestro que estás en el cielo, santificado sea tu nombre. Venga a nosotros tu reino, hágase tu voluntad en la tierra como en el cielo.
3: Danos hoy nuestro pan de cada día, perdona nuestras ofensas, como también nosotros perdonamos a los que nos ofenden. No nos dejes caer en tentación, y líbranos del mal.
2: Dios te salve María, llena eres de gracia, el Señor es contigo. Bendita tú eres entre todas las mujeres, y bendito es el fruto de tu vientre Jesús.
3: Santa María, Madre de Dios, ruega por nosotros pecadores, ahora y en la hora de nuestra muerte. Amén.
2: Dios te salve María, llena eres de gracia, el Señor es contigo. Bendita tú eres entre todas las mujeres y bendito es el fruto de tu vientre Jesús.
3: Santa María, Madre de Dios, ruega por nosotros pecadores, ahora y en la hora de nuestra muerte. Amén.
2: Dios te salve María, llena eres de gracia, el Señor es contigo. Bendita tú eres entre todas las mujeres y bendito es el fruto de tu vientre Jesús.
3: Santa María, Madre de Dios, ruega por nosotros pecadores, ahora y en la hora de nuestra muerte. Amén.
2: Dios te salve María, llena eres de gracia, el Señor es contigo. Bendita tú eres entre todas las mujeres y bendito es el fruto de tu vientre, Jesús.
3: Santa María, Madre de Dios, ruega por nosotros pecadores, ahora y en la hora de nuestra muerte. Amén.
2: Dios te salve María, llena eres de gracia, el Señor es contigo. Bendita tú eres entre todas las mujeres y bendito es el fruto de tu vientre, Jesús.
3: Santa María, Madre de Dios, ruega por nosotros pecadores, ahora y en la hora de nuestra muerte. Amén.
2: Dios te salve María, llena eres de gracia, el Señor es contigo. Bendita tú eres entre todas las mujeres y bendito es el fruto de tu vientre, Jesús.
3: Santa María, Madre de Dios, ruega por nosotros pecadores, ahora y en la hora de nuestra muerte. Amén.
2: Dios te salve María, llena eres de gracia, el Señor es contigo. Bendita tú eres entre todas las mujeres y bendito es el fruto de tu vientre, Jesús.
3: Santa María, Madre de Dios, ruega por nosotros pecadores, ahora y en la hora de nuestra muerte. Amén.
2: Dios te salve María, llena eres de gracia, el Señor es contigo. Bendita tú eres entre todas las mujeres y bendito es el fruto de tu vientre, Jesús.
3: Santa María, Madre de Dios, ruega por nosotros pecadores, ahora y en la hora de nuestra muerte. Amén.
2: Dios te salve María, llena eres de gracia, el Señor es contigo. Bendita tú eres entre todas las mujeres y bendito es el fruto de tu vientre, Jesús.
3: Santa María, Madre de Dios, ruega por nosotros pecadores, ahora y en la hora de nuestra muerte. Amén.
2: Dios te salve María, llena eres de gracia, el Señor es contigo. Bendita tú eres entre todas las mujeres y bendito es el fruto de tu vientre, Jesús.
3: Santa María, Madre de Dios, ruega por nosotros pecadores, ahora y en la hora de nuestra muerte. Amén.
2: Gloria al Padre, y al Hijo, y al Espíritu Santo.
3: Como era en el principio, ahora y siempre, por los siglos de los siglos. Amén.
5: Letanía de Nuestra Señora. Señor, ten piedad.
6: Señor, ten piedad.
5: Cristo, ten piedad.
6: Cristo, ten piedad.
5: Señor, ten piedad.
6: Señor, ten piedad.
5: Cristo, óyenos.
6: Cristo, óyenos.
5: Cristo, escúchanos.
6: Cristo, escúchanos.
5: Dios Padre Celestial,
6: ten misericordia de nosotros.
5: Dios Hijo Redentor del mundo,
6: ten misericordia de nosotros.
5: Dios Espíritu Santo,
6: ten misericordia de nosotros.
5: Trinidad Santa, único Dios,
6: ten misericordia de nosotros.
5: Santa María,
6: ruega por nosotros.
5: Santa Madre de Dios,
6: ruega por nosotros.
5: Santa Virgen de las Vírgenes,
6: ruega por nosotros.
5: Madre de Cristo,
6: ruega por nosotros.
5: Madre de la Divina Gracia,
6: ruega por nosotros.
5: Madre de la Iglesia,
6: ruega por nosotros.
5: Madre Purísima,
6: ruega por nosotros.
5: Madre Castísima,
6: ruega por nosotros.
5: Madre Virgen,
6: ruega por nosotros.
5: Madre Santa,
6: ruega por nosotros.
5: Madre Inmaculada,
6: ruega por nosotros.
5: Madre Amable,
6: ruega por nosotros.
5: Madre Admirable,
6: ruega por nosotros.
5: Madre del Buen Consejo,
6: ruega por nosotros.
5: Madre del Creador,
6: ruega por nosotros.
5: Madre del Salvador,
6: ruega por nosotros.
5: Virgen Prudentísima,
6: ruega por nosotros.
5: Virgen digna de veneración,
6: ruega por nosotros.
5: Virgen digna de alabanza,
6: ruega por nosotros.
5: Virgen Poderosa,
6: ruega por nosotros.
5: Virgen Clemente,
6: ruega por nosotros.
5: Virgen Fiel,
6: ruega por nosotros.
5: Ideal de Santidad,
6: ruega por nosotros.
5: Morada de la Sabiduría,
6: ruega por nosotros.
5: Causa de nuestra alegría,
6: ruega por nosotros.
5: Templo del Espíritu Santo,
6: ruega por nosotros.
5: Honor de los pueblos,
6: ruega por nosotros.
5: Modelo de entrega a Dios,
6: ruega por nosotros.
5: Rosa escogida,
6: ruega por nosotros.
5: Fuerte como la Torre de David,
6: ruega por nosotros.
5: Hermosa como Torre de Marfil,
6: ruega por nosotros.
5: Casa de Oro,
6: ruega por nosotros.
5: Arca de la Nueva Alianza,
6: ruega por nosotros.
5: Puerta del Cielo,
6: ruega por nosotros.
5: Estrella de la Mañana,
6: ruega por nosotros.
5: Salud de los enfermos,
6: ruega por nosotros.
5: Refugio de los pecadores,
6: ruega por nosotros.
5: Consoladora de los afligidos,
6: ruega por nosotros.
5: Auxilio de los cristianos,
6: ruega por nosotros.
5: Reina de los ángeles,
6: ruega por nosotros.
5: Reina de los patriarcas,
6: ruega por nosotros.
5: Reina de los profetas,
6: ruega por nosotros.
5: Reina de los apóstoles,
6: ruega por nosotros.
5: Reina de los mártires,
6: ruega por nosotros.
5: Reina de los que viven su fe,
6: ruega por nosotros.
5: Reina de las vírgenes,
6: ruega por nosotros.
5: Reina de todos los santos,
6: ruega por nosotros.
5: Reina concebida sin pecado original,
6: ruega por nosotros.
5: Reina elevada al cielo,
6: ruega por nosotros.
5: Reina del Santísimo Rosario,
6: ruega por nosotros.
5: Reina de la Paz,
6: ruega por nosotros.
5: Cordero de Dios, que quitas el pecado del mundo,
6: perdónanos, Señor.
5: Cordero de Dios, que quitas el pecado del mundo,
6: escúchanos, Señor.
5: Cordero de Dios, que quitas el pecado del mundo,
6: ten misericordia de nosotros.
5: Ruega por nosotros, Santa Madre de Dios,
7: para que seamos dignos de alcanzar la promesa de nuestro Señor Jesucristo.
5: Oremos. Te pedimos, Señor, que nosotros, tus hijos, gocemos siempre de salud de alma y de cuerpo, y por la intercesión gloriosa de Santa María la Virgen, líbranos de las tristezas de este mundo y concédenos las alegrías del cielo. Por Jesucristo nuestro Señor.
6: Amén.

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1: Hoy, San Carlos Luanga y compañeros mártires. Se trata de 22 cristianos de Uganda, África, que fueron martirizados a finales del siglo pasado con la misma violencia que nos relatan las historias de los primeros mártires del cristianismo en Roma. Las persecuciones y matanzas que arrojaron un saldo superior a las 100 víctimas, incluyendo católicos y anglicanos, empezaron el 15 de noviembre de 1885 y terminaron el 27 de enero de 1887. Sin embargo, el peor momento fue el día 3 de junio de 1886, que es la fecha que recordamos hoy. Entre estos 22 del día 3 de junio se encontraban de todas las edades. Matías Kalemba, por ejemplo, tenía 50 años, mientras que Quisito solo tenía 13, aunque la mayor parte estaba entre los 16 y los 24. Carlos Luanga, el único sacerdote del grupo, aprovechó la espera del martirio para bautizar a 4 jóvenes que eran aún catecúmenos. Todos murieron en la hoguera en un lugar llamado Namugongo, por órdenes del rey Muanga. Todos fueron canonizados por el Papa Pablo VI el año 1964.
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